0: cuando Pedro caminó sobre el agua.
1: Te encanta.
0: Sí.
1: Ya me habías hablado, ya estaba dedicadísimo en el auto y en la casa, en nuestra casa.
0: Claro, porque al final, bueno, para los que no conocen un poco el contexto, todo parte cuando, Cristo, Jesús, acaba de dar un sermón a una multitud, ¿cierto? Acaba de terminar ese sermón donde efectivamente ocurrió un milagro ahí también.
1: Que alimentó a una multitud.
0: Claro, es otra historia que también se puede desarrollar en otro programa, pero después de eso estoy parafraseando, estoy contando un poco el contexto ya, porque en la Biblia es un poco más específico, pero yo lo estoy tratando de poner en contexto rápido. Jesús va y le dice a los discípulos, adelántense ustedes, yo voy a ir a orar y después los pillo en el camino. Todo esto navegando a través del mar, ¿cierto?
1: Claro, entonces, o sea, les dice como ya váyanse.
0: Claro.
1: Yo me voy al monte.
0: Entonces Jesús como que obliga a los discípulos a subir a su barca y cruzar al otro lado del mar mientras él se queda orando. Y él sube a orar a un monte y todos estos detalles que estoy contando igual son un poco importantes porque al final desde ese monte Dios tiene Jesús tiene la panorámica completa de lo que está pasando en el mar.
1: En el mar.
0: Entonces él está orando en el monte, los discípulos están cruzando en la barca y empiezan a sufrir una tormenta. De esas tormentas que eran potentes ahí. Entonces, están sufriendo esta tormenta, están de noche, hay mucha lluvia, hay mucho oleaje, hay mucho de todo este tema. Y dentro de todo eso, Jesús baja y empieza a caminar. Y esta es la imagen donde Jesús camina sobre el agua. Ajá. Y se empieza a acercar a la barca. Entonces, va acercándose a la barca. Y los discípulos se asustan, porque como era de noche y era algo como tormenta y todo, ven a una silueta a lo lejos caminando, y lo primero que gritan...
1: ¡Un fantasma!
0: Los discípulos, ¡un fantasma, un fantasma! Y claro, se asustaron. Y dentro de eso, Jesús se viene acercando, y es importante también esto, porque voy a desarrollarlo un poquito, pero Jesús, para que los discípulos que han caminado con él ya tanto tiempo no lo puedan identificar, significa que igual está lejos.
1: Ajá.
0: Entonces, como que lo empiezan a deslumbrar y dicen, Jesús, ¿eres tú? Y ahí sale Pedro. Entonces Pedro dice, Jesús, si eres tú, llámame a que vaya y camine sobre el agua, o llámame que vaya hacia ti. Y Jesús, siendo siempre tan práctico, dice solo una palabra. Ven. Y Pedro se baja de la barca y empieza a caminar. Esto con las olas, con el viento.
1: Con la tormenta.
0: La tormenta, la lluvia en la cara, todo el tema. Y Pedro empieza a caminar. Está caminando, mirando a Jesús, y de un momento a otro empieza como, chuta, hay muchas olas, hay mucho viento, hay mucha agua, y pum, se hunde, ¿cierto? Y ahí es donde se hunde, y grita, Jesús, ayúdame, Jesús, sálvame, y Cristo levanta, le estira el brazo y lo saca del agua, en el acto.
1: Así que, bueno, hoy...
0: Todo eso fue el contexto.
1: Ya les contó la historia, hasta aquí llega la predicación del día de hoy, que espero que hayan llegado bien. Bueno, hoy les queremos hablar a... todos los que sienten que, o todos los que están intentando mantenerse a flote, ¿cierto? Que están ahí, como están en el mar, pero como que de repente dudan un poco, ¿cierto?
0: Claro, porque al final el tema de hoy va apuntando un poco a la fe, ¿cierto? Un poco a cómo, a pesar de todo lo que estamos viviendo, que quizás estamos sufriendo fuertes tormentas, porque una de las cosas que caracterizaba el mar de Galilea era eso, que... Por su contexto, por cómo estaba hecho ese lugar, básicamente el mar estaba como en un hoyo.
1: Ajá.
0: ¿Cierto? Entonces todos los vientos ahí bajaban al mar y hacían que fuese súper difícil el poder navegar o el poder estar ahí. Entonces no era algo que fuese tan alejado de lo que ellos comúnmente podían vivir como pescadores, pero en esa tormenta en particular estaba muy, muy fuerte.
1: Ajá.
0: Entonces nosotros el día de hoy queremos hablar este tema llevándolo al punto de vista de cómo nosotros como cristianos muchas veces sufrimos tormentas, sufrimos quizás condiciones que no son favorables para navegar.
1: Ajá.
0: Valga, siendo un poco metafórico.
1: Valga la redundancia.
0: Claro, pero cómo es importante fijar nuestra mirada en Jesús.
1: Uh-huh.
0: Y cómo Jesús va a estar siempre dispuesto a ayudarnos. Y ahí hay un par de cosas que vamos a ir desarrollando con el pasar del programa, pero es importante eso. O sea, nosotros queremos el día de hoy invitarlos, más que nada, a tener fe. Y el título que habíamos puesto para esta pauta era: mientras lo miras, no te hundes. Y eso yo creo que es crucial, porque al final Pedro se hundió cuando empezó a fijarse en las condiciones como externas, en las condiciones climáticas, más no cuando estaba mirando a Jesús. Cuando Jesús le dice ven y hace la primera llamada, Pedro empieza

0: caminar por el agua. O sea,
1: al final estaba más preocupado del viento que de tener como su mirada fija en Jesús.
0: Claro. Entonces, ahí es donde nosotros tenemos que fijarnos ahora en este contexto. Bueno, yo igual siempre trato de abordar estos temas un poquito más allá de lo que normalmente se aborda. ¿Por qué? Porque todos conocemos esta historia, pero hay ciertos puntos, ciertos matices que igual es importante tenerlo en cuenta. O sea, en la barca, la Biblia dice que iban todos los discípulos. Entonces, ¿cómo Pedro iba a ser el único que se iba a bajar? ¿Cómo Pedro iba a ser el único que iba a decir, Señor, llámame, si todos los discípulos han visto lo mismo que vio Pedro? Acá hay una...
1: Me lo imagino así como cuando está en Titanic, cuando están todos escapando en el barquito chiquitito. Así me imagino todos los discípulos en un,
0: claro,
1: en un mini barquito y en una tormenta.
0: Claro, y gritando que era un fantasma. Ajá. Y bueno, esto también es un tema de que yo la otra vez cuando lo conversaba con la iglesia, me daba risa porque hay un hermano en la iglesia, un saludo para Josué, que tiene una teoría, que dice, ¿por qué es Pedro el que se baja primero? Y según él, Pedro se baja primero y es el único que se baja porque él estaba casado. Entonces él ya no le tenía miedo a nada. Era el único que estaba casado, y como era el único que estaba casado, él es el que se baja primero sin tenerle miedo a nada. Pero es súper importante tener en cuenta que al final Pedro es el único que se baja. Es el único que pone a prueba su fe.
1: Ajá.
0: ¿Cierto? Y si lo vemos desde un punto de vista más práctico, ni siquiera es que él haya puesto a prueba su fe, sino que él simplemente tenía tanta confianza puesta en Cristo, que daba lo mismo todas las leyes naturales, daba lo mismo todo. Si él ve que es Jesús y le dice, Jesús, si tú me dices que vaya, yo voy, y Jesús, y más encima, recibe la palabra de Cristo, que le dice, ven, y él va, ya como que era listo. Eso era toda la ecuación.
1: Pero yo creo que me llama mucho la atención que solo con una palabra Jesús lo llamó, le dijo, ven y ya.
0: Es que
1: siento que nosotros dudamos mucho más de como, ya, pero eres tú, ya, pero si eres tú, dime, como que las condiciones para que Dios nos compruebe que es Él son mucho más altas. Y Pedro le dijo, dime que vaya y voy.
0: Claro, de hecho, eso es un tema muy importante porque, como tú lo mencionas, muchas veces nosotros esperamos la confirmación, la reconfirmación, la señal de la señal, que venga el hermano tanto y me hable lo mismo que yo soñé ayer. Cuando nosotros tenemos una petición delante de Dios y Dios ya te dio la respuesta, ya te dio la respuesta. O sea, Cristo literalmente solo le da una palabra, que es ven, y eso bastó para que Pedro bajara de la barca y se acercara hacia él. Y eso a nosotros como cristianos nos debería servir para ejemplificarlo y para ejercerlo en nuestra vida. Porque muchas veces nosotros estamos buscando la confirmación, pero si Dios ya me dio la palabra, y eso es importante, que Dios sea el que me dé la palabra, porque si yo estoy pidiéndole a Dios algo, pero yo ya tengo la respuesta en mi cabeza, en mi corazón, y simplemente estoy esperando como otras confirmaciones, pero mi respuesta ya está, porque yo me la predispuse, y la respuesta de Dios quizás es otra, claramente voy a fallar. Pero si es Dios quien te da la respuesta, y es Dios quien te da la palabra, no necesitas excusas, no necesitas saber cómo está el clima, no necesitas saber cuáles son las leyes naturales para caminar sobre el agua, nada. Simplemente Cristo te llama, en este caso Jesús le dice a Pedro que venga, y eso ya bastó para que se cumpliera lo que él necesitaba o para lo que él estaba pidiendo. Entonces, Pedro, y esto es súper importante tenerlo en cuenta, Pedro no se hundió por falta, o sea, no se hundió porque dejó de mirar...
1: Porque le faltara fe.
0: Claro. ¿Cierto? Porque Pedro se hundió simplemente porque dejó de mirar a Jesús. ¿Cierto? Y esto es otra cosa que para mí es súper importante como destacar igual, porque para que Jesús no fuese legítimamente reconocido por sus discípulos, era porque él no estaba cerca. ¿Cierto?
1: Entonces, o sea, de hecho, cuando Jesús está en el monte, dice como, ay, ya está muy lejos, voy a ir.
0: Claro. Entonces, ¿qué fuerte es eso? Porque al final, si uno lo ve desde un punto de vista como más práctico, Jesús estaba muy lejos de la barca cuando se empieza a acercar, cuando se empieza a acercar caminando sobre el mar. Los discípulos no lo logran ver. Pedro dice, Jesús, si eres tú, llámame. O sea, tratando de confirmar si en verdad era Jesús. Si eres tú, llámame que yo voy a caminar. Jesús le dice, ven. Él se baja de la barca y empieza a caminar. Y mientras va caminando, se hunde. Entonces, ahí hay dos cosas que hay que destacar, que son importantes. La primera es que cuánto tuvo que haber caminado Pedro para acercarse a Jesús, ¿cierto?
1: Porque al final, después Jesús le...
0: En el acto lo rescata.
1: Lo rescata.

0: Entonces, ¿cuánto tuvo que haber caminado Pedro para haber llegado relativamente cerca de donde estaba Jesús? ¿Y cuánto se tendría que haber alejado de la barca? ¿Cierto?
1: Para que sea una distancia que él no pudiera haber visto a
0: claro.
1: Jesús.
0: Y para que también no, él no recurriera automáticamente a tratar de agarrarse la barca nuevamente. Ajá. Porque eso es lo lógico. O sea, si yo me bajo de la barca, empiezo a caminar y me asusto, me agarro el tiro de lo que tengo más cerca. Entonces, si Pedro ya avanzó tanto para no estar cerca de la barca y estar cerca de Jesús, es porque su fe no era débil tampoco. ¿Cierto? Entonces, ahí hay una teoría, que es una teoría mía, porque Jesús le dice, Pedro, dudaste, hombre de poca fe.
1: Ajá.
0: Entonces, yo creo que no era... ahí Jesús no está cuestionando su cantidad de fe, sino que está cuestionando su calidad de fe. O sea, Pedro sí creía, ¿cierto? Pero apenas pasó algo, como que empezó a cuestionarse, que es muy distinto a no creer.
1: Pero yo no entiendo cómo dudó tanto. Ya estaba caminando sobre el agua. ¿Ah? Como, ya era tu fe es suficiente para estar caminando como sobre el agua. ¿En qué momento dejaste de creer?
0: Es que al final, si es que lo vemos desde el punto de vista como humano, él empezó a analizar la física, la lógica, como, oye, ¿cómo voy a estar caminando en el agua si esto no se puede? O estoy viendo las tormentas, estoy viendo la lluvia, estoy viendo el mar que tiene olas gigantes y esto, o sea, me voy a hundir y si me hundo me voy a ahogar. Entonces, muchas veces si lo llevamos a la vida del cristiano, nos pasa que nosotros decimos tener fe, decimos confiar en Dios, pero al primer imprevisto dudamos completamente. Entonces, esto nos enseña que al final del día, si es que Dios nos dio una respuesta y nosotros nos mantenemos caminando, mirando a Cristo, no vamos a hundirnos.
1: Y al final, mi amor, creo que fue solo, o sea, como lo más importante que hay que tener en consideración es que acá dice que Pedro tuvo miedo. Y al final eso es lo que... Como el mensaje que... Ah, yo terminando. El mensaje de esta... De esta palabra.
0: Claro.
1: Que no debemos tener miedo. La única razón de que Pedro se hundió es que tuvo miedo. Había fe, pero hubo miedo.
0: Claro, porque al final, si lo llevamos como a la realidad nuestra, muchas veces nosotros tenemos muchos momentos en donde amamos a Dios, pero aún así sentimos miedo. ¿Cierto? Porque claramente Pedro no dudó de su amor a Cristo, no dudó de que Jesús podía hacer milagro, no dudó nada de eso, pero sintió miedo. Y al sentir miedo, empezó a ponderar cosas y quizás Dios nos tuvo dentro de la prioridad de las cosas para decir, oye, si tengo a Jesús que me está diciendo que vaya, todo lo demás da lo mismo. Entonces empezó a sentir miedo, empezó a tener como, dudas, y ahí es donde se cayó. Entonces, claramente, es importante eso, que hoy día nosotros como cristianos no tengamos miedo.

0: sí. Sí. ¿Cierto? Se ejemplifica como ahora como los problemas, ¿cierto? La ansiedad, las noticias negativas que vemos en todas partes, claro. El cansancio, ¿cierto? Hay que enfrentarse a esas cosas, si no, no vamos a ver el milagro, ¿cierto? Lo que Dios tiene preparado para nosotros.
1: Exacto, y al final eso es importante porque es importante que tengamos claro de que la seguridad, la tranquilidad, muchas veces no es lo que realmente necesitamos en nuestra vida. Sobre todo en el crecer del cristiano, uno tiene que vivir ciertos procesos, uno tiene que pasar por ciertas pruebas, y ahí es donde se desarrolla, se fomenta, se cultiva la fe, la relación con Dios, porque incluso hay un dicho que yo había escuchado un par de veces, que es mucho mejor no ser, no tener, no, a ver, no, no, no quiero sonar un poco como de vanidad o algo así, pero es mucho mejor muchas veces no tener todo lo que uno quiere pero estar cerca de Dios, uh-huh, a no tener necesidad alguna y alejarme de Dios. Uh-huh. Entonces, en este caso, es importante que tengamos claro eso. O sea, Pedro toma una decisión que igual es súper potente. O sea, hay viento, hay tormenta, hay de todo. Entonces, Pedro toma una decisión potente. Uh-huh. Él decide bajarse de una barca, de un lugar seguro, seguir a la voz de Cristo a pesar de todo. Claro, en el momento de caminar falla porque tiene miedo, y eso es normal, somos humanos, pero ese primer paso no cualquiera lo da, ¿cierto?
0: Sí. Que, no, yo no. Oh, sí, qué difícil. Lo encuentro de verdad que impresionante. ¿Cómo lo logró?
1: Es que al final, si uno lo ve desde el punto de vista como de cómo se estuvo viviendo ese momento, ellos venían con Cristo, con Jesús, caminando tanto tiempo, ya habían visto a Jesús hacer tantos milagros, era el maestro, o sea, claro. Ya, por eso, a mí, lejos de, o sea, yo entiendo que para nosotros ahora actualmente es como, oye, ¿cómo lo logró? ¿Cómo se atrevió? Pero si tú lo llevas a ese momento, a ese contexto histórico, ¿por qué Pedro fue el único?
0: Si que estuvo, como bajo tu lógica, estaban todos con él, todos les parecía como obvio que voy a caminar sobre
1: exacto.
0: Agua.
1: Exacto. O sea, si estuve he estado tanto tiempo con Jesús, he visto hacer milagros, ajá, he visto hacer cosas que la naturaleza no...
0: Y ojo, que venían de un milagro. Exacto. No es que como era alguna vez Dios y Jesús, claro, hizo un milagro. Venían de un milagro hace
1: entonces,
0: nada.
1: ¿Por qué no se bajaron más gente? ¿O por qué fue Pedro el único que se bajó? Claro, ahora, desde el punto de vista de nosotros, en la actualidad, es difícil, pero... es difícil contextualizar y decir, chuta, yo no sé cómo Pedro lo hizo. Pero para ellos, en ese momento, como dices tú, o sea, venían recién de un milagro, venían recién de seguir a Jesús durante tanto tiempo, ¿por qué fue el único Pedro? O sea, todos tendrían que haberse bajado. Quizás, yo creo incluso que Pedro tendría que haber dicho, Jesús, si eres tú, dinos que vayamos, nosotros vamos a ir. Pero ninguno más apañó, entre comillas, en esa misión. Tenemos saluditos, tenemos un saludito de Ignacia, saludos Paloma y Simón aquí sintonizados, y un saludito de Isaías, bendiciones.
0: Hola, Nachita.
1: Muy buen tema. Y Isaías nos comenta, amén, es la mejor tormenta que nos acerca a Dios antes que la pasividad que nos aleja de Él.
0: Uh-huh. Mira, es como cuando se habla de que nos enfriamos, uh-huh, ¿cierto? Estamos fríos, estamos cómodos, estamos en la barca... Pasan cosas, pero no voy a llegar igual al otro lado quizás, pero no me enfrento, no estoy buscando.
1: Y de hecho...
0: a Jesús, como a Dios constantemente.
1: Ese tema que tú tocas es súper como confrontacional como iglesia, porque muchas veces nosotros como cristianos vamos a la iglesia los domingos y solo los domingos, y nos mantenemos en esa comodidad o en ese lugar seguro de ir a escuchar palabras y después irme para la casita y de lunes a viernes o de lunes a sábado.
0: Ni abrir la Biblia.
1: Claro, pero son pocos los Pedros que están ahí, que se bajan, que están constantemente a pesar de las tormentas. Entonces, igual es un tema confrontacional como cristiano. O sea, ¿quién soy yo en este momento de mi vida? ¿Soy el discípulo que se queda calladito ahí tratando de agarrarse de la barca para que la tormenta pase y esté todo bien? ¿O soy el discípulo que, si Dios dice que me baje y camine, lo hago? Uh-huh. Entonces, como cristianos, muchas veces nosotros caemos en eso, caemos en quedarnos cómodos, hacernos los locos, que no me vean, si es que no me ven, si no me veo, no existo.
0: Claro.
1: Entonces, pero pocos son los que toman esa decisión de trabajar en la iglesia, trabajar con los hermanos, porque no solamente es trabajar para que te vean, sino que también es trabajar para servir a tu misma hermandad. Uh-huh. O sea, ¿qué tan preocupado estoy yo de mi

0: mis hermanos, qué tan preocupado estoy yo de servir en mi iglesia, de estar disponible para cuando el hermano necesita ayuda, cuando el pastor necesita ayuda, cuando la obra necesita alguna ayuda. ¿Cuántos de esos cristianos hoy en día hay? Son pocos. Entonces, igual es una invitación a que como cristianos seamos un poquito más como Pedro, no en el tema de andar cortando orejas y esas cosas, no. Solamente que en seguir la voz de Cristo. Ajá. Y preocuparnos solo de eso, ¿cierto?
1: Y hacerle caso, porque claro. Uno ora mucho de, Señor, quiero escucharte, pero voy a reaccionar como Pedro cuando Jesús me llame a hacer algo, a su obra, a servir, a lo que sea.
0: Claro, o cuando sea cuando me llame y sea algo que yo en verdad no quería. Porque es fácil ser obediente o es fácil ser aplicado cuando yo estoy pidiendo algo y me dan lo que yo estoy pidiendo.
1: Claro.
0: Pero si no es lo que yo quería o no es lo que yo esperaba, igual es complicado. Ajá. Entonces, es un tema que a mí en lo personal me gusta mucho. Como decía la Paloma al principio, yo lo hablo mucho. De hecho, cada vez que puedo, trato de afinar un poquito más el tema porque es una de las predicaciones que a mí me gustan. Y cuando estamos en el auto, cuando nos tocan conversar sobre ciertos temas, o cuando nos acercamos a este tema, yo me empiezo a explayar porque de verdad me gusta. Pero es un tema que creo que es importante también estudiarlo desde el punto de vista de no solamente lo que pasa cuando Pedro se cae. Okay. Porque igual es un poco injusta la historia, este pasaje de la Biblia, cuando la gente lo interpreta diciendo, oye, Pedro dudó y se hundió. Como que son súper injustos con él. Sí. Pero nadie se pone en la parada de que fue el único que se bajó, el que avanzó.
1: Y caminó sobre el agua. Como no le quitemos el crédito, pobre Pedro, que se le salió de la barca, caminó a Jesús y claro, se hundió. Pero se enfoca mucho en se hundió.
0: Se hundió porque tuvo poca fe.
1: Pero
0: fue el único que se bajó. Entonces ahí también es un punto que hay que tener en consideración.
1: Pero eso, disclaimer: no se hundió por poca fe, se hundió por miedo.
0: Ajá. Exactamente. Si es que usted nos está escuchando y nos quiere llamar, nos puede llamar al 442-467-1000. Si es que usted se está preguntando si es que este es un programa grabado, estamos en vivo, siendo las 8.
1: 100% mi.
0: Siendo las 8 con 27 minutos, el jueves 7 de mayo, 14 grados en Santiago.
1: 14 grados, de bien invierno.
0: Exacto, odio el invierno. Bueno, contacto, si es que nos quieren llamar, nos pueden llamar al 442-467-1000. Y si es que nos quieren enviar un WhatsApp, ¿a qué número?
1: 979-87-3964.
0: Sí, más 569-7987-3964.
1: Apréndanselo. Tú deberías aprendértelo.
0: Sí, me aprendo porque no lo alcanzo a ver. También, Joaquín, hace poquito estamos llegando a Temuco, ¿cierto? Puerto Saavedra, estamos llegando hasta Puerto Saavedra por la señal, ¿qué señal? 94.3. Y también estamos en Valparaíso en la 99.3.
1: Que debería estar escuchándose mejor porque Joaquín fue hoy a darse una.
0: Joaquín presencialmente. Hoy día personalmente fue a la planta a mejorar la señal porque no había un pequeño problema técnico allá. Pero ahora en Viña 99.3 lo deben estar escuchando clarito. 10 de 10. Y también si es que están, bueno, en Santiago la 90.1 y si es que nos está escuchando en Constitución 92.9. Si es que nos quiere llamar al 442-467-1000, mi nombre es Simón, me acompaña Paloma, pertenecemos a la Casa de Oración Amanecer, estamos ubicados en Obispo Rego 609 en la comuna de
1: Ñuñoa,
0: tenemos reunión todos los domingos a las 11 de la mañana, tenemos estudio...
1: Los jueves.
0: Los miércoles.
1: Los miércoles, estudio bíblico a las 7:30.
0: Exacto, estudio bíblico...

0: Qué buen tema. A mí en lo personal me gusta mucho. Es de Frank. ¿Cuánto era? Frank Forrest, ¿cierto? Forrest Frank. Y se llama No Longer Bound. Muy buen temita.
1: No Longer Bound.
0: No Longer Bound. Bueno, para los que nos están escuchando, estamos tocando el tema de Pedro Camina Sobre el Agua, que es un temón. Y este estaba en San Mateo, ¿cierto?
1: Sí.
0: San Mateo. ¿Mateo?
1: Mateo, sí.
0: 14
1: del 22 al
0: 30 y... 14, sí, hasta el 33. Mateo, capítulo 14, del versículo 22 al 33. Habla, bueno, estamos tocando el tema de cómo Pedro camina sobre el agua, ¿cierto?
1: Ya hablamos hasta como el 31. Te dice, hombre de poca fe, ¿por qué dudaste?
0: Ajá.
1: ¿Cierto? Y ahora vamos a hablar un poco de qué pasa después, ¿cierto? Porque le dice ya, hombre de poca fe. Muy malo, ¿cierto? Pero ¿qué pasa después?
0: O sea, qué importante esto, porque al final, cuando Pedro está caminando sobre el agua y se hunde, ¿cierto? Lo primero que dice es Jesús, sálvame, ¿cierto?
1: Ajá.
0: Y ahí es donde Jesús, en el acto, que esto igual la palabra lo explica, pero en el acto Jesús estira la mano, lo toma, así como perro mojado.
1: Lo recoge.
0: Lo levanta y le dice, hombre de poca fe, ¿por qué dudaste? ¿Cierto? Entonces... acá Jesús en ningún momento, o sea, sí, quizás lo dejó que se hundiera un poquito para que se asustara, pero Jesús nos deja que Pedro se hunda al punto de no tener salvación o quizás pensar que se iba a morir ahogado. Entonces, este tema es importante porque al final nosotros como cristianos muchas veces vivimos en tormentas, tenemos muchas cosas que quizás nos están atormentando
1: hoy en
0: día.
1: Hay pruebas.
0: Hay pruebas, pero aún así Jesús siempre tiene el control de todo.
1: Sí, y lo más importante, lo más lindo, es que no nos va a dejar solo.
0: Uh-huh.
1: Como, Pedro pensó que se moría, yo creo.
0: Exacto, sí, que se ahogaba.
1: Que se ahogaba. Que...
0: hasta acá quedó mi historia.
1: Claro, y iba a ser el primero post en salvarse.
0: Claro.
1: Pero eso es lo lindo de la gracia de Dios que está con nosotros, ¿cierto?
0: Cierto.
1: Porque... que Dios no nos deja solo, que está preocupados de nosotros y Él tiene las cosas bajo control todo el tiempo.
0: Exacto, porque al final eso es importante y por eso cuando comenzamos el tema yo trataba de contextualizar un poco de que Jesús se va a orar, pero lo está mirando en todo momento desde el monte, ¿cierto? Él sabe que el mar de Galilea es un mar tormentoso, pero él sabe también que quizás los apóstoles, los discípulos necesitaban pasar por eso para quizás vivir esta, ¿cómo se llama? No sé, esta prueba quizás, porque igual puede ser una prueba.
1: Y lo que tú dices, como de necesitar, es Dios nos va a mandar las pruebas que necesitamos, necesitemos. No es que Dios nos quiera hacer pasar por prueba porque nos odia y quiere que tengamos una vida terrible.
0: Claro.
1: Para nada, es por algo... Dios está trabajando en nosotros a través de la prueba que nos manda.
0: Vivir el milagro, que el milagro se refleje en tu vida.
1: Ajá.
0: ¿Cierto? Porque no es lo mismo vivir una acción o vivir una situación que estar contando, no, al amigo de un amigo le pasó.
1: No, contar el testimonio de la otra persona.
0: Claro. Entonces, por eso es importante que como cristianos nosotros el día de hoy tengamos claro eso. O sea, tenemos que ser cristianos, tenemos que ser hijos de Dios que se activan cuando oyen la palabra de Dios. Porque Pedro activa su fe o activa su caminar al momento de que Jesús le dice, ven. Entonces, no escuchó más, no escuchó los gritos de un fantasma, la tormenta, nada. Sino que Dios le dice, ven, él se baja, camina y se activó el tiro. Y empezó a caminar. Dio pasos de fe sobre el agua, como te decía antes. O sea, no sabemos cuánto tuvo que haber caminado para haber llegado lo más cerca de Jesús. Porque si los discípulos al principio no lo podían distinguir bien, es porque igual estaba lejos. Entonces, ¿cuánto caminó en el agua? Se fijó en el viento, se fijó en estas cosas que quizás no están

0: turbando hoy en día, no sacó la vista de Jesús, la puso en las condiciones, sacó la vista de Jesús, la puso en su situación actual. Es que estoy quedando sin trabajo, es que no me está yendo bien en la U, es que estoy teniendo problemas con mi jefe. Y dejó de mirar el blanco, que era Cristo, y se empezó a hundir. Y ahí es donde la primera acción que hace Pedro al hundirse es pedir ayuda. Jesús viene, lo recoge, lo levanta, lo salva. Y, ¿cómo decís tú? Como que le da ese retito, pero ese reto como de la paciencia, como de del amor. Así como, Pedro, hombre de poca fe, ¿por qué dudaste? Y al final es como, ¿por qué dudaste, hermanito, si ya venías caminando? Si ya habíais presenciado el milagro, estabais viviendo el milagro, estabais siendo el milagro, y dudaste. Entonces, y lo más potente de todo esto es que Jesús rescata a Pedro, se suben a la barca y se calma el mar. Que esa es otra cosa que es como, onda, ahí nosotros nos damos cuenta literalmente.
1: Ese es otro milagro.
0: Claro, que al final todo esto estaba dentro del plan de Dios, ¿cierto? Porque fácilmente...
1: todo.
0: Claro, porque siempre. Fácilmente Jesús, si estaba orando en el monte, ve el mar de Galilea, ve que sus discípulos están sufriendo una tormenta, Jesús desde arriba pudo haber dicho, mar, cálmate, y se calma. Pero como sabíamos que, o ahora nos damos cuenta de que tenían que pasar por eso, Jesús los prueba o les pasa ese proceso, viven esa experiencia, y después que, como que, después que entienden la situación, todo se calma. Entonces... nosotros muchas veces como cristianos tenemos que pasar por esa tormenta, vivir ciertos procesos, y cuando ya nuestra confianza está plena en Dios y cuando Dios se da cuenta que aprendimos lo que necesitábamos aprender, se calma todo. Entonces, yo hoy en día invito a la gente que nos está escuchando a que pongan su confianza en Dios, que si Dios les dio una palabra, sean obedientes y sigan esa palabra. No se fijen en las condiciones, no se fijen en las situaciones, no se fijen en lo que están pasando, su mirada siempre mirando a Cristo.
1: Que se preocupen de estar en comunión con Dios para saber cuando Él nos habla.
0: Claro. Y después de eso, vamos a salir victoriosos. Vamos a presenciar un milagro, vamos a vivir un milagro, vamos a hacer el milagro. Y después de eso, Cristo nos va a salvar y Él se va a encargar, Dios se va a encargar, después que hayamos vivido, hayamos aprendido lo que teníamos que aprender, Él se va a encargar de calmar todo, ¿cierto? De poner todo en su lugar, de poner todo lo que, como que, al final, yo lo veo desde el punto de vista de, si tenemos un Dios que puede todo, que es dueño de todas las cosas, que es el que controla todo, ¿por qué nos preocupamos? ¿Cierto?
1: Siempre van a haber cosas que nos atormentan. Si
0: somos humanos.
1: Somos de carne.
0: Sí, entonces, claro, es difícil poder aplicarlo 100%, pero acá tenemos un consuelo. O acá tenemos una respuesta quizás a algo que tú estabas viviendo como hermano, o alguna situación que quizás no tenías el control y que te estaba comiendo un poco la cabeza. Estabas mirando un poco la tormenta, viendo que esto en cualquier momento se me va a hundir la barca. Y Dios hoy día viene y te dice, tranquilo, porque al final yo tengo todo bajo control. Y si tú te preocupas de solo seguirme a mí, mirarme a mí y escuchar mi voz, puedes hasta caminar por el agua. Entonces, es súper potente esta historia, a mí me gusta mucho. Y como les digo, yo soy fan o team Pedro, yo lo voy a defender porque mucha gente dice, no, que ver. Pero él fue el único que se bajó de la barca, no todos lo hicieron. Fue el único que caminó su resto, tuvo que caminar bastante para poder haber llegado donde estaba, y después, claro, cayó. Pero Pedro falló porque miró el mar, miró el viento, lo que sea, pero los otros discípulos fallaron porque ni se bajaron.
1: Y aún así, cuando tenemos miedo, cuando nos sentimos agobiados durante la prueba, Dios nos demuestra que está ahí con nosotros.
0: Claro.
1: Que no, pucha, que aunque nos diga, hombre de poca fe, Igual nos salva.
0: Claro, porque al final nosotros, y esto lo conversábamos un poco en los programas anteriores, nosotros como humanos, nosotros como humanidad tenemos un problema grave, y es que siempre vamos a estar pecando, y nuestra situación y nuestro ser humano,
1: nuestra naturaleza,
0: sí,
1: es pecaminosa,
0: y es alejarse de Dios, es esconderse de la voluntad de Dios, esconderse de la presencia de Dios. Entonces vamos a estar fallando, pero tenemos un Dios y un Padre amoroso que siempre va a estar corrigiéndonos con amor.

0: Entonces, él siempre va a estar diciéndonos qué es lo mejor para nosotros, cuál es la mejor manera de llevar todo. Y decía, nos hemos planteado el desafío de orar 30 días seguidos.
1: Wow.
0: Así que, si es que usted quiere pertenecer a eso, participar un día, dos días, tiene alguna petición de oración o cualquier cosa, nos puede enviar un mensajito al Instagram, amanecer-iglesia, y pedirnos el link de conexión. Hola, me quiero conectar, hola, tengo una petición de oración, porque incluso puede ser, quizás, que no se quiera conectar, pero si tengo una petición de oración, lo puede también comentar ahí en el Instagram. Lo ideal sería que se conectara, claro. Así que eso. Si es que usted está buscando iglesia, es de Ñuñoa o por los alrededores.
1: Mira, no necesariamente que sea de Ñuñoa. ¿Sabes de cuántas comunas somos en la iglesia? Tenemos
0: Cerrillos.
1: Cerrillo.
0: Maipú.
1: La Florida. Uh-huh. Peñalolén.
0: La hermana Hilda.
1: La hermana Rita es del sur, de Rancagua. Más al sur.
0: Sí, pero sí, de Rancagua.
1: La hermana Rita es un miembro de nuestra iglesia, pero a distancia.
0: Sí, se conecta siempre.
1: Siempre se conecta.
0: Sí. Y bueno, si es que es de Ñuñoa, alrededores o de cualquier parte de Santiago y anda buscando una iglesia, los invitamos a que nos conozcan, que vayan de visita. Estamos ubicados en Obispo Rego 609, la comuna de Ñuñoa. Normalmente nosotros los domingos llegamos un poquito antes de las 11 para tomar desayuno, conversamos, para orar también. Y si es que usted quiere llegar, conocernos, saber un poco más, el pastor también está ahí tomándose un cafecito en la mañana temprano. Entonces puede ir quizás a conversar con el pastor, puede llegar un poquito antes y conversar con nosotros. Ahora.
1: No. ¿Sí? Ahora no se sorprenda si es que estamos comiendo cuando llegue, porque es normal.
0: Nuestra cultura de iglesia es siempre tener comida. Pero
1: la pastora se ríe de eso, dice, siempre estamos comiendo.
0: Pero, por ejemplo, los miércoles, si es que usted viene del trabajo o trabaja por ahí cerca, los miércoles a las 7:30 de la tarde también tenemos el estudio bíblico y el discipulado de estudio bíblico. Y ahí también, o sea, nosotros primero llegamos, tomamos oncecita, un cafecito, pan con paltita, algo así. Y después de eso iniciamos el estudio. Entonces, nuestra iglesia se caracteriza mucho por eso, por querer compartir, por ser un poco más cercano, por compartir como iglesia.
1: Por ser una casa. Ser un hogar.
0: Exacto. Así que los invitamos. Y la hermana Jenny nos corrige. La hermana Rita es de Talca.
1: De Talca, ¿viste? Yo sabía que era más lejos.
0: Lejos.
1: Mira, del host, donde vivía el host.
0: Exacto. Así que eso, si es que están buscando iglesia, nos pueden visitar.
1: Obispo Rego 609, Ñuñoa.
0: Ñuñoa. Nos pueden seguir en Instagram a través de amanecer-iglesia. Y si es que quieren ver las predicaciones, están en YouTube y en Facebook como Casa de Oración Amanecer. Entonces, para ya ir cerrando el tema, estuvimos hablando de cómo Pedro caminó sobre el agua.
1: Ajá.
0: Cómo fue el único que se bajó de la barca. Y cómo es que Pedro al final se termina hundiendo porque deja de mirar a Cristo y se enfoca en su situación, su condición, en la tormenta, en el viento, en la lluvia, y se hunde. Pero a pesar de que se hunde, Cristo está ahí para salvarlo, ¿cierto? Siempre. Entonces, si hoy en día tú como hermano cristiano, persona que escucha que se topó por la radio por primera vez o quizás no se topó nomás a ver qué estaban hablando, este es el momento para entender que Cristo siempre va a estar ahí para ayudarte. Cristo siempre está ahí para salvarte a pesar de la tormenta, a pesar de la lluvia, a pesar de que quizás te estás hundiendo en problemas y conflicto. Es momento de pedir ayuda.
1: De mirar a Jesús.
0: Y Jesús te va a estirar su mano para levantarte, ayudarte y sacarte de, en este caso, a Pedrito se está hundiendo. Y él es capaz de calmar las tormentas.
1: Así es. Y entonces, de calmar todo.
0: Sí.
1: Su promesa es fiel y verdadera. Como no hay fallas acá.
0: Exacto.
1: Esta es la verdad.
0: Entonces, no importa la tormenta que estés pasando, no importa la tormenta que estés viviendo, Cristo siempre va a estar ahí.
1: Para salvarte.
0: Exacto. Entonces, los invitamos a que reflexionen sobre esta palabra, si es que la quieren leer, si es que la quieren buscar, para poder interiorizarse un poco más, porque nosotros solamente la tomamos, en virtud del tiempo, la tocamos muy por encima, muy someramente, pero

0: está en Mateo, capítulo 14, del versículo 22 al 33. Pedro camina 14. Sobre el agua. ¿Sí?
1: 14 entero.
0: Claro, el 14 entero.
1: Ah, no. Desde el 22 hasta el final.
0: Desde el 22 al 33 habla sobre cómo Pedro camina sobre el agua. Si es que estás viviendo por una situación en la cual estás sufriendo una tormenta o algo así, te invitamos de verdad, de corazón, porque sabemos que Cristo siempre responde. Uh-huh. Te invitamos a que busques de Dios, te invitamos a que vuelvas a restaurar tu relación con Él, a buscar más de Él, a orar, a leer la palabra, a congregarte si es que no lo estás haciendo o has dejado de hacerlo, y ver cómo Cristo va a calmar esas tormentas, cómo Cristo te va a ayudar a salir más que victorioso, más que vencedor de cualquier prueba. Y somos fieles creyentes de que no importa la tormenta, porque tenemos un padre, un maestro, un guía que siempre nos va a ayudar. Así que eso, somos Casa de Oración Amanecer. Estamos ubicados en Obispo Rego 609, en la comuna de Ñuñoa. Este es tu programa Cuando Baja el Día. Mi nombre es Simón Galvez.
1: Mi nombre es Paloma.
0: Paloma Ibarra.
1: No me llamo amor, por cierto.
0: Y este fue...
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1: Quiero poder conversar con ustedes algo que Dios ha puesto en mi corazón y quisiera poder hablarlo con todos ustedes. Y si tomas notas o apuntes, he titulado a este mensaje: Dejaste la puerta abierta. Dejaste la puerta abierta. Y quiero poner base bíblica a estos pensamientos que quiero poder trasladar con todos ustedes. Y quiero que me acompañes al libro de Apocalipsis. Abra su Biblia o siga ahí la pantalla más cercana. El libro de Apocalipsis, capítulo 3, verso 7 al verso 8. Y es aquí donde encuentro la riqueza, lo medular de lo que quiero poder hablar con todos ustedes. Apocalipsis, capítulo 3, verso 7 al verso 8, dice: Escribe al ángel de la iglesia en Filadelfia. Esto dice el santo, el verdadero, el que tiene la llave.

El que abre y ninguno cierra, y cierra y ninguno abre. Verso 8: yo conozco tus obras, he aquí he puesto delante de ti una puerta abierta, la cual nadie puede cerrar. Porque aunque tienes poca fuerza, has guardado mi palabra y no has negado mi nombre. Este pasaje de las Escrituras en el libro de Apocalipsis nos está hablando precisamente, particularmente, de una de los siete tipos de iglesia que el libro de Apocalipsis nos narra y nos habla. De Esmirna, Éfeso, Sardis, son siete, y una de ellas es la iglesia Filadelfia. Una congregación, una iglesia a la cual vemos en la Biblia, vemos en este pasaje que el Señor no reprende, sino que la está elogiando, la está honrando por su fidelidad. Mientras otras iglesias, si usted busca en esos párrafos de la Biblia, en esos capítulos, reciben corrección,

de los nicolaitas son las cosas que el Señor le habla a las otras iglesias, pero a ella le dice, no la reprende, sino que vemos en este pasaje de las Escrituras, de la palabra de Dios, que Filadelfia recibe una llave para abrir y para cerrar. ¿Vas conmigo o no? Le están diciendo, yo soy el que tiene la llave de David para abrir y para cerrar. La iglesia de Filadelfia no era la más fuerte. De hecho, le dicen que tiene poca fuerza. No era la más influyente, no era la más numerosa. Era la iglesia fiel que preservó, que se preservó en medio de su debilidad porque no tenía fuerza. Ahora hemos entendido que esta iglesia, Dios, ¿para qué? ¿Por qué lo va a hacer? Para recuperar la fuerza de la iglesia, para que ya no sea débil. Y cuando suene esa trompeta en los cielos, al oír esa trompeta, seamos llevados juntamente con Cristo y seamos hallados dignos. Y que la debilidad no nos haga ver avergonzados, sino que seamos llamados dignos y seamos llevados a esa boda del Cordero. ¿Cuánto dicen amén a eso? Mire, solamente ahí para poner un poquito de contexto, cuando vemos las llaves en la Biblia, por ejemplo, a Pedro le dan las llaves del reino de los cielos. Cuando hablamos de llave en la Biblia, podemos entender que representa, mire, de alguna u otra forma, una autoridad espiritual. ¿Para qué? Y vemos cuando ahí, no es el motivo de hablar particularmente de llaves, sino que pero para poner contexto, llaves, por ejemplo, para cerrar caminos, llaves para cerrar acuerdos, llaves para sellar pactos. Eso usted lo puede estudiar en la Biblia. A lo que quiero oír es que una llave en la Biblia representa una autoridad espiritual. Pero hay algo con respecto a abrir y cerrar puertas que nosotros a veces olvidamos. Porque creemos o entendemos, o nos gustaría entender, que todas las llaves del reino que el Señor nos abre son para abrir puertas. Pero yo entiendo aquí que también las llaves, o que el Señor va a permitir que no solamente se abran puertas, sino también que se cierren puertas. Mire, vivimos en una sociedad, en un tiempo donde queremos, o la sociedad o el mundo nos llama siempre a abrir puertas de oportunidades, de influencia, de plataformas, pero poco entendemos de que también nosotros, conociendo la verdad, conociendo a Cristo, debemos cerrar puertas. ¿Cerrar puertas a qué, Felipe? Cerrar puertas al pasado que constantemente te está persiguiendo. ¿Cerrar puertas a qué, Felipe? Cerrar la puerta al pecado que constantemente insiste en afectarte, insiste en separarte de Dios, insiste en traer insensibilidad a la presencia de Dios. ¿Cerrar puertas a qué, Felipe? A la distracción espiritual, al entretenimiento constante que roba el fuego de Dios en nuestro altar. ¿Cerrar puertas a qué, Felipe? Cerrar la puerta a aquellas voces que te están trayendo confusión en medio de este mundo.

Entonces, en un tiempo donde se abren constantemente puertas y ventanas, por ejemplo, yo puedo decir que esta es una ventana, esta es una puerta, y hay tantas puertas que se abren, Dios quiere recordarnos por medio de su palabra que no todas las llaves del reino son para abrir, sino que también son para cerrar puertas. Cerrar puertas al pasado, cerrar puertas al pecado, cerrar puertas a la contaminación espiritual, a las influencias, pensamientos que vienen a debilitar tu fe constantemente. Pero ¿por qué? ¿Por qué Dios habla y le da esta solución de abrir y cerrar puertas? Porque el Señor fue la solución que Él empleó para esta iglesia Filadelfia, que eres tú también, la iglesia del arrebatamiento, para recuperar la fuerza, para que ya no seas débil, para que Él sea fuerte en tu debilidad, para que te vayas con el Señor fortalecido y no en una debilidad espiritual, no en una debilidad en tu santidad, no en una debilidad con la paz, no, sino que sea fuerte. Porque el que tiene la llave de David, que es nuestro amado el Señor, claro, te va a abrir puertas, y eso es lo que nos gusta, pero también nos va a cerrar puertas. ¿Pero para qué? Vuelvo a la carga, para recuperar su fuerza, para que ya no seas débil. Ahora, cerrando esta introducción con este pensamiento que está en mi corazón, que espero estar dándome a entender. Porque si cerrar puertas es importante, así como abrir, pero si cerrar puertas es importante, yo me hago con, hey, ¿está aquí o no? Con Noé al arca, de dos en dos, de toda carne en que había espíritu de vida. Verso 16, y es aquí donde encuentro algo interesante. Y los que vinieron, macho y hembra, de toda carne vinieron, como le había mandado Dios. Y mire, y esto yo subrayé en mi Biblia: y Jehová le cerró la puerta. Primera puerta cerrada que veo en la Biblia. Hay muchas, por cierto, pero yo vi esta. La Biblia nos muestra que aquí el proceso del diluvio, la palabra de Dios cumpliéndose por 120 años, y nos muestra que ya habían subido los animales de dos en dos, tal cual como Dios le había dicho. La humanidad, la gente no le creyó a Noé, por lo tanto su familia de Noé solamente subió al arca. Ya venía el diluvio, ya Noé había profetizado por 120 años y ya algo estaba pasando, los cielos estaban cerrando. Imagínense usted, algo estaba sucediendo ahí. Y mi Biblia dice, y lo acabamos de leer, que Jehová, que Dios, que el Señor cerró la puerta. Ahora, ¿para qué fue construida el arca? ¿Para qué construyeron el arca en aquel tiempo? ¿Para qué? La humanidad, para que los animales, ¿verdad?, fueran guardados, fueran preservados ante la inminente destrucción que iba a provocar el diluvio, lo que Dios le había hablado a Noé. En otras palabras, llevemos esa mirada del arca a una mirada 2025. Hoy vivimos días donde quizás no hay diluvio físico.

Ni pensar, hermano, en el Titanic, por ejemplo. Ahí el accidente que hubo, y lo vemos en la película, ¿verdad? Todo lo que pasó con esa embarcación. O sea, algo pequeño, gracias mi hermana, algo pequeño iba a provocar un accidente en el arca. Por lo tanto, era necesaria que el único acceso, la única puerta, porque no tenía ventanas el arca, fuera cerrada, para que no tuviera ninguna filtración y pudiera flotar sobre las aguas. Entonces, por eso era necesario que Dios cerrara la puerta para que flotara en medio de las aguas. Entonces, ¿por qué flotó? Porque Dios cerró las puertas. Entonces, ¿qué quiere decir con esto espiritualmente, Felipe? Que hablando siempre de flotar, hoy día es tiempo de estar en Cristo, de estar en el arca, porque si no estoy en el arca, si no estoy en Cristo, los problemas están subiendo, las aguas de maldad están subiendo, las aguas de violencia están subiendo, las aguas de fracaso, las aguas de ira, las aguas de pecado están subiendo, y estar en Cristo, estar en el arca, me va a permitir a mí, aunque venga el diluvio, aunque me azote la barca, voy a flotar. Iglesia, es tiempo de flotar sobre las aguas. Nos han llamado a flotar para preservarnos, para guardarnos. Mire, con el que está al lado suyo, diga: vamos a flotar en medio de las aguas. No nos va a tocar el diluvio. Yo voy a flotar. La Biblia dice que en el mundo tendrán aflicciones, pero confiad, porque yo he vencido el mundo. Mi Biblia dice: caerán mil a tu diestra y de mil a tu lado, pero a ti no te tocarán, porque estamos en el arca, que es Cristo, y vamos a flotar en medio de la adversidad. Vas a flotar en medio de la enfermedad. Pero ¿por qué pasó? ¿Por qué flotó el arca? Porque le cerraron la puerta. ¿Y eso qué permitió? Que hallaran gracia, que fueran salvos, que permanecieran. Toda la humanidad murió, y ellos, los que creyeron, los que fueron al arca, fueron preservados, fueron guardados. ¿Por qué? Porque se metieron al arca y fue cerrada. Entonces, ¿qué es lo que quiero decirte yo? Que aún estás a tiempo de entrar al arca. Si hay pecado en tu corazón, Señor, tu gracia, Señor, tu misericordia, tu perdón lo necesito, Señor, tu expiación yo lo necesito, porque el arca, la puerta del arca aún no se cierra. Pero llegará un día donde esa puerta se va a cerrar, y van a buscar: hey, aquí era donde se predicaba el nombre del Señor. Hey, aquí no se juntaban todos los domingos a las 9, porque ya no viene nadie. Hey, ¿Por qué ya no hay predicadores en Plaza de Armas? Hey, ¿por qué ya no llegan en Costanera? Hey, ¿por qué ya no hay predicadores viajando en el mundo? Porque esa puerta se cerró, porque vino Cristo un día a rescatarnos, a salvarnos, a justificarnos. Entonces, este es tiempo de gracia. En la puerta aún no se ha cerrado para decirle: Señor, ten misericordia, perdóname, lávame mis pecados, lava mis malas decisiones. Entonces, ¿qué hace una puerta cerrada? Trae salvación y trae reposo. Trae salvación y trae reposo. ¿Me estoy dando a entender? Porque es necesario que se cierre una puerta para gracia, para salvación, para reposo. Porque dice que una vez que el diluvio pasó, el arca reposó. Una vez que estas aguas de maldad que han subido, que vemos en las noticias, y el otro día me asombraba porque la periodista decía: uy, una noticia buena. Ellos mismos se dan cuenta. En medio de estas aguas de maldad, de ira, del hombre contra hombre, de violencia, de pecado, de inmoralidad, un día, iglesia, más pronto que tarde, entraremos a nuestro reposo juntamente con Cristo. A toda una... Lo que ellos estaban diciendo, los de Sodoma le estaban diciendo a Lot, para conocer a esos dos ángeles, a esos dos hombres que ellos decían, eran: queremos tener intimidad, queremos tener una relación sexual con ellos. Mire lo perverso de estos hombres. Mire las perversidades de esos hombres de Sodoma. Ese era el ambiente que se movía. Entonces, en ese momento, Lot hace un acto simbólico, pero también espiritual, porque dice que cerró la puerta al oír estas palabras. ¡Puf! Cerró la puerta tras sí. No fue un gesto físico, sino que fue una declaración.

Aquí a mi hogar, aquí a mi templo, no va a entrar la inmoralidad de Sodoma, no va a entrar la inmoralidad de Babilonia, no va a entrar el corazón del mundo, porque puedo estar en el mundo, pero mi corazón no es poseído por el mundo, porque mi corazón ha sido poseído por Dios y su presencia, por lo tanto no va a entrar el pecado. Entonces lo que hace Lot es poner un límite entre lo santo y lo profano, entre su casa y el mundo. Y este acto marcó la diferencia entre los que perecieron afuera y los que fueron guardados dentro. Te lo vuelvo a decir, este acto de cerrar la puerta tras sí, de cerrar la puerta a Sodoma, marcó una diferencia entre lo que, entre todos los de Sodoma que perecieron porque fue destruida esa ciudad, y los que fueron guardados dentro. La casa de Lot fue guardada, excepto su esposa, porque miró para atrás, ¿verdad? Pero también era destinada a ser guardada, a preservada, solamente que desobedeció. Entonces cerrar la puerta a Sodoma, mire, no fue un acto de cobardía, sino que fue discernimiento. No fue, uy, tengo temor a lo que puedo hacer. No, no, él entendió lo que estaba pasando. Lot entendió el mundo espiritual que estaba pasando. Por eso este mensaje es para todos, para jóvenes, para adolescentes, para niños. Pero mire, una mirada para padres: cuidado con lo que entra a tu casa. ¿Qué cosas están viendo tus hijos? A ver, hijo, pásame el celular. No, es que es mío. Dime tu clave. No, ¿por qué? Si ya soy grande y tiene 10 años. No sabemos qué están viendo. Hoy día el algoritmo funciona a milésimas de segundos, y una imagen puede traer una contaminación que lo afecte toda su vida. ¿Qué está entrando a nuestra casa? El mismo discernimiento que tuvo Lot, hoy Dios quiere restaurarlo en su iglesia. La capacidad de distinguir entre lo que entretiene y lo que te contamina, entre lo que es luz y lo que realmente es pecado, es sombra de oscuridad. ¿Sabe qué? Sodoma representa al mundo. Sodoma quizás fue una ciudad, pero espiritualmente hablando, aún sigue tratando de conquistar el corazón del hombre para traer pecado, para traer inmoralidad, para levantarse cosas contrarias al plan de Dios. Toca la puerta con violencia y a veces lo hace con sutileza. A veces lo hace para adormecerte. No viene con lanzas, no viene con un gran ejército, no te grita. A veces es a través de una pantalla. A veces es a través de una conversación. A veces es a través de una simple inofensiva palabra. Y eso te abrió un mundo. Es a través de una ideología. Su objetivo de Sodoma no ha cambiado. El principio de Sodoma, que el Señor lo reprenda, no ha cambiado, que es corromper tu pureza, es silenciar tu vida en tu casa espiritual, en tu casa, silenciar el altar familiar. Lot entendió que no podía negociar con el espíritu de Sodoma. Mire, él no discute, él no razona, simplemente cerró la puerta. Porque hay momentos en la vida de un cristiano que no hay que conversar con el pecado. Hay momentos en la vida que no se debate con la inmoralidad. Simplemente se corta, simplemente se cierra el acceso. Ah, no, es que voy a ver cómo está el mundial. El mundial, me refiero a mundo. Ahora se viene el mundial, tengo que aclararlo. No vayan a pensar, hoy el pastor está en contra del mundial. No, hombre, si me encanta el fútbol. No se dialoga con el pecado. Y llegó ante el profeta Eliseo. Ella tenía una deuda imposible de pagar. Su esposo, dice la Biblia, que era un siervo de Dios, era un hombre de Dios, pero había muerto. Y los acreedores, los que estaban cobrando esa deuda, querían llevarse a sus hijos como esclavos. Mire lo terrible que estaba pasando ella. Tenía hambre, sus hijos estaban en peligro. Lo que ella veía como una tragedia, no sabía que más adelante Dios lo iba a ver como una oportunidad para mostrar su provisión. Mire, y vemos en la Biblia, estoy leyendo mi Biblia, que el profeta no le ofrece dinero. No le dice, ah, bueno, aquí se van a acabar la fuente de tu mal, aquí está el dinero. No, no, no. Lo que el profeta le habla, Eliseo, el hombre de Dios, le da una instrucción espiritual. Y la instrucción espiritual que le da, le dice: mujer, entra.

casa, cierra la puerta y empieza a derramar el aceite. Pero profeta, no tengo nada. Es lo único que me alumbra. Tengo hijos, se los quieren llevar. Tengo hambre, soy viuda, no puedo trabajar, mi esposo murió. Él le dice, cierra la puerta y comienza a vertir el aceite. Mire, el milagro no sucedió en la calle, el milagro no sucedió en el templo, sino detrás de una puerta cerrada. Ella cerró la puerta a la incredulidad.

en lo que el profeta le estaba diciendo por medio de Dios. El lugar de encierro, esa puerta cerrada, se convirtió en el escenario donde ella fue bendecida, donde, lo poco que tenía se multiplicó, porque cuando la obediencia se activa en lo secreto, el cielo se manifiesta en lo visible. Te lo vuelvo a decir, cuando la obediencia se activa en lo secreto, se cierra esa puerta, el cielo se manifiesta en cosas visibles. Esta mañana es para cerrar puertas y que el cielo se glorifique de forma visible en tu casa, en tu economía, en tu salud. Aleluya. Y bajas. La instrucción de Eliseo fue clara: cierra la puerta. No para esconderse, no para que no vinieran los acreedores, sino para crear un ambiente de fe, un ambiente de pureza. Un ambiente de obediencia donde nada externo viniera a contaminar el mover de Dios. Donde ningún pensamiento externo viniera a corromper una palabra de Dios. Oye, pero es imposible que eso se cumpla en tu vida. Oye, pero ¿por qué vas a la iglesia? ¿Por qué traes tus diezmos y tus ofrendas? Voces que quieren corromper una palabra de Dios. ¿Por qué sirves? ¿Por qué llegas a las 8 de la mañana? ¿Por qué te vas a las 8 de la noche el día domingo? Descansa. ¿Por qué no mientes? ¿Por qué te guardas virgen hasta el matrimonio? Vive la vida loca. Palabras que vienen a corromper una palabra de Dios, lo que está en su palabra. Mire, la viuda obedeció, no discutió, no le dijo: profeta, tiene que venir a mi casa. No dijo: pastor, si usted no va a mi casa, no va a pasar nada. Pastor, si usted no unge el aceite, es que no va a pasar nada. Simplemente obedeció a lo que el hombre de Dios dijo. ¿Sabe? Desde este altar soy consciente, aún yo me estoy predicando a mí mismo. Se ha dicho tanta palabra, tanta promesa, pero mire, de la silla a la puerta, se nos olvida. ¿Qué hizo la mujer? Obedeció, no discutió, no razonó, no dijo: pero si no tengo, tengo estas gotitas de aceite. Cerrar puerta aquí no es un acto físico, sino que espiritual. Significa cerrar las puertas al ruido del mundo. Significa cerrar las puertas a esas distracciones del alma, a los ecos de las redes sociales, las voces de la ansiedad, de la comparación. Porque mientras más ruido, distracción hay afuera, menos es la voz que hay dentro. Y el Padre solo habla donde hay intimidad, donde hay temor, donde hay respeto, donde hay enfoque. ¿Sabe qué? El aposento es el lugar donde se renueva el aceite. Es donde somos renovados. Es donde Dios nos habla. Es donde se abren nuestros oídos, en nuestra vista espiritual, para ver, para oír. Es donde se descargan, donde echamos, depositamos nuestras cargas delante de Él. Es donde se afinan nuestros sentidos espirituales. El secreto, cuando la Biblia habla acerca del secreto, el secreto con Dios no busca visibilidad, pero siempre produce frutos visibles. ¿Me estoy dando a entender? Entonces, cuando cerramos la puerta a las distracciones, cuando cerramos puerta al ruido, espiritualmente hablando, que nos quieren contaminar, ruidos al alma, ¿qué hacemos? Conocemos a Dios. Tenemos intimidad con Dios. Número uno, ¿por qué se cierra una puerta? Para salvación y reposo. Número dos, pureza en casa.

0: Número 3, se multiplica el aceite. Número 4, intimidad con Dios. Número 5, le dije que eran 5 principios, ¿verdad? ¿Qué pasa cuando una puerta se cierra? Cerrar puertas es dejar que Jesús se manifieste. Y lo encuentro nuevamente en los discípulos. Acompáñeme por favor ahí en su Biblia, Juan 20. Juan 20, capítulo, verso 19. Y dice: entonces, al atardecer de aquel día, el primero de la semana, y estando, ¿qué dice ahí?, cerradas las puertas del lugar. Nueva puerta cerrada que me encuentro. Y estando las puertas cerradas del lugar donde los discípulos se encontraban por miedo a los judíos, Jesús vino y se puso en medio de ellos y les dijo: paz a vosotros. Mire, usted conoce la historia. Después de la crucifixión, Jesús comienza a aparecerse. 40 días que comienza a aparecerse. Se le apareció a los de Camino de Maús, se le apareció a los del al hortelano, a María. Y una de esas apariciones también fue a los discípulos. Y estaban escondidos, temerosos, confundidos y a puerta cerrada. Ellos creían que todo había terminado, su maestro, su señor había muerto y se había debilitado y la esperanza parecía perdida. Pero encuentro en la Biblia que justo cuando la puerta está cerrada, el miedo los dominaba, Jesús aparece. Una puerta cerrada de una casa, Jesús apareciéndose. Él ya había muerto, él ya había resucitado. Los discípulos tenían miedo porque quizás los soldados romanos iban a atentar contra ellos también. Por lo tanto, tuvieron miedo, se escondieron en esa casa. Y a puerta cerrada, con la puerta cerrada de su hogar, el miedo los estaba sacudiendo. El resucitado Jesús no los tocó, no pidió permiso, traspasó las paredes y se puso en medio de ellos. Y este principio revela algo extraordinario. La puerta cerrada no detiene a Cristo. Una puerta cerrada no detiene a Jesús, sino que muchas veces lo atrae. Porque una vez que la puerta cerrada estaba en la casa de los discípulos, Jesús se manifestó a ellos. ¿Quieres que Jesús se manifieste a tu vida? Cierra puertas. ¿Quieres que Jesús traiga paz a tu vida y se manifieste con unción, con sanidad, con gloria? Cerremos puertas. Mire cómo estaban ellos, atormentados, tenían miedo. Quizás hoy día tienes miedo de una circunstancia, tienes temor.
1: Amén.

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1: La culpa que apaga el propósito. Como definición, quiero poder poner la base bíblica que se encuentra en 2 Corintios, del capítulo 7 al versículo 10. Dice así: porque la tristeza que es según Dios produce arrepentimiento para salvación, de que no hay que arrepentirse, pero la tristeza del mundo produce muerte. Y una definición natural sobre el tema de la culpa es lo siguiente: mire, la culpa es una emoción compleja que aparece cuando una persona siente que ha hecho algo malo, ha fallado a alguien o no ha cumplido con sus propios estándares morales. En sí misma no es mala porque es conciencia, ¿cierto? Sirve como mecanismo de conciencia y autorregulación para vivir en sociedad y mantener relaciones sanas. Ahí la palabra disfuncional tiene que ver con cuando algo no cumple bien su función, para que se entienda. Y yo puedo identificar tres tipos de elementos que finalmente generan culpa. Uno de ellos está orientado en las decisiones, ¿cierto? Hay decisiones que uno toma que finalmente repercuten en tu entorno, en tu familia, en tu casa, en tus hijos, en tu esposa, que generan de alguna manera culpa. Por ejemplo, una persona o un padre de familia que toma, decide hacer un emprendimiento, y ese emprendimiento lo lleva a una tormenta económica complicada, ¿cierto? Eso puede generar derechamente culpa al padre porque genera un peso por haber provocado, en función de esta decisión, lo que está viviendo con su familia. Otra culpa que está orientada a la decisión es quizás ciertas decisiones que tomamos cuando somos pequeños, desde la niñez hasta la juventud, y nos pueden generar cierta desmotivación en nuestra vida por acciones que vayamos realizando en la vida, que está orientado al pecado, por ejemplo. Pecados que uno, la persona tiene, que son ocultos, que no son visibles, y van generando esa culpa y ese remordimiento por las acciones que se van realizando. Otro ejemplo claro es, por ejemplo, esa culpa que viene por sueños que no se cumplieron. Si se fija hoy día en la actualidad, hay una tendencia y una aceleración en los tiempos, ¿cierto? En cuanto a la tecnología, en cuanto a los procesos. Si se fija, hace 20 años atrás, una persona de 20 años le era súper difícil tener una casa. Hoy día, en la actualidad, una persona de 20 años, por medio de las plataformas de redes sociales y otros mecanismos tecnológicos, puede tener la capacidad de generar riqueza mucho más rápido que antes. Y dicen los estudiosos que en unos años más, a través de la inteligencia artificial, más se va a ir aumentando este número, porque a través de ideas va a ser mucho más fácil hacer las cosas. Imagínense que antes, yo que trabajo en desarrollo de software, hacer un software nos llevaba, por ejemplo, no sé, 3 meses. Hoy día, con la inteligencia artificial, un software nos puede llevar 1 hora o 2 horas. Es solamente que yo le dé correctamente la indicación y eso avanza. Y al pensar en eso, si te fijas, eso puede traer mucha decepción a aquellos que somos un poco más antiguos y generar una culpa: ¿por qué yo no avancé al mismo más rápido de lo que yo quería avanzar? Y eso va generando esa culpabilidad. Y después tengo identificado la culpa por acciones que están orientadas al pecado, como lo había dicho, y culpa por abusos externos. Esta culpa tiene como nombre culpa del sobreviviente, o más específicamente, en caso de abuso, culpa inducida o culpa del maltrato. Y eso pasa particularmente cuando una persona finalmente es abusada, ¿cierto? En los casos típicos, cuando una mujer es maltratada, ella tiende a pensar de que el maltrato es por su culpa y lo asimila de tal manera que cree que eso es correcto. Pero yo quiero declararte en el nombre del Señor que hoy día vas a ser liberado de toda culpa en tu corazón. ¿Cuántos lo creen? Amén. Aleluya. ¿Qué es la culpa en términos, lo que puede investigar en el Antiguo Testamento? Y en el hebreo habla lo siguiente. La Biblia dice en Levítico 5, del 5 al 6, Así será que cuando llegue a ser culpable, la palabra Hasham, en alguna de estas cosas confesará aquello en que ha pecado y traerá a Jehová su ofrenda por el pecado que cometió. Una hembra del rebaño, una oveja o una cabra como ofrenda por el pecado. Y el sacerdote hará expiación por él de su pecado. La palabra Hasham significa culpa, delito, responsabilidad del pecado. Si se fijan, hay varios elementos que podemos ver acá y que podemos analizar desde el punto de vista de la culpa y la ofrenda, la confesión que debía realizar el individuo y por último el sacerdote que intercede mediante la expiación. La palabra expiación es la palabra Kipur, prefigurando la mediación de Cristo a través del libro de Hebreos 9, 11 al 12, y dice lo siguiente: pero estando ya presente Cristo, sumo sacerdote de los bienes venideros, por el más amplio y más perfecto tabernáculo, no hecho de manos, es decir, no de esta creación, y no por sangre de machos cabríos ni de becerros, sino por su propia sangre, entró una vez para siempre en el lugar santísimo, habiendo obtenido eterna redención. Aleluya. Sabemos que Cristo es el mediador y por medio de Cristo tenemos acceso al Padre y podemos ser básicamente libres de toda culpa. ¿Cuántos lo creen? Amén. Luego tenemos el término de culpa en el Nuevo Testamento, que aparece en el griego, y la base bíblica dice lo siguiente: Juan 16, del 7 al 8. Pero yo os digo la verdad, os he de ventaja que yo me vaya, hablando Cristo a sus discípulos, ¿cierto? Porque si no me voy, el Consolador no vendrá a vosotros, pero si me voy, os lo enviaré. Y cuando Él venga, convencerá, ahí la palabra es la palabra Elexei, al mundo de pecado, a Martia, que es la palabra, de justicia y de juicio. Y la palabra Martia tiene que ver con errar al blanco, fallar el propósito divino, ¿cierto? Y la palabra lechos significa la convicción de pecado, convencer, redarguir, exponer la verdad moral, mostrar culpabilidad con propósito de restauración. Y pensando en esta palabra, le pedí al Señor que me guiara, porque ¿cuántos han sentido culpa en algún momento de su vida? Mucho, ¿cierto? Y quizás en este momento tú sigues sintiendo esa culpa por acciones, decisiones o por abusos. Pero yo creo con todo mi corazón que hoy día el Señor nos va a dar las herramientas, como hablaba la profecía, nos va a dar las armas para poder identificar esos patrones que se van repitiendo y cómo las decisiones van a afectar nuestro futuro. Y como título a esta primera comparación, tomé a dos hombres de la Biblia que andaban con Jesús en el momento que Él estuvo en la tierra. En este caso es Judas Iscariote y Pedro. Y quise hacer un pequeño análisis de su vida y cómo la culpa, desde la mirada de los dos casos, hizo tomar decisiones trascendentales y afectó su futuro de tal manera que a uno le generó vida y al otro le generó muerte. Dice así, Judas Iscariote, su llamado entre los doces, en Mateo 10, 2 al 4 dice lo siguiente: los nombres de los doce apóstoles son estos: primero Simón, llamado Pedro, y Andrés su hermano, Jacobo, hijo de Zebedeo, y Juan su hermano, Felipe, Bartolomé, Tomás, Mateo el publicano, Jacobo, hijo de Alfeo, le veo por sobrenombre Tadeo, Simón el cananista y Judas Iscariote, el que también le entregó. Aquí ya había un llamado. Jesús había establecido sus doce y había generado un llamado a Judas, ¿cierto? Y por otro lado, se generó también una asignación. Y yo pude ver en la Biblia dónde se generó esta asignación. Y su rol, que creo que todos lo sabemos, era de tesorero. La Biblia dice lo siguiente, en Juan 12, del 4 al 6. Y dijo uno de sus discípulos, Judas Iscariote, hijo de Simón, el que le había de entregar: ¿por qué no fue este perfume vendido por 300 denarios y dado a los pobres? Pero dijo esto, no porque se cuidara de los pobres, sino porque era ladrón y teniendo la bolsa sustraía de lo que se echaba en ella. Y esto me llamó mucho la atención. Número uno, fue llamado. Número dos, fue asignado un rol, pero en medio de su rol ejercía malas prácticas. Y lo que dice la Biblia es que lo primero es que era ladrón, ¿cierto? Y teniendo la bolsa, hacía mención a que él cuidaba básicamente los tesoros de las finanzas del grupo de los discípulos, ¿cierto? Y Jesús sabía esto, que era ladrón y sustraía de lo que se echaba en ella. Entonces, cuando miramos la vida de Judas, en solo estos dos capítulos podemos entender que había un llamado, había una asignación. ¿Cuántos de nosotros tienen llamado? ¿Alguien me dice amén? ¿Cuántos de nosotros también tienen asignación? Pero eso no nos libra de la culpa y que quizás podamos caer de la gracia. Es por eso que yo le pido al Espíritu Santo que a medida que vayamos avanzando en este mensaje, venga el Espíritu Santo sobre ustedes y les pueda redarguir de aquello que necesitan ser libres. ¿Cuántos dicen amén? ¿Amén? Después, como para afirmar este rol como tesorero, en Juan 13:25 dice lo siguiente: él, recostándose de nuevo sobre el pecho de Jesús, le dijo: Señor, ¿quién es? Entonces Jesús respondió: es aquel a quien yo daré el bocado que voy a mojar. Y después de mojar el bocado, lo tomó y se lo dio a Judas, hijo de Simón Iscariote. Y después del bocado, Satanás entró en él. Entonces Jesús le dijo: lo que vas a hacer, hazlo pronto. Pero ninguno de los que estaban en la mesa entendió por qué le dijo esto. Porque algunos pensaban, puesto que Judas tenía la bolsa del dinero, que Jesús le decía: compra lo que necesitamos para la fiesta, o que diera algo a los pobres. Aquí ya podemos ver que tenía una asignación específica que tenía que ver con el manejo de las finanzas. Y una cosa que me llamó mucho la atención, como en las bases bíblicas, la persona que estaba encargada de la tesorería o de la finanza era una persona de mucha confianza. Y yo le voy a hacer una pregunta: ¿usted le pasaría a una persona desconocida las finanzas de su casa? No, ¿cierto? Entonces podemos ver que, aparte de llamado y asignación, también había confianza en Judas. Y eso me llamó mucho la atención, porque a pesar de que el Señor conocía su pasado, su presente y su futuro, seguía confiando en él. Y eso es hermoso, porque la gracia del Señor, a pesar de conocer tu pasado, tu presente y tu futuro, cree con todo el corazón que serás salvo por la gracia de Jesucristo. Y aquí ya derechamente Satanás entra en su corazón, como lo había mencionado, y quiero avanzar rápido en función del tiempo. Después sabemos todos que llega el acuerdo por 30 piezas de plata, y la Biblia dice en Mateo 26, del 14 al 16, dice lo siguiente: entonces uno de los 12, que se llamaba Judas Iscariote, fue a los principales sacerdotes y les dijo: ¿qué me queréis dar? Y yo los entregaré. Y ellos le asignaron 30 piezas de plata, y desde entonces buscaba oportunidad para entregarle. Y esto también me llamó poderosamente la atención, porque Judas andaba buscando algo que no era terrenal. No se le había revelado al Señor, y su asignación, que fue entregada por el Señor, la tergiversó de alguna manera, poniendo su vista en las cosas de la tierra. Porque después, más adelante, la Biblia nos enseña que Judas de alguna manera compró un terreno, se hizo de provisión, pero a pesar de todo eso, su culpa fue tan fuerte que tomó la decisión de suicidarse. Entonces, no son las cosas terrenales las que va a llenar tu corazón, sino las cosas del cielo. Aleluya. Y finalmente, su traición con un beso. Y quiero solamente resaltar esta parte donde dice: al que yo besare, ese es, prendedle. Y una de las cosas que también me llamó mucho la atención al estudiar la palabra es que le dijo: amigo, ¿a qué vienes? Y esta palabra amigo no es la palabra que conocemos nosotros como amigo íntimo, que es la palabra filos, sino que es la palabra etaire, que significa lo siguiente: compañero de labor, alguien cercano en lo visible, pero sin comunión del Espíritu. Qué importante es tener la comunión con el Señor en lo que hacemos para Él. No basta solo con un servicio, no basta solamente con venir a la iglesia, sino que tiene que haber intimidad con el Señor. Poder conocer al Señor al que tú sirves es fundamental a la hora de ejercer el llamado, el ministerio, la asignación que te da el Señor. No solo basta con venir a la iglesia, disfrutar de alguna manera de la liturgia que se da, sino tenemos que ser íntimos con el Señor. Y aquí viene una parte interesante que tiene que ver con el remordimiento y la muerte. Mateo 27, del 3 al 5, dice lo siguiente: entonces Judas, el que lo había entregado, al ver que Jesús había sido condenado, sintió remordimiento y devolvió las 30 piezas de plata a los principales sacerdotes y a los ancianos, diciendo: he pecado entregando sangre inocente. Pero ellos dijeron: nosotros qué, allá tú. Arrojando las piezas de plata en el santuario, salió y fue y se ahorcó. La palabra traducida como sintió remordimiento es una palabra media compleja, así que no se la voy a decir. Pero básicamente significa lo siguiente: arrepentirse con dolor emocional o remordimiento, pero sin transformación interior. Y quiero que pueda tomar este concepto. Sin transformación interior fue lo que provocó que Judas tomara esta decisión, a tal punto de que su desesperación fue tan desesperante que no aguantó el tormento, que tomó la decisión de suicidarse. Y a veces pensamos que esto está lejos de la iglesia, está lejos de nosotros, ¿cierto? Pero a mí, que me toca ministrar en altares la alabanza, y también de repente me ha tocado el privilegio de impartir la palabra, puedo ver en jóvenes y en señoritas un deseo de querer morir. Y cuando uno lo ve, empiezan varias preguntas. ¿Por qué, Señor, si ellos asisten a la iglesia, sus padres son cristianos, y a pesar de eso tienen la tendencia o tienen el deseo de terminar con sus vidas? Entonces, si se fija en el ejemplo que hemos venido hablando, no solo basta con venir a la iglesia, sino que esto tiene que ver con decisiones. La Biblia dice que el Señor, cuando entra al corazón, Él es un caballero, ¿cierto? Él golpea la puerta y si alguien le abre, Él entra. Si usted no le abre la puerta al Señor, por más ungimientos, por más profetas, apóstoles o congresos que se hagan,

desolación, una mala jugada en la vida, un mal pasar, un divorcio, una enfermedad fatal, algo que no te deja vivir y que te carcome el alma, pero el Espíritu Santo está presente, solo basta con tomar la decisión de abrir la puerta de su corazón. ¿Cuántos quieren abrir la puerta del corazón al Espíritu Santo? Amén. Y finalmente su muerte recordada en Hechos a través del apóstol Pedro, haciendo referencia a lo que les mencionaba sobre que Judas hizo riquezas en la tierra, pero perdió el norte y puso su mirada en lo terrenal y no en lo espiritual. Y ahora quiero pasar a la otra parte. Donde muere la culpa, renace el propósito. Y esta es la historia de Pedro, donde básicamente Pedro recibe el llamado y la Biblia dice en Mateo 4, 18 al 20, andando Jesús junto al mar de Galilea, vio a dos hermanos, Simón, llamado Pedro, y Andrés, su hermano, que echaban la red en el mar porque eran pescadores, y les dijo: venid en pos de mí y os haré pescadores de hombres. Ellos entonces, dejando al instante las redes, le siguieron. Y hay un, quiero hacer un listado de todas las cosas que hizo Pedro, pero básicamente primero recibe el llamamiento Pedro a través de Jesús, luego viene la pesca milagrosa y el reconocimiento de su dignidad, entendiendo que cuando ve a Jesús hacer este milagro asombroso, dice lo siguiente: apártate de mí, Señor, porque soy hombre pecador. Sabemos que Pedro tenía una montaña de situaciones que eran muy, muy buenas y otras muy malas, ¿cierto? Y después dice: dura esta palabra cuando muchos se apartan. Entonces está hablando Jesús sobre la enseñanza de comer su carne y beber su sangre, ¿cierto? Y muchos se escandalizaron. ¿Y quién es el que sale a poner una palabra diciendo: Señor, ¿a quién iremos si solo tú tienes palabras de vida eterna? Y luego viene lo complejo. Cuando llega el momento de la hora de Jesús de tomar esta asignación y decisión de ir a la cruz del Calvario, la Biblia relata que Pedro se le acerca y le dice lo siguiente en Mateo 16:21, para que lo tenga en consideración: Señor, ten compasión de ti, en ninguna manera esto te acontezca. Y Jesús responde con firmeza: apártate de mí, Satanás. Mira, tropiezo porque no ponen la mira en las cosas de Dios, sino en las cosas del hombre. Y finalmente, en eso mismo, la Biblia relata lo siguiente, en Lucas 22:31. Dijo también el Señor: Simón, Simón, he aquí Satanás os ha pedido para zarandearnos como a trigo. Pero yo he rogado por ti que tu fe no falte. Y tú, una vez vuelto, confirma a tus hermanos. Él le dijo: Señor, dispuesto estoy a ir contigo, no solo a la cárcel, sino también a la muerte. Y él le dijo: Pedro, te digo que el gallo no cantará hoy antes que tú niegues tres veces que me conoces. Ahora yo quiero que usted se ponga en los zapatos de Pedro. Hay una advertencia, de alguna manera una profecía del Señor, que le dice que va a ser probado. Y no le dice: voy a orar por ti para que el Señor, para que Dios te quite esa prueba, sino que la puedas pasar con fe. Y por consiguiente, en el mismo capítulo, en la misma hora, le dice que lamentablemente tú me vas a negar. Y a pesar de todo el amor que tú me dices tener, me vas a negar igual. Y Pedro, en su afirmación y en su declaración de amor, dice: no, Señor, si yo te voy a amar igual. Y luego lo que ocurre me caló el alma, porque creo que muchos de nosotros hemos leído un montón de veces este capítulo, pero profundizarlo desde el punto de vista de la culpa que pudo haber sentido Pedro es trascendental para poder entender cómo nuestras decisiones pueden afectar nuestro futuro. Hay decisiones que tienen que ver con el perdón interno, de perdonarte a ti mismo por acciones que realizaste o decisiones que también tomaste. Pero vivimos tan rápido en el día a día, tan ajetreados, que no tomamos conciencia de eso y seguimos nuestra vida en el día a día. Y hay otras personas que quizás viven su vida tranquila, pero hay otras personas que no, que a tal punto ha llegado su desesperación que solo lo que quieren es terminar con ese agudo dolor en su corazón y terminar con su vida.

0: Si usted se pone a mirar, y yo que lo estoy mirando a todos acá, si usted pudiera mirar a cada uno de ustedes, cada uno de ustedes tiene un problema o algo con lo que luchan, que solamente usted conoce y nadie más conoce. Y lo que el Señor me amonestaba es que tenemos que saber tomar buenas decisiones en función de la palabra. Si la palabra es aplicada correctamente, las decisiones que vamos a tomar van a ser decisiones de bien. Y esa palabra que dice en Jeremías, te juro que quiero que seas feliz, el Señor está haciendo una declaración tan poderosa que nos dice que vamos a ser felices. ¿Cuántos lo creen? Sí. Esa es la palabra declarada, entonces la tenemos que tomar. Y cuando veo esto, me doy cuenta de que el amor del Señor es inigualable, es incomprensible, que a pesar de mis faltas, Él me sigue amando con amor eterno. Y aquí viene la parte que a mí me... cuando la leí, como les digo, yo creo que todas la hemos leído muchas veces, pero fue un convencimiento de parte del Espíritu Santo, también entendiendo lo que estaba viviendo Pedro. Dice lo siguiente, negación. Mateo 26, 69 al 75. Pedro estaba sentado fuera en el patio y se le acercó una criada, diciendo, tú también estabas con Jesús el Galileo. Mas él negó delante de todos, diciendo, no sé lo que dices. Saliendo él a la puerta, le vio otra y dijo a los que estaban allí, también este estaba con Jesús el Nazareno. Pero él lo negó otra vez con juramento, no conozco al hombre. Un poco después se acercaron los que por allí estaban y dijeron a Pedro, verdaderamente tú también eres uno de ellos, porque aún tu manera de hablar te descubre. Entonces él comenzó a maldecir y a jurar. Se imagina la escena, ¿cierto? Después de que había declarado amor eterno al maestro, pasan unas horas y derechamente empieza a maldecir y a jurar, declarando lo siguiente, no conozco al hombre. Y enseguida cantó el gallo, que era la señal que Jesús le había declarado a Pedro. Y esa fue su manera consciente de activar, de decir, oh, me equivoqué, pequé contra el Señor. Entonces Pedro se acordó de las palabras de Jesús que le había dicho, antes que cante el gallo, me negarás tres veces, y saliendo fuera, lloró amargamente. La palabra cata es la palabra contra, y la palabra anatema es la palabra maldición y condena. Básicamente el significado tiene que ver con pronunciar una maldición sobre sí mismo o sobre algo. Maldecir con el propósito de reafirmar su negación. Pedro invoca una maldición sobre sí mismo y dice lo siguiente, que me caiga, traducido, que me caiga una maldición si conozco a ese hombre. Cuando vi esta parte, inmediatamente me acordé de la parábola del hijo pródigo. Cuando Jesús la enseña, claramente estaban los discípulos, ¿cierto? En este caso Judas y Pedro. Y al entender la palabra del hijo pródigo, pude recordar lo siguiente. El hijo pródigo sabía algo, a pesar de que se había ido del hogar, y tenía una base sólida que tenía que ver con identidad. Él tenía identidad de hijo. Sabía que era hijo y que a pesar de todo lo que había hecho, podía volver a la casa del padre. Porque la Biblia dice que volviendo en sí, dijo, voy a ir donde mi padre y le diré lo siguiente, padre, he pecado contra el cielo, contra ti no soy digno de ser llamado tu hijo, hazme como uno de tus jornaleros. Entonces esa palabra, que si bien la ocupamos mucho para aquellos que se han ido, también es para aquellos que están acá, que han pecado deliberadamente, que han hecho de su vida una doble vida, que sufren con vicios, que sufren con atracciones y se cuestionan internamente por qué tengo estos deseos, si yo voy a la iglesia, sirvo al Señor y por qué los sigo teniendo, por qué sigo luchando con estas adicciones que me persiguen, por qué sigo luchando con estos deseos que me atan y no puedo ser libre. Entonces cuando vemos la vida de Pedro, podemos entender que la Biblia menciona esto y que también me llama mucho la atención, dice lloró amargamente. Y la palabra cuando la profundizamos, ese llorar amargamente tiene que ver con una, a diferencia de Judas, fue un reconocimiento de que algo había hecho mal. La Biblia dice que Judas tuvo remordimiento, pero Pedro tuvo arrepentimiento. Entonces, al tener el arrepentimiento, tomó una decisión que cambió su destino porque pudiera haber terminado igual que Judas. Ahora, pensemos en los momentos cuando Pedro termina la negación, lo que vivió en ese momento. Quizás fueron momentos tormentosos, quizás fueron los mismos momentos que tú de alguna manera te ha tocado vivir, en angustia, en dolor, en desánimo por una separación, por un divorcio, por amigos que te dejaron, por una disolución amorosa. Pero a pesar de eso, Pedro entendió algo, que es lo que le mencionaba sobre el hijo pródigo. Tenía identidad de hijo. ¿Cuántos quieren tener identidad de hijo? Yo quiero tener identidad de hijo, porque al tener identidad de hijo voy a entender que a pesar de mis errores, a pesar de mis fallas, voy a poder volver continuamente a la casa del Padre. Aleluya. Denle un aplauso al Señor. Amén. Y aquí viene la gracia que es indescriptible. Es algo que uno no, con el pensamiento humano no puede dimensionar. La gracia del Señor es inigualable. Y dice la Biblia que la restauración de Pedro fue así. En Marcos 16, 6 al 7 dice: no os asustéis, buscáis a Jesús el Nazareno, el que fue crucificado, ha resucitado, no está aquí. Pero id, decid a sus discípulos y a Pedro, que él va delante de vosotros a Galilea, allí le veréis como os dijo. Aquí Jesús tiene un gesto tan hermoso con Pedro, porque el ángel con el que se encontró las mujeres que fueron a buscar a Jesús al momento de la resurrección, les dice esas palabras. Pero el ángel inmediatamente se acuerda de Pedro. Eso es impresionante, hermano. Porque lo primero que estaba pensando el Señor, mi hijo cayó de la gracia, se equivocó, me negó con maldiciones, juró en vano. Y a pesar de eso, lo primero que recuerda el ángel dice: y a Pedro, que él va delante de vosotros a Galilea. ¿Cómo no adorar al Señor si la gracia del Señor es tan inigualable y es tan incomprensible sobre nosotros, que a pesar de fallarle una, dos, tres veces, Él nos sigue amando con amor eterno, iglesia? Y aquí Jesús aparece a Pedro antes que los demás, y esto también, vuelvo a repetir, me llamó mucho la atención, porque antes que todos los discípulos, dice la Biblia en Lucas 24, 33, regresaron a Jerusalén y hallaron reunidos a los 11 y a los que estaban con ellos, que decían: ha resucitado el Señor verdaderamente y ha aparecido a Simón Pedro. Aquí vemos cómo el Señor tiene detalles de amor con Pedro a pesar de su falta. Pero Pedro, nótese lo que hizo, tomó una decisión. Y eso es importante, eso es lo que yo te quiero transmitir de parte del Señor. Hoy día tienes que tomar decisiones que sean determinantes para tu futuro. No basta solamente con venir. Tengo que tomar decisiones que sean radicales. Y esa decisión radical tiene que ver con lo primero: abrir la puerta del Señor de nuestro corazón. El día domingo, mientras estábamos adorando en mediodía, yo estaba ahí atrás. Estábamos en la adoración y cierro los ojos y automáticamente veo una puerta. Una puerta con una mano resplandeciente y una llave. Y esa llave con esa mano intentaban abrir la puerta, pero no se podía abrir la puerta. Pero por detrás había un pestillo que no se podía, no permitía abrir la puerta. Y cuando tuve esta visión, dije: Señor, todo me calza respecto a esta palabra. Porque para que tú entres en el corazón del hombre y de la mujer, tenemos que abrir el pestillo para que el Espíritu Santo pueda entrar en nuestros corazones. Mira, hermano, puede haber un mover hermoso del Señor y lo hemos visto. Solo basta que usted observe, pero hay gente que quizás no está siendo tocada por el Señor y es porque hay pestillos en sus corazones que no permiten que el Espíritu Santo entre. Y el Espíritu Santo es tan delicado, como mencionaba mi pastor el otro día, es como una paloma, ¿cierto? Entonces usted hace algún gesto malo, se va. Entonces si usted no abre la puerta de su corazón, no quita los cerrojos de su corazón, el Señor no va a entrar en usted. ¿Alguien me dice amén? Y luego dice la Biblia que Pedro le siguió. Juan 21 del 15 al 19, Jesús dijo a Simón Pedro: Simón, hijo de Jonás, ¿me amas más que a estos? Le respondió: sí, Señor, tú sabes que te amo. Él le dijo: apacienta mis corderos. Le dijo otra vez: Simón, hijo de Jonás, ¿me amas? Le respondió: sí, Señor, tú sabes que te amo. Le dijo: pastorea mis ovejas. Y le dijo la tercera vez: y Simón, hijo de Jonás, ¿me amas? Pedro se entristeció y respondió: Señor, tú lo sabes todo, tú sabes que te amo. Jesús le dijo: apacienta mis ovejas. Y dicho esto, le dijo: sígueme. Y yo te quiero decir lo siguiente, le dijo esto: vuelve a casa. Si tú estás alejado del Señor por alguna razón o vives una doble vida, el Señor te está diciendo: vuelve a casa. Hoy día es el tiempo de volver a casa, hermano. Las señales están de alguna manera cumpliéndose y se está acelerando el tiempo de tal manera de que no hay tiempo para pensar en el futuro. Las decisiones tienen que ser en el ahora. Hoy día es necesario que tomes una decisión para poder cambiar la dirección de tu vida y que en función de esa dirección, decisión, guiado por el Espíritu Santo, se pueda cumplir el propósito en ti. Yo quiero declararte lo siguiente: hay propósito de Cristo en ti. Hay palabras de bien para tu vida, para tu casa, para tu entorno, para tu familia, para tus hijos, para tu esposa, tu esposo. Pero tenemos que ser radicales y tomar las decisiones. Y yo te quiero compartir esta última palabra. Dice la palabra en Ezequiel 36:26: os daré un corazón nuevo y pondré espíritu nuevo dentro de vosotros, y quitaré de vuestra carne el corazón de piedra y os daré un corazón de carne, y pondré dentro de vosotros mi espíritu y haré que andéis en mis estatutos y guardéis mis preceptos y los pongáis por obra.
1: Si este mensaje fue de bendición para tu vida, es un privilegio y es un gran honor saber que Dios ha hecho una obra poderosa en tu vida. Permíteme orar por ti. Señor, te damos gracias por esta bendición. Y te doy gracias porque cada uno de mis hermanos, mis hermanas, ha podido recibir una palabra de Dios. Que esta palabra traiga vida, traiga frutos, traiga la gracia, la multiplicación, la provisión de Dios sobre su vida. Que la paz de Dios, esa paz que sobrepasa todo entendimiento, venga sobre su vida. Gracias, Señor. Amén y amén.

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0: parece, no es un parece. Es verdad, es verdad. Hay una corriente tremenda aquí. Hay un mover tremendo aquí a esta hora.
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1: ¿Por qué buscas entre los muertos al que vive? Señor, usa mi boca para poder hablar tu palabra. Señor, instrúyeme, dame lengua de discípulo, que yo pueda sostener, fortalecer, corregir, animar, Señor, a tu pueblo. Que la palabra, Señor, en mi corazón sea firme y poderosa, para que aquellos que me oigan, Señor, puedan recibir consuelo y ayuda. En el nombre de Jesús, amén y amén. Lucas capítulo 24, verso 5, es el verso que me estoy refiriendo. Y dice: y estando ellas aterrorizadas e inclinados sus rostros a tierra, ellos les dijeron: ¿por qué buscáis entre los muertos al que vive? No está aquí, sino que ha resucitado. Amén. Obviamente aquí estamos hablando de las mujeres que van al sepulcro a ungir el cuerpo del Señor, luego de que han pasado tres días. Han pasado tres días desde que Él muere. Jesús no muere un viernes, Jesús muere un miércoles. Y esto es matemática básica, porque si muere el viernes y tiene que cumplir la señal de Jonás, que es de tres días y con sus tres noches, si muere el viernes, de viernes para sábado hay un día. De sábado para domingo, dos días. Y de domingo para lunes, tres días. Y el Señor se le apareció en la madrugada del domingo. Entonces Jesús resucita en la tarde del sábado. Eso significa que tuvo que haber muerto en la tarde del miércoles. De miércoles para jueves, un día. De jueves para viernes, dos días. De viernes para sábado, tres días. Y en la madrugada se le apareció a las mujeres. Entonces, cuando miramos esto, ellas estando aterrorizadas, dice, inclinados sus rostros en tierra, ellos le dicen: ¿quiénes son ellos? Los ángeles. Ángeles le dicen: ¿por qué buscáis entre los muertos al que vive? Esto es muy interesante, porque nosotros, hermanos, muchas veces buscamos a Jesús en los lugares equivocados. El hombre busca a Jesús en lugares donde no lo va a encontrar, porque Dios no es Dios de muertos, sino que es Dios de vivos. Y cuando nosotros lo buscamos en lugares de muertos, no vamos a encontrar. Y para eso yo quiero, hermano, mostrarle a la luz de la palabra del Señor algunos lugares donde incluso los hijos de Dios buscan, hermanos amados, y no van a encontrar a Jesús. El primero de ellos lo encontramos en Eclesiastés capítulo 10, verso 1. Dice: las moscas muertas, lugar de muerte, hacen que el ungüento del perfumista de mal olor. Un poco de insensatez pesa más que la sabiduría y el honor. Muchas personas, muchos hombres, mujeres, buscan a Jesús en la insensatez. Y buscar en la insensatez es buscar la muerte. Cuando la palabra del Señor habla de que las moscas muertas echan a perder el olor del perfumista, echan a perder aquello hermoso que Dios te ha dado, aquella alabanza hermosa que Dios te ha dado, aquella forma de alabar a Dios, aquella forma de exaltar el nombre del Señor. Sin embargo, cuando en tu boca comienza a haber queja, comienza a haber, hermano, desprecio por lo que Dios ha hecho en tu vida, ¿verdad? Es como la experiencia de aquel, ¿verdad? El demonio que desanimaba a las personas y le decía, estás desanimado, y se desanimaba. Entonces, nosotros no tenemos que prestar atención, diga conmigo, no prestaré atención cuando vengan las moscas muertas. Las moscas muertas, hermano, pueden ser aquellas cosas, hermano, que nos vienen a, perdónenme el término, hermano, a mosquear. ¿Verdad? Se va a comer eso, no porque está todo mosqueado. Las moscas muertas echan a perder el perfume del perfumista. Así también la insensatez. Un poco de insensatez pesa más que la sabiduría y el honor. Cuando usted, hermano amado, hermana amada, empieza a mirar para el lado y empieza a ver que la vecina está bien bonita, la vecina. Y cuando empieza a ver que el vecino, hoy el vecino está bien guapo. Está trayendo insensatez. Está trayendo insensatez a su corazón. Y su vida se está mosqueando. No vas a encontrar a Jesús en la insensatez. Deja de escuchar lo que no debe de escuchar. Deja de poner atención a algo que está mosqueado. La insensatez, hermano amado, ese poco de locura, así un poco de locura, dice otra versión, un poco de locura pesa más que la sabiduría. El Señor nos ayude. Quita de tu mente, hermano, toda insensatez. Cuando yo no tengo la palabra de Dios, la palabra de Dios es sabiduría al corazón del hombre. Pero si yo, hermano, estoy mirando, estoy escuchando, estoy oyendo, insensatez, es locura. El Señor nos ayude. Número 2, en Santiago capítulo 2, verso 26, dice, porque así como el cuerpo sin el espíritu está muerto, así también la fe sin las obras está muerta. ¿Qué significa eso, pastor? Servir sin creer, servir al Señor sin creer, actuar sin dirección espiritual es como ofrecer sacrificios, hermano, vacíos. La fe sin obra. ¿Cuántos aman al Señor? Mire, levántame la mano los que no lo aman. Bien, bueno, sepa que no se me duerma. Levántame la mano los que sí aman al Señor. Amén, muévame la manito, dígale, yo amo al Señor. Ok, muéstrame tu fe. ¿Cuántos tienen fe?
2: Amén.
1: Levántame la mano. ¿Tiene fe?
2: Amén.
1: Muéstrame sus obras. Porque la fe sin obra es muerta. Hay muerte. Hay gente que quiere buscar a Dios, pero no hay obras. Escúcheme esto. Hay gente que mucho habla, pero poco hace. ¿Va conmigo? Gente que mucho habla, pero que hace poco. No, si yo voy, una vez le prediqué a una persona. ¿Una vez le prediqué a una persona? Sí, por favor. No, si una vez yo ofrendé. Muéstrame tus obras. La fe sin las obras es muerta. Las obras sin fe, hermanos, ¿qué es lo que se constituyen? En sepulcros. Si tú tienes fe, tiene que haber, hermano, una acción a esa fe. Mire, le enseño algo. ¿Cuántos están pasando una prueba económica? Levánteme la mano. Si no, no se sienta avergonzado. Una prueba económica. Sí, estoy pasando un momento económico. Sí. Ok. ¿Tiene fe que Dios lo bendice?
2: Amén.
1: Más o menos, ¿no? ¿Tiene fe o no tiene fe?
2: Amén.
1: De todo lo que tiene. ¿Ve que se le acabó la fe? Pastor, la mujer, la viuda, ¿era pobre o no era pobre? ¿Era pobre? ¿Qué es lo que dio? ¿Tenía fe o no tenía fe? Pero cuando a usted le dicen de todo lo que tiene, estoy poniendo un ejemplo solamente. Estoy poniendo un ejemplo. ¿Cuántos tienen fe que el Señor sana?
2: Sí.
1: ¿Y por qué no va a los hospitales? Estoy poniendo un ejemplo. ¿Cuántos creen que Dios lo usa en sanidad?
2: Sí.
1: Levántame la mano, que Dios lo usa en sanidad. Anda a las postas. ¿A dónde está la gente enferma? No va a ir a un parque donde están todos corriendo, hermano. ¿Hay algún enfermo aquí? ¿Hay algún enfermo? Están todos saludables, rojitos, bien. Vaya, vaya ahí. Hablar es fácil. Hacer es otra cosa. Pastor, ¿usted lo ha hecho? Sí. Un día estaba en un lugar sin trabajo, no tenía para el gas, no tenía ni para volverme a la casa, y lo que me alumbraba para el mes eran 10,000 pesos, era todo lo que tenía para el mes, 10,000 pesos, y se me ocurre ir a un congreso de fe. Y predicó el apóstol Satirio dos Santos. Año 1995, 5 de octubre. Lo puse en mi Biblia. Y puse en mi Biblia 5 de octubre de 1995. Dios me dice que respaldará todos mis proyectos. ¿Tenía algo? No tenía nada. No tenía gas. La bicicleta la vendí para comprar gas. Y el apóstol dice: traiga una ofrenda significativa, me dijo. Trae una ofrenda que bendiga, colombiano. No es colombiano, él es brasilero, pero vive en Colombia, en Cúcuta. Y le dije: Señor, no tengo. Y el Señor me dijo: sí tienes. Es que es lo último. Pero yo te proveo. Entregué todo. Adeo, me fui ese día. ¿Usted cree que vino el ángel del Señor, tocó a un hermano, le dijo: aquí tienes 100,000 pesos de parte del Señor? Que no, no apareció nadie, hermano. Pero hasta el día de hoy el Señor ha sido fiel conmigo. Porque la fe sin obras es
2: muerta.
1: Muéstrame tu fe a través de tus obras. Pastor, pero la salvación no es por obra. La salvación no es por obras. La fe sí. ¿Va conmigo? Para los que están anotando, las obras sin fe son sepulcros. La fe con obras es vida. La fe con obra es vida. Número 3. Mateo 15:8. Este pueblo con los labios me honra, pero su corazón está muy lejos de mí. El Señor Jesús estaba citando al profeta Isaías. Dice: mas en vano me rinden culto, enseñando como doctrinas preceptos de hombres. ¿Qué quiere decir esto? Religiosidad sin una relación con Dios son sepulcros. Las prácticas religiosas sin la comunión verdadera con Dios son formas muertas de adorar a Dios. Este pueblo de labios me honra, pero su corazón está lejos de mí. Hermano querido, no busque a Dios en la costumbre vacía. Búscalo en la intimidad del Espíritu Santo. No busques al Señor en la religión. No busques al Señor teniendo una comunión, hermano, de costumbres. Búscalo yendo a la presencia del Señor. Búscalo teniendo intimidad. Búscalo yendo, poniendo tu corazón delante de Dios. Y decirle: Señor, yo te necesito. No te voy a buscar en la religiosidad. No voy a ser un cristiano religioso. No voy a ser de aquellos que buscan a Dios solo porque soy hijo de fulano o soy pariente de sutano. Busco a Dios porque tengo una relación con Dios. Lo busco porque lo necesito. Lo busco porque lo amo. Lo busco porque sin Él no soy nada. Lo busco porque si no lo tuviera, mi alma se perdería. No busques a Dios en la religión. Soy un hombre, soy una mujer, soy un joven, soy una señorita que busque a Dios. No por costumbre vacía, no por religiosidad, sino porque tengo la necesidad. Él es el soplo que me da vida. Él es la luz que ilumina mi caminar. Él es la razón de mis mañanas y de mis noches. Todo lo que tengo es por Él y para Él. A Él le doy la gloria, a Él le doy la honra, a Él le doy la alabanza. No busques a Jesús en lugares de sepulcros, porque Jesús lo que hace es sacar a los sepulcros y darles vida. ¿Alguien me dice amén?
2: Amén.
1: Denle un aplauso al Señor por eso. Yo voy a tomar un tecito. Número 4. Filipenses 3:13. Hermanos, dice el apóstol Pablo, yo mismo no considero haberlo ya alcanzado, pero una cosa hago: olvidando lo que queda atrás, diga conmigo, olvidando lo que queda atrás y extendiéndome a lo que está delante. ¿Lo podemos repetir una vez más? 1, 2, 3. Olvida. Muy bien. Prosigo hacia la. Diga conmigo. Prosigo a la meta. ¿Para qué? Dile al hermano que está al lado. Estás corriendo una carrera y hay un premio. No por llegar primero, sino por saber llegar. Amén. Esta no es una carrera, hermano amado, de quien llega primero. Esta es una carrera de largo aliento, y el que llega alcanza misericordia. ¿Me dice amén? Ahora, ¿qué es lo que está diciendo aquí? Hermano, no vayas al pasado sin redención. ¿Qué quiere decir esto? Volver al pasado significa volver a los pecados o a las heridas ya perdonadas. Significa cavar en tumbas. Escúchame, hermano, no desentierre lo que Cristo ya sepultó. Es que yo antes, es que en mi otra vida, usted fue perdonado por la sangre de Cristo. Por tanto, olvidando lo que queda atrás, olvidando lo que quedó atrás, lo que quedó atrás ya fue, se olvidó, se borró, fue quitada. La culpa la tomaron, la clavaron en la cruz. Nadie puede ir a mirar en ellos. Prosigo, me extiendo a lo que está adelante. Voy a tomar lo que está adelante, para atrás ni para agarrar impulso. Usted, hermano, va hacia, usted va hacia, hermano, ¿por qué? Porque yo voy por el premio mayor. ¿Cuántos sirven al Señor por interés? Ve que hay

0: adorarlo al Señor. ¿Cuántos la bendicen? Amén. Todas las hermanas pueden atenderse con la hermana sin ningún problema. ¿Cuál era su premio? Graduarse. ¿Cuál es tu premio? Graduarse. Yo tengo un interés, perdón hermano, yo tengo un interés. Yo amo al Señor, yo adoro al Señor. Él es la razón de mi vida. No hay nada que me impida adorarlo. Pero ¿sabe qué? Cuando Él me dijo, voy pues a preparar lugar para vosotros. La verdad que a mí no me interesa eso, no. La verdad que yo no voy por eso. Hermano, sea honesto. ¿Le gustan los premios a usted? La Biblia dice, he aquí yo vengo. ¿Hace cuánto tiempo dijo eso? ¿2000 años? ¿No cree que ya el pronto de ese tiempo a este tiempo es como decir, ya vengo ya? Pero lo segundo que dice, y mi galardón, mi recompensa, viene conmigo. Para darle a cada uno de aquellos que esperaron, a los que se esforzaron, a los que guardaron su venida. ¿Cuántos me dicen amén?
1: Amén.
0: Diga conmigo, no volveré a mi pasado. No volveré a mis pecados. No recordaré mis heridas, porque ya han sido perdonadas. No buscaré a Jesús en las tumbas. No voy a desenterrar lo que Cristo ya sepultó. Den un aplauso al Señor. Amén. Número 5. Romanos 6:2. De ningún modo. Y lo pone ahí en el signo de exclamación, por eso que grito, ¿verdad? De ningún modo. Nosotros, que hemos muerto al pecado. ¿Cuántos han muerto al pecado?
1: Sí.
0: Amén. ¿Cómo viviremos aún en él? Pecados muertos que el enemigo quiere revivir. No busques a Jesús ahí. ¿Qué significa eso, pastor? ¿Cómo viviremos aún en él si hemos muerto al pecado? Significa buscar placer o identidad en antiguos pecados. Si usted quiere volver a recordar aquellos pecados, lo que está haciendo es negar su nueva vida en Cristo Jesús. Y está buscando a Jesús en lugar de muerte. Jesús no está allí. Jesús no está allí. Si el pecado, si mató a la vieja criatura, déjela ahí, hermano. No te alimentes de muerte. Tú fuiste llamado para ser un hombre, una mujer llenos de vida. No vuelva al pasado. No vuelva a alimentar, pastor. Yo antes hacía tal cosa. Pero vine al Señor y sé que Él me perdonó. Amén. Yo lo creo también con todo mi corazón. Pero no vuelvas ahí. Pídele al Señor el dominio propio. Pídele.

0: al Señor, uno de los dones que necesitamos, hermano, es el dominio propio. Es dominar nuestro carácter, dominar nuestro ser interior, la criatura que hay dentro. Para los que anotan, no te alimentes de muerte, no te alimentes del pasado, cuando tú fuiste llamado a vida. Que se cumpla la palabra que dice que las cosas viejas pasaron. He aquí, todas son hechas nuevas. Ay, pastor, es que yo, es que la carne es débil. Deje de andarle dando honor a la carne. ¿Sabe por qué es débil? ¿Cuánto han escuchado eso, que la carne es débil? ¿Cuánto lo han visto? Que la carne es débil. No, si no estoy tirándose la chueca. Es que la carne es débil. ¿Sí o no? No está convencido, ¿no? Se lo voy a poner de esta manera. El hombre carnal es débil. Y el hombre espiritual, ¿ah? ¿Y cómo dice la Biblia? Diga, el débil fuerte soy. Es interesante. Pero el hombre espiritual ya no vuelve a las cosas del pasado, sino que se proyecta en el futuro con Dios. Ahora, es verdad que la carne es débil. ¿En qué es débil? Ayúdame un poquitito a predicar. Me gusta, mi apóstol me gusta cuando hace preguntas y la gente le contesta. Dije, yo también voy a hacer lo mismo también. Espero que me contesten. Sí. ¿En qué se nota que la carne es débil? Ayúdeme. Se cansa. ¿Qué más? ¿Ah? Oh, no entiendo nada. La tentación, cede a la tentación, porque el espiritual también es tentado, pero no cede a la tentación. La tentación, ¿qué más? Se queja. Muy bien, la carne, cuando es débil, se anda quejando. Muy bien, ¿qué más? ¿Ah? Murmura. Muy bien, murmura. Habla mal, juzga. ¿Qué más? Amansa. Piensa mal. Miente. Tiene ira. Esa naturaleza débil, ¿a dónde te lleva? A la muerte. Nos lleva a la muerte. Entonces, lo que la Biblia dice que debemos hacer es hacer morir las obras que produce la carne. ¿Va conmigo? Haga morir las obras que la carne produce. Todo lo que usted me dijo, todo lo que la Biblia dice, quítense de vosotros toda envidia, ira, borrachera y todo lo que aparece como obras de la carne, ¿verdad? Pero hágalas morir. Pastor, ¿cómo se hace morir? Ayúdeme. ¿Ah? Estando en comunión, está bien. Renunciando. ayunando. ¿Sabe que los fariseos oraban y ayunaban y diezmaban y ofrendaban y eran bien carnales, hermano? Entonces, como que no es garantía eso. Sabiendo esto, que nuestro viejo hombre fue, ¿qué cosa? ¿Qué pasa? ¿Qué le pasa a los crucificados? ¿Se? Se mueren, ok. El viejo hombre fue crucificado. ¿Qué pasó con él? Se murió. Fue crucificado con él, con Cristo, para que nuestro cuerpo de pecado fuera destruido, a fin de que ya no seamos esclavos del pecado. ¿Qué le quiero decir? Número 6, el pecado antiguo del hombre está caído. Nuestro viejo hombre fue crucificado. El viejo yo, diga conmigo, el viejo yo. Diga a la hermana, la vieja yo. Qué distinto que decir yo vieja. El viejo yo, que es dominado por el pecado, o que era dominado por el pecado, fue crucificado, enterrado con Cristo Jesús. El apóstol Pablo decía: con Cristo estoy juntamente crucificado. Hermano, llegar a decir eso, llegar a decir esas palabras, hermano, el Señor nos ayude. Fue enterrado con Cristo. Pero buscar allí, hermano, buscar en el viejo hombre es negar la nueva obra, la nueva criatura de Dios en tu vida. ¿Sabe quién está en los sepulcros? El yo, el carnal, el que Cristo ya sepultó. No lo levantes, no lo resucites, no lo vuelvas a encontrar allí. El yo hay que matarlo. No vayas a buscar a Jesús en tu yo pasado. Las cosas nuevas vienen de parte del Señor. Todo lo nuevo viene de parte del Señor. Número 7, Hebreos 6:1. Por tanto, dejando las enseñanzas elementales acerca de Cristo, aquí le está hablando a los discípulos ya maduritos. Avancemos, dile al hermano que está al lado, avancemos, hermano. ¿Hacia dónde? Hacia la madurez. Avancemos hacia la madurez, no echando otra vez el fundamento del arrepentimiento de obras muertas. Diga conmigo, obras muertas, y de la fe hacia Dios. Obras muertas. No busque a Dios, no busque a Jesús, no busque al Señor en obras muertas. ¿Qué son estos? Son acciones religiosas que no tienen vida. Acciones religiosas sin vida, sino que están motivadas por el legalismo, están motivadas por una rutina vacía, porque son y están separados de la gracia de Dios. Cuando yo vi esto, hermano, se me aclararon un montón de cosas. No voy a batallar con lo que no tengo que batallar, ni voy a pelear con quien no tengo que pelear, porque hay muchos que se van a levantar con acciones religiosas sin vida. ¿Qué significa sin vida? Que no edifican, no están edificando, son obras muertas. Yo no me junto con muertos, yo me junto con vivos. Yo me junto con gente que tiene el Espíritu del Señor dentro de sí mismo. Alguien me está diciendo amén. en los sepulcros, hermano, están las obras sin espíritu. En los sepulcros están las obras muertas, obras que no tienen espíritu. El espíritu vivifica. La carne mata. El Señor nos ayude. El Señor nos ayude. Miqueas 7:19. Volverá a compadecerse de nosotros. Hollará nuestras iniquidades. Sí. Arrojarás a las profundidades del mar todos nuestros pecados. No busques a Jesús buscando culpas pasadas. Lo que Dios perdonó no se debe desenterrar. Volver a la culpa es cavar en el cementerio del alma. Volver a la culpa es volver a cavar en el cementerio del alma. Hermanos amados, en los sepulcros, escuche esto, en los sepulcros están todos tus pecados, pero ya fueron perdonados. No tienes que volver por ellos. No tienes que volver por ellos. Por lo tanto, usted y yo no encontraremos a Jesús en la insensatez. No lo encontraremos en las obras sin fe, en la religiosidad sin relación con Dios, en un pasado sin redención, en pecados muertos que el enemigo quiere revivir, en el pecado antiguo del hombre caído, en las obras muertas y en la culpa del pasado. Jesús no está allí. ¿Por qué buscáis entre los muertos al que vive? No está allí. No está aquí. Ha resucitado. Y porque Él vive, yo también viviré. Porque Él vive. Porque Él resucitó. Nosotros podemos acceder al Señor. Todo lo puedo en Cristo que me fortalece. Cierra tus ojitos. Señor, cuando pusiste esta palabra en mi corazón y me dijiste, ¿por qué buscáis entre los muertos al que vive? Y te pregunté, Señor, ¿dónde están? ¿Dónde están? Señor, te pido que nos ayudes. Te pido, Señor, que quites de nosotros todas, Señor, estas lugares, Señor, equivocados donde el hombre suele buscar a Dios. Suele buscarlo, Señor, a través de una tristeza, de una pena. Suelen buscar a Dios, Señor, pretendiendo, Señor, porque las cosas no van bien. Pero yo todo lo puedo en Cristo, porque Él me fortalece. Si quizás tú has estado buscando a Jesús en el lugar equivocado, quizás has estado buscándolo desde la tristeza, desde la pena, desde la herida, deja de buscar a Jesús allí. Él no está, no es Dios de muertos, es Dios de vivos. Es Dios de vivos. Si tú necesitas a Jesús, allí donde tú estás, haz esta oración conmigo. Dile, Señor Jesús, yo te necesito. Ya no quiero buscarte en los sepulcros. Ya no quiero buscarte en mis tristezas. Ya no quiero buscarte en mis debilidades o en mis fracasos. Quiero buscarte en el lugar de honra. Quiero buscarte, Señor, en la alabanza. Quiero buscarte en la oración. Quiero buscarte en el ayuno. Quiero buscarte, Señor, en la gracia que tú has derramado sobre nosotros. Bendícenos, Señor. Derrama de tu gracia sobre mi vida. En el nombre de Jesús. Amén y amén.
1: Si este mensaje fue de bendición para tu vida, es un privilegio y es un gran honor saber que Dios ha hecho una obra poderosa en tu vida. Permíteme orar por ti. Señor, te damos gracias por esta bendición. Y te doy gracias porque cada uno de mis hermanos, mis hermanas, ha podido recibir una palabra de Dios. Que esta palabra traiga vida, traiga frutos, traiga la gracia, la multiplicación, la provisión de Dios sobre su vida. Que la paz de Dios, esa paz que sobrepasa todo entendimiento, venga sobre su vida. Gracias, Señor. Amén y amén.

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1: Cuando te comparas, pierdes tu identidad. La Biblia dice en el libro de 2 de Corintios, capítulo 10, verso 12, pero ellos, midiéndose a sí mismos por sí mismos y comparándose consigo mismo, no son juiciosos. ¿Sabe? La comparación distorsiona tu valor. Dios no te llamó a ser otro. Cada proceso es único y personal. La identidad se afirma en Dios, no en otros. Entonces todo mi mensaje es, deja de compararte y empieza a caminar de acuerdo al diseño que Dios te dio. Mi nombre es Felipe Bunster y esta fue la reflexión en menos de un minuto por Inicia Radio e iniciaradio.cl.
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1: Quiero hablarles de este tema que le he llamado No te apartes de tu llamado. Amén. No te apartes de tu llamado. En la Biblia encontramos un libro, y el libro es una historia del profeta Jonás. Jonás es un profeta de Dios. Jonás no es alguien que tiene una experiencia con Dios y que le salió el camino. No, Jonás es un profeta de oficio. Es un hombre al cual Dios le habla. Y este párrafo nos menciona en Jonás capítulo 1 verso 3, dice, pero que Dios le habla en el capítulo, en el verso 1 y 2, Dios le habla a Jonás y le dice, ve a Nínive, ve a predicar, ve a anunciar un mensaje, y le da un mensaje. El mensaje es muy, muy escueto, muy pequeño: de aquí a 40 días voy a destruir la ciudad. Eso es todo el mensaje. Y viene Jonás y hace una... No sé cómo lo analiza él, pero él dice, no, yo no voy a ir. No voy a hacer lo que tú me estás pidiendo. Y dice la palabra del Señor en el verso 3, dice, pero Jonás se levantó no para ir a Nínive, sino para huir a Tarsis. Y dice la palabra del Señor, lejos, y yo lo he subrayado, lejos de la presencia del Señor. Esto es interesante. Y descendiendo a Jope, encontró un barco que iba a Tarsis, pagó el pasaje y entró en él para ir con ellos a Tarsis. Otra vez lo dice, lo subraya, lejos de la presencia del Señor. Atento con esto. ¿Dónde estaba la presencia del Señor? ¿Dónde está la presencia del Señor? Si él se estaba alejando de la presencia del Señor. ¿De Nínive? ¿En Jonás? La presencia del Señor está donde está su propósito. Amén. Donde está el propósito del Señor, ahí está la presencia del Señor. Por eso que dice, ¿verdad? Dice, donde hay dos o tres congregados en mi nombre. Donde está mi propósito, ahí está mi presencia. Dios viajaba con Israel porque la presencia de Dios estaba allí, porque el propósito de Dios estaba sobre Israel. Por lo tanto, usted debe de entender que Dios tiene un propósito con usted. Dígale al hermano que está al lado, dígale. Bueno, usted no le diga a nadie porque está solita, pero ahí dígale a los que están atrás, dígale, Dios tiene un propósito contigo. No huyas de tu propósito, dígale, no huyas de tu propósito. Amén. El Señor, hermano amado, nos señala, número uno, la desobediencia a la voluntad de Dios. Jonás sabía con claridad lo que Dios le había mandado hacer. ¿Cuál era el mandato? ¿Cuál era el propósito de Dios con Jonás? Ir a predicar a Nínive. Pero él decide actuar en contra de la voluntad de Dios. Esta decisión refleja, hermano amado, no solo una equivocación, aparte de eso es un pecado, pero una disposición activa a oponerse a la voluntad divina. En Lucas capítulo 6 verso 46 nos dice, ¿y por qué me llamáis Señor, Señor, y no hacéis lo que yo digo? La desobediencia es el primer paso para alejarnos de la bendición de Dios. ¿Recuerda el pecado de Adán y Eva? ¿Se recuerda? Fue la desobediencia. Y producto de la desobediencia se alejan del propósito que Dios tenía con ellos. ¿Cuál era, pastor, el propósito? Ser cabeza federal de raza. Ellos estaban destinados a ser cabeza federal de toda una raza de vivientes, de gente santa, de gente, hermano, inocente en todas las áreas de su vida. De hecho, la Biblia dice que Eva, Adán le llama a Eva, dice, porque era madre de todos los vivientes. Hemos visto por la palabra del Señor que no solo existía Adán y Eva, como algunos lo ponen, ¿verdad? Dice, no, en ese tiempo solo existía Adán y Eva. No existía Adán y Eva. Había otra creación, ¿verdad? Lejos, de hecho, cuando Caín sale, hermano, y tiene que salir errante, dice que va a la tierra de Nod, y allí en la tierra de Nod conoce a su mujer. Pero no eran vivientes, no era gente inocente, no era gente santa, era gente que estaba contaminada. Bueno, no voy a entrar ahí porque ese tema es hermoso, pero no es el tema de esta noche. Entonces, ¿qué es lo que sucede? La desobediencia es el primer paso hacia un alejamiento que trae consecuencias espirituales negativas en nuestras vidas. ¿Qué es lo que debo hacer? Bueno, ya lo vamos a ver. Pero la desobediencia me aleja del propósito de Dios. La desobediencia me aleja de la voluntad de Dios. ¿Por qué me llaman Señor, Señor? Y no hacen lo que yo digo. ¿Por qué me dicen, oh Señor, te amo? Pero ese te amo no se condice con una relación directa, con una relación estrecha con Dios, porque si lo amaran, haríamos y buscaríamos hacer su voluntad. En 1 Samuel capítulo 15 verso 22 dice, y Samuel dijo, se complace el Señor tanto en holocaustos y sacrificios como en la obediencia a la voz del Señor. He aquí, el obedecer es mejor, diga conmigo, mejor que un sacrificio. Y el prestar atención que la grosura de los carneros, porque la rebelión es como pecado de adivinación. Y la desobediencia como iniquidad e idolatría. Por cuanto has desechado la palabra del Señor, Él también te ha desechado para que no seas rey. Esta es la palabra que le dan a Saúl. ¿Sabe? Dios no aprueba sacrificios vacíos, sin obediencia. Apartarse de su voluntad es rebelarse directamente contra el plan y el propósito de Dios. Y la Biblia dice, vosotros sois mis amigos si hacen lo que yo les mando. ¿Qué es lo que tengo que hacer, pastor? Permanecer, hermano, alineado al propósito que Dios tiene conmigo. Número dos, cuando te desconectas de la voluntad de Dios, hay una pérdida de enfoque y propósito en tu vida. Te desenfocas. Al huir, Jonás se desvía totalmente de su misión. Cuando nos apartamos de Dios, dejamos de lado el propósito para el cual fuimos llamados. Como resultado, podemos perder la claridad, la dirección y el sentido de lo que debemos hacer. Quedamos expuestos a la confusión y al desánimo. En Jeremías capítulo 29 verso 11 dice, porque yo sé los planes que tengo para vosotros, declara el Señor, planes de bienestar y no de calamidad, Y mire esto, para daros un futuro y una esperanza. Dios tiene un plan y un propósito claro para cada uno de nosotros. Hermano, Dios tiene un propósito para tu vida. Dios tiene un propósito para mi vida. Al apartarnos de Él, nos alejamos de esa dirección, hermano, tan maravillosa. Cuando nos apartamos de la asignación que Dios nos ha dado, hermano, perdemos tantas bendiciones, ese futuro y esa esperanza gloriosa que Cristo ha preparado para nosotros. No te vayas de tu propósito. No te salgas de tu propósito. Diga conmigo: Dios tiene un plan para mí. Yo tengo una asignación. Tengo un propósito. Y donde Él está, me conviene estar. Denle un aplauso al Señor. Número 3. Jonás pensó que podía resolver su situación por sí solo. Esto nos habla, hermanos amados, de una autonomía peligrosa. Hay gente que me dice: no, yo necesito consejo. Dios y yo somos multitud. Qué importante, hermano, es tener un buen concepto, hermano amado, de nosotros. Una falsa autonomía. Jonás pensó que todavía, que podía resolver su situación por sí solo. Él toma un barco hacia Tarsis. Dios, no, hermano, escúcheme. No era el viejito Pascuero que le estaba hablando. No era Papá Noel, Santa Claus. Era Dios mismo. Ve a Nínive. ¿Cuántos saben que Dios no pide opinión? Si no lo sabía, se lo digo. Así se va desayunando de una vez por todas. Dios no le va a preguntar: mijito lindo, ¿será que quieres servirme? Mire, mi reina. Ya imagino al Señor hablándole así. Mire, mi reina, ¿será que tiene tiempo como para atender mi solicitud? Cuando actuamos por cuenta propia sin buscar la guía de Dios, nos volvemos vulnerables. Creer que podemos vivir sin la protección y la dirección divina nos expone a situaciones que no podemos controlar ni enfrentar con nuestras propias fuerzas. No son tus fuerzas, son las que Dios te da. Y Dios renueva las fuerzas de día en día, de gloria en gloria, de triunfo en triunfo. ¿Alguien me está entendiendo? Proverbios 3:5, denle palmas al Señor. Proverbios 3:5 dice: confía en el Señor con todo tu corazón y no te apoyes en tu propio entendimiento. Reconócele en todos tus caminos y Él enderezará tus sendas. Reconoce al Señor en todos tus caminos. Confiar en nuestras propias fuerzas e ignorar la guía de Dios nos conducirá a la ruina. La verdadera seguridad, hermanos amados, está en apoyarnos en Él. La verdadera seguridad está en confiar en el Señor. Los hombres confían en carros y también en caballos, pero nosotros del nombre de Jehová tendremos memoria. Nosotros nos vamos a apoyar en la palabra de Dios. La palabra de Dios es lo que me sustenta. La palabra de Dios es lo que me afirma. La palabra del Señor es la que me saca de la esclavitud del pecado. La palabra de Dios, bendito sea su nombre. La palabra de Dios es lo que me anima todos los días a levantarme. La palabra de Dios te quita la depresión. La palabra de Dios te quita la autoestima baja. La palabra de Dios te anima y te dice: yo te llamé, yo te voy a socorrer todos los días. Bendito sea su nombre para siempre. Y a su nombre, aleluya. Confía en el Señor. Afírmate de esta palabra, Proverbios 3:5. Confío en el Señor con todo mi corazón. No me voy a apoyar en mi propia prudencia, en mi propio pensamiento, en mi propio entendimiento. Voy a confiar en el Señor. Pastor, no veo nada. Confía en el Señor. Pastor, me dieron un diagnóstico medio malo. Confía en el Señor. Pastor, me van a despedir. Confía en el Señor. Aleluya. Hoy estaba escuchando las noticias y escucho las noticias por radio. Y estaba escuchando las noticias y decía: guerra nuclear económica, nuevo orden mundial. Y yo decía: Señor, el mundo lo habla, la ciencia lo habla, hay un nuevo orden en la economía, hay un nuevo orden en la política, hay un nuevo orden en la sociedad, hay un nuevo orden en lo religioso, hermano, hay un nuevo orden en la forma de en la familia, hay un nuevo orden, todo tiene un nuevo orden, lamentablemente no mejor. Porque hoy día no es el padre de familia el que gobierna. Hoy usted no puede corregir a su hijo ya así como así, porque el niño se siente, pues, hermano. Hay un nuevo orden en la pareja. Ahora la mujer, hermano, la mujer es la que se declara. Que el hombre está lento, pastor. Pero resulta que la mujer es la que toma la iniciativa. Nuevo orden en la familia. Nuevo orden en la política. Hay un nuevo orden en la política. En la sociedad hay un nuevo orden. Cambió el mundo. Nos cambiaron el mundo. Pero eso dice que Cristo viene. ¡Sí! Aleluya. Número 4. La desobediencia trae consecuencias que afectan a otros. Apartarse de Dios, hermano amado, no solo repercute en la vida personal, no solo repercute en la vida de aquel que está desobedeciendo, sino que salpica a los demás, a los que están a su alrededor. El hombre o la mujer en la casa peca, se equivoca, repercute en sus hijos. Perjudica a las personas que te rodean, a las personas que nos rodean, las arrastra a dificultades, a conflictos. Romanos 14:7 dice: porque ninguno de nosotros vive para sí mismo y ninguno muere para sí mismo. Pues si vivimos para el Señor, vivimos, y si morimos para el Señor, morimos, y por tanto, ya sea que vivamos o que muramos, del Señor somos. Escuche, lo que usted haga, la decisión que usted tome, no es aislada. No dice, ah, bueno, pero solo yo. No, no, lo que usted hace involucra a los demás. Cuando nos apartamos de Dios, podemos arrastrar a otros a dificultades, a conflictos. Lo que pasó en la casa, el esposo, la esposa, el hijo, algo sucedió con la hija. Hermano, eso repercute en la casa, repercute en el hogar, nos afecta, nos salpica. Pastor, ¿y qué hago si algo así sucede? Manténgase en su asignación. Mantente en el propósito que Dios tiene en tu vida. ¿Por qué? Porque algunos hermanos, viene el enemigo, entró de alguna manera porque se descuidó el hijo, se descuidó la hija, el papá, la mamá, y todos hermanos se desalientan, se van, se salen del propósito que Dios tenía en su vida. Usted manténgase en el lugar que Dios te dio. Mantente en el lugar. Acán, en el libro de Josué, Acán dice que pecó porque codició en su corazón y tomó un manto babilónico, un lingote de oro, y lo enterró en su tienda, hermano. Y eso acarrió, hermano, salpicó a todo Israel, y perdieron la batalla contra Jai. Hermano, es importante que nosotros podamos mantener nuestra casa en salud espiritual. Los padres, nosotros, los papás, los varones, hermano, estar atentos, hermano. Muchas veces somos, perdóneme el término, hermano, yo sé que no es muy espiritual, pero somos muy despistados, hermano. La mujer, hermano, en cambio, es un radar. Oiga, la mujer pasó, ¿ya viste? ¿A quién estás mirando? A nadie, mijita. No, si te vi. Sí, dice la hermana. Las mujeres son así. Oye, yo sé lo que está pensando. Mire, si saben hasta lo que uno piensa. Hermana, usted es terrible. Es tremenda. ¿Algún hermano dice amén? Amén, dice. No, mejor no digo nada, hermano. No. Cuida tu llamamiento. Porque tu llamamiento es santo. Si Dios te llamó, cumple el propósito. Pastor, pero yo no soy pastor, yo no soy diácono, no soy anciano, no soy líder. ¿Cuál es mi llamamiento? Ser esposo. Ser esposa. Ser un hijo de Dios. Ser un fiel servidor de Dios. El llamamiento que Dios te dio. Y entre paréntesis, todos tenemos el llamamiento de ir y hacer discípulos. No, es que yo voy a la iglesia, me siento, estoy ahí, veo, miro, saludo a un par de hermanos, los que conozco, pero más que eso no hago. Dios te dio un llamamiento, Dios te dio un llamado a ser discípulos. Con lo que cuesta que la gente a veces vaya al estudio bíblico de la iglesia, y yo

Porque la Biblia dice que no le digas necio, pero no sea necio, usted no puede arrancar de Dios. Usted no puede arrancar de Dios. Jeremías dice: ¡ay! No voy a hablar más en tu nombre. Nunca más. Porque cada vez que hablo, me vienen pesares y me va mal. Pero él dice: sin embargo, en mi interior había un fuego insufrible, algo que es más fuerte que yo, y me venciste, Señor. No pude soportarlo. Yo quería callar, pero no podía. Yo quería quedarme callado, pero había algo más fuerte en mi corazón. Salmo 139:7 dice: ¿a dónde me iré de tu espíritu? ¿O a dónde huiré de tu presencia? Si subo a los cielos, he aquí, allí estás tú. Y si en el Seol preparo mi lecho, allí estás tú. Cuando dice el párrafo que le leí de Jonás, capítulo 1, verso 3, dice que se fue lejos de la presencia del Señor. No podemos huir realmente de su presencia. Realmente no nos podemos esconder en ninguna parte, porque allí donde usted se quiere esconder, allí están sus ojos. Usted no puede evitar, aunque usted diga no voy más a la iglesia, aunque usted diga voy a empezar a fumar, aunque diga voy a empezar a tomar, aunque diga voy a empezar a hablar malas palabras, quiero decirte que los ojos del Señor seguirán sobre tu vida y te van a perseguir. Nunca usted va a ser feliz a menos que vuelva a los brazos de tu Señor. Pastor, entonces es una maldición. Sí, es una maldición estar fuera del propósito de Dios. Muchas veces nos dicen a nosotros los yuantes. Los evangélicos le dicen, antiguamente le dicen los yuantes. ¿Cómo así, pastor? Sí, yuante. Caminaba, yo antes predicaba, yo antes evangelizaba, yo antes, así, todo yo antes. Los ojos del Señor están sobre ti. No, usted ni yo podemos huir. Más fuerte fuiste que yo. Me sedujiste, Señor, y fui seducido. ¿Cuántos dicen amén? Es imposible, diga conmigo, es imposible escapar de su presencia. Creer que podemos hacerlo es engañarnos a nosotros mismos. Usted va a estar más frustrado. Porque antes pecaba, hermano, le daba lo mismo, pero ahora peca y se siente mal. Se va a acostar y dice: ¿será que oro? Porque si viene Cristo y me quedo. Bendito sea el Señor. Número 7 o número 6. ¿6? Cuando usted está separado de Dios, hay una falta de comunión y crecimiento espiritual. Al salir de la presencia de Dios, Jonás interrumpe su intimidad con Él. Cuando Jonás, atento con esto, cuando Jonás decide salir para otro lugar,

salir para Tarsis en vez de ir a Nínive, él interrumpe, el hermano interrumpe esa comunión con Dios. Cuando te apartas de tu propósito, dejas de recibir la guía y la gracia que Él provee, el amparo de Dios sobre tu vida. La vida espiritual se estanca y corre el riesgo de endurecer el corazón. Isaías 59:2 dice: pero vuestras iniquidades han hecho separación entre vosotros y vuestro Dios, y vuestros pecados le han hecho esconder su rostro de vosotros para no escucharos. Alejarnos de Dios corta el acceso a su gracia, a su guía. No porque la gracia, hermano, la gracia no se corta de arriba para abajo, la gracia se corta de abajo para arriba. Somos nosotros los que cortamos esa gracia. La gracia del Señor es permanente. Dame, hijo mío, tu corazón, porque de él brota, mana la vida. La gracia del Señor sigue fluyendo, pero nosotros con nuestra desobediencia, hermano, nos alejamos de Dios y bloqueamos ese acceso. Pastor, ¿cómo puedo yo volver a tener esa intimidad con Dios? Ora al Señor. Lee su palabra. Si puedes, ayuna. Aparta un tiempo de ayuno para el Señor. Búscale con todo tu corazón. Toma a tu esposa, tus hijos. Vamos a orar esta noche. Vamos a clamar al Señor. Vamos a pedirle su ayuda. Vamos a pedir su misericordia. Número 7. Finalmente, huir de Dios es resistir la gracia de Dios. Número 7, resistencia a la gracia transformadora. Para los que anotan, resistencia a la gracia transformadora. ¿Qué es lo que te transforma? ¿Qué es lo que te bendice? ¿Qué es lo que te rodea? La gracia de Dios. La misión de Jonás en Nínive era una oportunidad de salvación para esa ciudad, pero también era un medio para la propia renovación de Jonás. Al huir, rechazó temporalmente ese proceso de cambio que Dios deseaba obrar en él. Lo quería catapultar, quería, hermano, llevarlo a otros niveles de intimidad. Y tuvo que pasar por situaciones y momentos tan terribles como ser, hermano, devorado por un pez, por un leviatán y llevado hasta el mismo infierno. Y estando en el infierno, clamó al Señor después de 3 días. No permitas que el enemigo te lleve a su territorio. Huir de Dios o desobedecerle es resistir su obra transformadora. Él desea bendecirte y cambiarte, pero nuestra rebeldía impide ese proceso. Sé que el tiempo avanza, pero necesito decirte esto: debemos aprender a permanecer en Él. ¿Puedes decir amén? Amén. Hermano del teclado, Marcelito. ¿Cómo? Voy rápido, esta parte va a ir rápida. ¿Cómo? Permaneciendo en él. Juan 15:4. Permaneced en mí y yo en vosotros. Como el sarmiento no puede dar fruto por sí mismo si no permanece en la vid, así tampoco vosotros si no permanecéis en mí. En este pasaje Jesús compara nuestra relación con él como los pámpanos que dependen de la vid para dar fruto. ¿Cuántos quieren dar fruto?

permanece en el Señor. Vuelve al lado aquí, diga, pega un codacito así. Permanece en el Señor, dígale. ¿Puede decir amén? Número 2, Juan 6:56. El que come mi carne y bebe mi sangre permanece en mí. ¿Qué vamos a hacer esta noche? Comer de su carne y beber de la sangre, que es el pan y el vino. El que come el pan y bebe de la copa permanece en él. Esto nos habla de una relación íntima, constante con el amado. Número 3, primera de Juan 2:24. En cuanto a vosotros, que permanezca en vosotros lo que oísteis desde el principio. Si lo que oísteis desde el principio permanece en vosotros, vosotros también permaneceréis en el Hijo y en el Padre. Aquí nos habla de la importancia de retener la enseñanza, la palabra de Cristo, porque el que retiene la palabra de Cristo permanece en la comunión con el Hijo y con el Padre. Alguien me dice amén, pastor. Cuando usted retiene la palabra de Dios, cuando retiene la enseñanza, en el discipulado usted la recibe, en la palabra, en el día miércoles, el día jueves, el día sábado, el día domingo, el día que venga, hermano, usted retiene la palabra, esa palabra lo hace permanecer en Dios. Primera de Juan 2:27. Y en cuanto a vosotros, la unción que recibiste de Él permanece en vosotros. Y no tenéis necesidad de que nadie os enseñe, pero así como su unción os enseña acerca de todas las cosas y es verdadera y no mentira, y así como os ha enseñado, permanecéis en él. Y ahora, hijos, permaneced en él, para que cuando se manifieste tengamos confianza y no nos apartemos de él avergonzados en su venida. El Espíritu Santo, la unción, nos enseña y nos ayuda a permanecer en Cristo. La unción del Espíritu Santo, la presencia del Espíritu Santo. Convoca la presencia del Espíritu en tu casa. Convoca la presencia del Espíritu en tu trabajo. Convoca la presencia del Espíritu Santo.

0: Juan 4:13. En esto sabemos que permanecemos en Él y Él en nosotros, en que nos ha dado de su Espíritu. Aquí reitera que la presencia y la guía del Espíritu Santo es clave para asegurar nuestra permanencia en Cristo. No te alejes. Y termino con esto. Primera de Juan 4:15. Todo aquel que confiesa que Jesús es el Hijo de Dios, Dios permanece en él y él en Dios. Y nosotros hemos llegado a conocer y hemos creído el amor que Dios tiene para nosotros. Dios es amor, y el que permanece en amor permanece en Dios y Dios permanece en él. La práctica del amor, el hecho que usted practique el amor con otros, no hay mayor amor que usted le muestre el mensaje de salvación. Háblale a otros del amor de Jesús. Esta congregación que Dios me ha dado a pastorear debe de convertirse en una fuente de amor, hermano, porque puede manifestar el gozo del Señor, puede manifestar la presencia del Señor. Podemos cantar, podemos saltar, podemos llorar, podemos gritar, pero si no mostramos el amor de Dios a los que están afuera, de nada nos sirve. Es el amor de Dios el que permanece en el amor. El amor de Dios permanece en él. Cierra tus ojitos. Señor, te damos gracias. Te doy gracias por tu palabra, Señor. Gracias por la enseñanza. Gracias por tu guianza. Gracias por el propósito que tú tienes con nosotros. Reconocemos, Señor, nuestra total dependencia de ti. Reconocemos tu misericordia. Ayúdanos, papito. Dirige nuestros pasos. No permitas que huyamos de tu presencia como Jonás, sino que podamos obedecerte como David. Oh Espíritu Santo, llénanos de ti. Si hubiera alguno, Señor, que está batallando, Señor, pensando, sigo o no sigo, que quizás, Señor, el enemigo entró por algún área de su casa y se siente acusado, Señor, esta noche puedan saber que ellos permanecen en ti y tú en ellos. Que el Espíritu del Señor los rodea y los guarda. Que no permitirá, Señor, que tropiece su pie, sino que serán librados de toda obra mala. En el nombre de Cristo Jesús, yo los bendigo, Padre. Amén y amén.
1: Si este mensaje fue de bendición para tu vida, es un privilegio y es un gran honor saber que Dios ha hecho una obra poderosa en tu vida. Permíteme orar por ti. Señor, te damos gracias por esta bendición. Y te doy gracias porque cada uno de mis hermanos, mis hermanas, ha podido recibir una palabra de Dios. Que esta palabra traiga vida, traiga frutos, traiga la gracia, la multiplicación, la provisión de Dios sobre su vida. Que la paz de Dios, esa paz que sobrepasa todo entendimiento, venga sobre su vida. Gracias, Señor.

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6: No entierres tu talento. El libro de Mateo, capítulo 25, verso 18, dice: el siervo que había recibido un talento fue y cavó en la tierra y escondió el dinero de su señor. El miedo, la inseguridad y la comparación son enemigos que nos hacen esconder lo que Dios puso en nuestras manos. No importa cuán pequeño parezca tu talento, si lo entregas a Dios, puede abrir puertas eternas. El reino de los cielos avanza cuando cada hijo usa lo que recibió. Por poco que parezca, porque en las manos del Señor siempre se multiplica. El miedo entierra talentos, pero la fe los multiplica. Esto es la reflexión en menos de un minuto.

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1: Hola, hola, muy buenos días.
2: Que a lo mejor es un tema de juventud.
3: Yo, y nosotros más abrigados que Júnico.
1: Y nosotros más abrigados que un esquimal, oye. Todo tiritando, como Don Goño.
2: Es que está aislado, sí, de verdad que el Juaco ahí debe tener algún poder sobrenatural. El Juaco para estar con pura bolera moviendo a esta temperatura.
1: El nórdico. El hombre.
2: El hombre de las nieves.
1: El salido del hielo. Iceman. De pronto.

0: Pues claro, no sé si te pasa que tú andas ahí bien abrigado y ves gente que anda toda esa vida. Bueno, sí. La temperatura corporal de cada uno es distinta. Bueno, díganos de dónde nos está escribiendo, a dónde nos puede escribir, a Facebook, ya que estamos en Facebook, en YouTube, estamos en las dos áreas, ¿cierto?, de redes sociales, y a través de la 90.1 en Santiago y en todo Chile. Un ejemplo, Valparaíso y Viña, 99.3, ahí el litoral, San Antonio, 89.1, San Felipe, 92.7, en Valdivia, 105.7, Radio Inicia en todo Chile, Temuco, 94.3, y también en Castro, más al sur, 97.9. Mire, ¿por qué lo decimos? Porque de pronto usted puede tener un familiar en alguna región, y compártale la radio. Mira, tenemos programación radial en todo el día. Hay palabras, hay parte educativa también, ¿cierto? Hay distintos programas que Radio Inicia tiene para bendecir su vida. Amén.
1: Amén.
0: Aleluya. ¿Qué se nos viene para este fin de semana? Se nos viene el retiro de varones. No sé si tienen la gráfica, Joaquito. Se nos viene el retiro de varones. Hoy es viernes, mañana es sábado.
1: Qué revelación. Estamos fluyendo.
0: Esto es tener discernimiento, ya que el Señor le dijo a Jeremías: le daré pastores conforme a mi corazón, que los apacienten con discernimiento. Mira, ahí fluyó. Y el conocimiento fluyó. Mañana tenemos retiro de varones. Vamos a comenzar a las 8 de la mañana, durante todo el día. Si usted quiere, ya que hay hay desayuno, ¿cierto? El costo contemplaba el desayuno, el almuerzo, pero el desayuno creo que es de 8 a 9, si no me equivoco. ¿Estoy bien, Juaco? El Juaco ya está desayunando ya. De 8 a 9, sí. Y usted canceló para tener derecho a desayuno. Ahora, si llega a las 10 de la mañana, no puede estar pidiendo desayuno. El desayuno es un horario. Porque hay gente que dice: es que yo cancelé, quiero mi desayuno. No, el desayuno es en el horario del desayuno. Desde las 8 de la mañana a las 9, si no me equivoco. ¿Por qué eso? Para que estemos juntos, para que nadie salga afuera y podamos compartir todos como varones. El lema es: transformados. Que el Señor siga transformando nuestra vida, ya que el propósito de Dios es transformación.
1: Amén.
0: De modo que si alguno está en Cristo, nueva creación es. Alguna versión dicen criatura, pero otros dicen creación es. Las cosas viejas
1: pasaron.
0: Y aquí son hechas nuevas. Entonces, y el primer milagro que Jesús hizo en la boda de Caná fue cambiar el agua en vino. Entonces fue transformación. Vamos a estar sumergidos en una atmósfera de cambio, en una atmósfera de transformación, que en estos días, mire, vaya con la expectativa, venga con la esperanza de que algo va a suceder. Que en este día sábado que nos va a convocar el Señor, quede lo viejo en este día, y podamos salir como varones renovados, cambiados, transformados, ¿cierto? Con ese vino nuevo y odre nuevo, ¿cierto? Para poder seguir enfrentando lo que el Señor nos tiene por delante. Eso va a ser un tiempo hermoso, va a ser un tiempo bello junto a mi apóstol, ¿cierto? Y los ancianos, el liderazgo, no me estoy autonombrando, sino que mi padre me dio esa delegación y ese reconocimiento. Porque uno nunca debe autonombrarse ni autotitularse. Tiene que ser una cobertura el que te diga: tú eres esto. Y así ocurrió hace 10 años atrás. Ahora, en mes de septiembre, cumplimos 10 años del reconocimiento del oficio profético que el Señor nos dio. 10 añitos, mira qué lindo. En el mes de agosto, a fines de agosto, justo como por mi cumpleaños, está ese reconocimiento. Sí. Habíamos profetas. Estaba la palabra profética más segura y estaba el Espíritu de Dios dando profecía y conectaba los mensajes. Eso es tremendo. Conectaba los mensajes. Y eso nos bendijo mucho. Y los que estuvimos siendo parte, ya sea presencial o virtualmente, pudimos darnos cuenta de aquella conexión espiritual.
1: Amén.
0: Y el día miércoles, si no me equivoco,

0: equivoco, el día miércoles empezamos a profetizar y Dios pone estas palabras en mi boca. Días de Ezequiel son estos. Tiempos de Ezequiel. Ya que estamos en un lema, el poder de su voz, donde por causa de la voz profética vienen cambios y transformaciones, ya que se viene el retiro de varones transformados. Porque una voz profética le bastó a Dios para hablarle a un valle de huesos secos.
1: Amén.
0: Transformarlos en un gran ejército. Transformándoles en un gran ejército. Pero no solamente de hombres, sino de hombres inspirados. No solamente de personas, sino de personas inspiradas, ya que vino, perdón, vino soplo del Espíritu sobre ellos. Y tú sabes que la Escritura dice que toda Escritura es inspirada por Dios y es útil. Eso es un diseño, no solo en cuanto a la palabra, sino en cuanto a la inspiración. Toda Escritura es inspirada por Dios y es útil. Entonces lo que Dios inspira, Dios lo utiliza.
1: Amén.
0: Es un rema. Por eso debemos buscar la inspiración del Espíritu Santo. Estos hombres hablaron bajo inspiración del Espíritu Santo. E inspiración significa soplo divino.
2: Amén.
0: Soplo divino. Entonces, qué interesante que una voz profética le bastó a Dios para transformar unos huesos secos por un ejército vivo y con el espíritu de vida, con el espíritu humano, pero con el aliento de Dios. Qué tremendo.
2: Amén.
0: Entonces, vimos ahí Ezequiel, y qué fue el tema que después venía el pastor Edwin a predicar y dijo, vengo a predicar de los días de Ezequiel. Se miraba él para todos lados. Venimos a predicar, pero así fue con cada mensaje. Vengo a predicar los días de Ezequiel. Y está Ezequiel capítulo 37, verso 1.
2: El profeta Ulises también lo dijo, que cuando empezó el apóstol Juan el día martes a compartir, el profeta Ulises dice que voy a hacer si el mensaje que el Señor me dio, sí, a mí para el día, y él predicaba el día jueves.
1: Sí,
2: entonces, tremendo. El día martes el Señor ya anunciando lo que había enviado para el día, sí, jueves.
0: Tremendo.
2: 37:1 dice, la mano de Jehová vino sobre mí. Y me llevó en el espíritu de Jehová y me puso en medio de un valle que estaba lleno de huesos. El número 2 dice, y me hizo pasar cerca de ellos por todo en derredor, y aquí que eran muchísimos sobre la faz del campo y por cierto secos en gran manera.
0: Mira qué interesante que Dios le mostró una lectura de lejos, pero también le hizo una lectura de cerca. Lo miró de lejos, los huesos, pero pues lo hizo caminar al profeta en medio de ellos. Pero me gusta el verso 3. Me gusta el verso 3, porque ¿cómo le llama Dios al profeta?
2: Hijo de hombre.
0: Hijo de hombre. Me dijo, hijo de hombre. Tienes que ser hijo de alguien.
2: Así
0: amén.
2: Es.
0: Tienes que ser hijo de alguien. Y no está hablando hijo de Dios, hijo de hombre. Tienes que ser hijo de alguien. Por eso yo digo, cuando te gradúas de hijo de alguien, Dios te pone en una plataforma para que te escuchen, para que te oigan.
2: Amén.
0: Al hijo oír, dijo el Señor en la nube, al hijo oír, de una virgen viene el Salvador. Nosotros ya conocemos
2: la historia terminada.
0: Pero en tiempo de Isaías,
2: sí, pues,
0: que se levantara con esa valentía y dijera, de una virgen viene el Señor. Iba a estar tildado de loco, porque para que nazca alguien, primero se tiene que perder virginidad,
1: sí,
0: y tiene que haber una relación íntima, pero obtuvo valentía. Hay profecías que de pronto a uno lo dejan descolocado y como hijo de hombre, lo digo, no lo digo, lo digo. Uno sabe que es de Dios, pero de pronto hay ciertos temores a que pueda ser bien aceptada, y el Señor me ha metido en líos con eso a mí, de llevarle profecía a gente que uno no sabe si va a ser bien aceptado. Un ejemplo, ya que tenemos unos minutitos. Hace 2 años atrás, el Señor me habló y me dijo, dile a ciertas personas o en ciertas casas que ellos, a la manera del monte de la transfiguración, mira qué locura lo que estoy diciendo, por favor no me malinterprete, porque hay testimonio de que ocurrió.

0: van a venir espíritus hechos ya perfectos a visitar la tierra. Así como vino Moisés en los tiempos de Jesús, así como vino Elías. Y dile a ciertos varones y a ciertas casas que ellos estarán estudiando el libro de Isaías, y yo enviaré a Isaías a susurrarles cómo escribió el libro, cómo recibió la inspiración. Cuando yo escuché eso, y me nombró a varios profetas que van a venir, le dije: Señor, digo yo, me van a tildar de loco, me van a tildar, porque no es fácil esta profecía. Pero tengo cierta amistad con algunos apóstoles, hombres de Dios, para no dar nombres, ¿cierto?
1: Amén.
0: Y le digo: usted júzgueme, ya que tengo amistad con usted y usted es un hombre de Dios, júzgueme. Y le cuento lo que el Señor me había hablado. Y él me queda mirando y me dice: a mí el Señor me habla por visiones y sueños, que es una de las frecuencias que el hombre tiene para escuchar a Dios. Y se me apareció un hombre de barba blanca y me dijo que era Ezequiel. Yo dije: no estoy tan loco. Lo hablé con otro apóstol y me dice: a mí se me apareció Isaías y me entregó esta palabra de que él mismo había escrito. Estamos hablando de un apóstol de renombre. Oh, tremendo. Decía: Señor, el tiempo que se nos viene. Estoy en Los Ángeles, California. Estoy en Los Ángeles, California, y suelto la profecía, porque el Señor me dijo en casas y con ciertos hombres, y suelto la profecía, y la solté sin saber lo que vendría. En ese mismo evento que estábamos, donde fui a predicar ahí en California, en Los Ángeles, estaba mi pastor también, mi pastor, y estábamos con el hermano, ahí yo puedo dar nombre porque vivimos eso juntos, y estábamos con el hermano Pablito Zúñiga y un hermano guatemalteco en el lobby del hotel esperando para salir hacia lugar de predicación, y ese día predicaba a mi apóstol. Estábamos en el lobby del hotel. Mi apóstol me dice: hijo, grábame un video, quiero enviarle un saludo, no sé si a los matrimonios, a los varones. Y yo lo empiezo a grabar en el lobby del hotel, y aparece un hombre alto así, y en inglés le empieza a decirle a mi apóstol: gloria, gloria, gloria, gloria, gloria, donde vas, vas a ir a desatar gloria, donde vas, vas a bendecir, donde vas, yo estaré en tu boca, fuego sale de tu boca. Así, así le empieza a hablar. Y nosotros lo quedamos mirando, y estamos en el lobby, no estamos en una iglesia, no estamos en un culto. ¿Qué sabía ese hombre? ¿Qué, a dónde íbamos? ¿Qué sabía ese hombre de dónde estábamos? Encima hablaba en inglés, hablaba en inglés. Y se acercó a nosotros y le seguía profetizando a mi apóstol. Y mi apóstol le dice: ¿cuál es tu nombre para honrarte? Le dice así: ¿cuál es tu nombre para honrarte? Y este hombre le dice: Jeremías es mi nombre.

0: sensibilidad. ¿Por qué estaban secos? Porque habían perdido la sensibilidad, estaban tristes. Y luego ya viene el Espíritu, ¿cierto?, con todos ellos. Y yo quiero ir a Ezequiel 37:9, porque profetizó y vinieron tendones, vino carne, vino piel, ¿cierto?, una transformación en lo que estaba. Pero luego me dijo, verso 9, Eli.
1: Y me dijo: profetiza al Espíritu, profetiza, hijo de hombre, y di al Espíritu: así ha dicho Jehová el Señor, Espíritu, ven de los cuatro vientos y sopla.
0: Ahí quédate, y sopla, el soplo.
1: Amén.
0: El soplo, que el Señor sople en los huesos que se están uniendo. Yo digo, ¿y qué pasa con ese hueso que no se quiere unir con su hueso? ¿Qué pasa de aquel hermano que se desconectó del cuerpo? Ah, ¿sigo siendo hijo de Dios? Sí, sigue siendo hijo de Dios, pero dejó de ser iglesia.
1: Amén.
0: Se desconectó del cuerpo. Y Cristo viene por una iglesia.
1: Sí.
0: Por una asamblea. Sopló. Y dice que estos huesos vivieron. Por el soplo del Espíritu de Dios pasaron de ser gente natural a gente sobrenatural.
1: Amén.
0: De gente natural biológicamente a gente espiritual. Entonces, qué tremendo lo que Dios está haciendo. Dice el verso 10.
1: Y profeticé como me había mandado, y entró espíritu en ellos y vivieron, y estuvieron sobre sus pies un ejército grande en extremo.
0: Ahora, yo me hago una pregunta, Eli y Mauro. ¿Habrán sabido esos huesos que ya estaban todos secos que había un propósito en ellos de ser un gran ejército? Quizás no.
1: Quizás no lo sabían.
0: Quizás no lo sabían. Por eso Dios dice: mis pensamientos no son vuestros pensamientos, ni mis caminos son vuestros caminos.
1: Amén.
0: Hay gente que puede estar escuchando y está diciendo: ay, ay, ay, ya se me pasó mi cuarto de hora. Ya pasó mi tiempo. Ya no tengo nada. Dios no puede que no tenga nada para mí. Por errores, por fracasos, por desilusiones, por tristeza, por amargura, por un montón de cosas. Pero mira lo que puede lograr una voz profética. Le hablo en parte a los varones. Sé que no hay ya opciones para que puedan venir presencialmente, pero conéctense, porque de pronto una voz profética este día sábado puede provocar un milagro y una transformación. Y lo que estaba seco se puede transformar en un ejército.
1: Amén.
0: Grande, inspirado. Puedes pasar de ser un hueso seco a un gran ejército, a ser parte del ejército de los escuadrones del Dios viviente. Puedes ser parte.
1: Amén.
0: Solo necesitas oír la voz profética que viene de parte de Dios, trasladada a la tierra por un hijo del hombre. Por un hijo de hombre, por un profético, por un profeta, por un hijo, llamémosla ya, por un hijo. Una voz trasladada a la tierra por un hijo de hombre. Qué lindo, qué lindo.
1: Hermoso.
2: Amén, amén,
0: qué lindo, qué lindo. Entonces, si tuviéramos que hablar de soplo, hay un soplo que se dio en el huerto, Mauro. Génesis capítulo 2, verso 7.
2: Dice: entonces Jehová Dios formó al hombre del polvo de la tierra y sopló en su nariz aliento de vida, y fue el hombre un ser viviente.
0: Qué interesante que primero vino la formación, luego el soplo. Amén. ¿Quieres ser un viviente? ¿Quieres recibir inspiración del Espíritu Santo? Déjate formar.
1: Amén.
2: Amén.
0: Primero viene la formación, luego viene el soplo. Déjate formar. Déjate formar. Ay, es que a mí no me gusta, es que mire, es que creo, es que pienso. A veces los dolores son importantes y son necesarios para dejarte formar. Es que... Y Mauro, Hechos capítulo 2, verso 1.
2: Dice: cuando llegó el día de Pentecostés, estaban todos unánimes juntos. Y de repente vino del cielo un estruendo como de un viento recio que soplaba, el cual llenó toda la casa donde estaban sentados.
0: Otro soplo. El soplo del huerto, el soplo del Padre. El soplo, cierto, del Hijo resucitado. Ahora el soplo del Espíritu. Pero ¿cuál es la condición ahora?

0: el soplo del Espíritu. Unánimes.
1: Unánimes.
0: El soplo del Padre, primero, formación. Una vez que lo hubo formado, sopló formación. El soplo del Cristo resucitado, paz. Y cuando tú estás en paz, te es fácil estar en unidad con tus hermanos.
2: Amén.
1: Amén.
0: Ay, profeta, pastores que a mí me dañaron. Si el mensaje del Señor es amada aún a los enemigos, bendecir a aquellos que nos hacen daño para que seamos llamados hijos de vuestro Padre. ¿Por qué tiene tanto lío de amar a su hermano, de unirse con su hermano y su hermana? Porque le falló, porque habló. Si usted también ha hablado mal de otros, solamente que no lo han pillado nomás. Pero si es verdad,
2: es verdad.
0: Cuando nos pasa a nosotros, ¡ay! Como que, y usted también lo ha hecho. También lo ha hecho. También, pero para calladito y quizá en otro tono. Pero también ha hablado mal de otro.
1: Sí.
0: Cuando están unánimes, viene este soplo.
2: Amén.
0: Este es el soplo de la unidad. Este es el soplo de la unidad. Soplo de la unidad.
1: Amén.
0: Y se le aparecieron lenguas repartidas como de fuego, asentándose sobre cada uno de ellos. Y fueron todos llenos del Espíritu Santo.
1: Aleluya. Amén.
0: La iglesia fue manifestada al mundo porque nace del costado del Señor, así como el primer Adán. Por eso al Señor le abrieron el costado para que naciera la iglesia. Pero es manifestada al mundo desde un soplo.
2: Amén.
0: El hombre fue establecido en el huerto desde un soplo. El Hijo que se está yendo, el resucitado, el Cristo, está estableciendo a su iglesia. Se está yendo, pero no la deja con un soplo. Y ese soplo del resucitado lo llevó a esperar el soplo del Espíritu Santo. ¡Ay, sí, hermano! Está bello esto. Está bello esto. Entonces, a recibir los soplos que el Señor tiene, no te quedes como un hueso seco. Y en este día, bajo la autoridad que el Señor se me ha delegado como un hijo de hombre, vengo profetizando sobre tu vida. Si algo se murió, si algo se está secando, si has tenido problemas con la formación, si has tenido problemas con la paz, si has tenido problemas con la unidad, en este día venga un Espíritu de Dios, el Espíritu de Dios venga, perdón, como convencimiento de todas aquellas cosas, y puedas recibir el soplo del Padre, el soplo del Hijo, el soplo del Espíritu Santo, para ser llenos de Él, inspirados por Él, y que el Señor haga y continúe haciendo su obra poderosa. Profetizamos ese soplo del Espíritu sobre ti y que haya una transformación en tu vida.
1: Aleluya.
0: ¿Qué te parece si vamos a una pausa musical, Joaco? Y luego de la pausa musical, escríbanos, salúdanos de dónde nos está sintonizando, ya sea por radio, YouTube, Facebook. Ya. Bendiciones, vamos y volvemos. No se aparte de nuestra sintonía.

0: diretta un toro, estaría conociendo, de verdad.
1: ¿Algún país será?
0: De algún lugar remoto será este toro, y canta lindo este mar. Algún día tendré la oportunidad de conocerlo, de verdad. Ansío conocerlo. Ahora,
2: dice.
0: Eso. De estar ungido este hombre de Dios.
2: Sí, mire la letra. Para todo lo que dice esa letra.
0: ¡Éjale! Empezando día viernes.
2: Preparándonos ya.
0: ¡Aleluya! Más saludos.
1: Nuestro hermano
0: Hernán,
1: Hernán Garay dice: buenos días, pastor y hermanitos. Que el Señor les bendiga, expectante para mañana.
0: Bien.
1: Anoche en mis sueños, el Señor me hacía hablar en lengua.
0: Mira,
1: fue muy hermosa esa sensación. Ojalá y se dé pronto.
0: Ya lo
1: un
0: hizo.
1: Gran abrazo.
0: Ya lo hizo.
2: Bien, ya
0: fue. ¿Sabe por qué se lo hizo en sueño?
2: Porque no está.
0: Porque conscientemente lo cuestiona. Porque conscientemente lo razona. Para eso son los sueños, para enviarnos mensajes, imparticiones, donde el Señor nos anula el razonamiento y la conciencia y podamos recibir.
2: Amén.
0: Ya lo hizo.
2: Amén.
0: Deja de cuestionar. Deja de razonar. Tú, hijo de hombre.
2: Arrepiéntete.
0: Por ese hecho. Ya lo hizo, Hernancito. Ya lo hizo, hijo.
2: Amén.
0: Crea nomás, no razone y empiece a hablar.
2: El pastor Alexander Ibañez dice: hola, muy buenos días. Amén, dijo el apóstol. Amén. Pastor Alexander Ibañez dice: muy buenos días, un gozo tener un día más de vida. Dios le siga bendiciendo y añadiendo y multiplique mucho más en toda sabiduría y conocimiento. Ya preparados para mañana a nuestro retiro de varones.
0: Eso.
2: ¿Te extrañan los antiguos retiros sí, donde nos íbamos el viernes y volvíamos el sábado por la tarde?
0: Sí, pero ya, ahora entender que la logística es distinta porque llegan más varones. Ese retiro nos daba capacidad para 500, hoy más de 1000. Entonces no hay lugar, yo también lo extraño, dormir allá, compartir. Un año quedamos sin cama, ¿te acuerdas?
1: Sí.
0: Quedamos sin cama. Y viene un anciano bien todo preocupado, me dice: hermano Alex, quedó sin cama. ¿Cuál es el problema? Me quedo aquí en la galería, pero va a dormir aquí, tráigame una frazadita, nomás aquí me quedo. ¿Qué va a andar complicado con eso?
1: Y nos quedamos en el templo.
0: En el mundo dormíamos hasta ni supiera. Ahora para Dios nos vamos a poner fifí.
2: Para dormir se requiere sueño.
0: Nomás tráigame una frazadita y nos quedamos en esa galería como 8 hermanos nos quedamos.
1: Y después empezaron a llegar de a poquitito.
0: No, y empezaron a orar, a interceder, así que nos empezó a morir. Ahí le entramos, no pasa. Se extraña. Vamos.
1: Nos dice el tramanda, así dice: bendecido día, profeta y hermanos. Gracias por siempre. Aprendemos algo nuevo de la palabra del Señor y nos llena y nos enriquece. Salud desde Iowa.
0: Desde Estados Unidos, el estado de Iowa. Bendiciones, cariño a la iglesia. Bendiciones.
2: Marcelo,
0: saludos.
2: Dice: hola, pastor y hermano. Buenos días. Que Dios los bendiga. Los saludamos desde la feria de Teniente Cruz y junto con mi padre estamos listos para escuchar la palabra de Dios para nuestros corazones. Yes,
0: oye, es increíble lo que tú busques, ahí lo encuentras.
2: ¿Sí?
0: Sí. Desde un tornillo hasta zapatillas, bueno, son mulencas, sí, son esas que se eligen con el pie, ¿ah? De mesa.
2: Son de la tienda Le Inclínate.
0: Sí, pero de todo encontré ahí hoy que te. Vamos, saludos.
1: Dice nuestra hermana Elogia, dice: buen día, bendecido pastor Ale, un abrazo grande desde Renca, bendecida hermana Eli y el hermano Mauro.
0: Bendiciones, Eulogia. Saludos desde el sur.
2: Freddy Santibáñez dice: qué bendición escucharles. Un abrazo, saludos pastorales. No soy la pastora Jenny.
0: No está la pastora Jenny, ya. Pero yo le doy tus cariños.

0: hermano Marco dice, Dios le, los bendiga, hermanos. Reciban saludos desde
1: Algona, Iowa.
2: Sí, es una ciudad dentro de Iowa. Qué lindo, de allá envían cariño. Dios te bendiga.
3: José Albornoz dice, buenos días, bendiciones. Siempre es importante escuchar la voz de Dios y tener activados nuestros sentidos. Sí, bendiciones.
2: Bendiciones.
0: Josué Salcedo, buenos días, mis hermanos y pastor. Dios los bendiga hoy, mañana y siempre. Ya listo. Y preparándonos para mañana.
3: Muy bien.
2: Listo.
3: Luis Barrio Morales dice, bendiciones, amados. Excelente, pleno día desde Guatemala.
2: Dios te bendiga, Luis. Bendiciones a la bella Guatemala.
0: Eso. Nuestra hermana Paola dice, qué hermosura. Saludarles desde Pucón, Villarrica, Chile. Cariños fraternos.
2: Saludos a Pucón. El amado ya viene. El amado ya viene.
3: María Ramírez dice, hola, buenos días, mi pastor Alex, el señor, y le bendiga grandemente junto a mi hermanita Eli y hermanito Mauro. Hermoso es servir al Señor y ver cómo va cambiando y transformando nuestro interior de muerte a vida y para vida eterna.
2: Así
3: y
2: amén, es, María amén, Paz. Amén. Dios te bendiga. Aunque ella, María Ramírez, es
0: una aleluya. Aleluya,
2: para eso son las redes sociales. Para aquellos hermanos que no pueden, los que pueden tienen que estar. Los que pueden tienen que estar. Vamos.
3: Amén.
2: Desde Guatemala.
3: Martínez Dayana dice, buenos días, Pastor Alex, hermanito, Dios les bendiga. Qué hermosa palabra. Saludos desde la bella Guatelinda. Bendiciones.
2: Bendiciones, Dayan, Bastián, Alexis.
0: Dice, bendiciones, siervos, se les extrañan los retiros y las melodías de los ronquidos de la noche.
2: Sí. El testimonio de eso. Me recuerdo que un año estábamos en una habitación, habíamos como 30 varones y roncaba uno, y ¿sabes lo que hicieron esto? Se levantaron en la madrugada, tomaron la cama, abrieron la puerta y lo sacaron para afuera y cerraron. Y él no despertó.
0: No
2: despertó y lo sacaron con la cama para afuera.
0: Y el que se cayó encima del otro de la litera.
2: Una litera, yo estaba al lado. Cayó uno estaba durmiendo abajo y subió un hermano más grueso. No quería decir gordito,
3: pero quería decir gordito.
2: Y como yo, macizo, bro. Y se le cae el somier.
0: Y con la luz apagada. Y lo sentía.
2: Uy, qué terrible. Cosas que son serias.
3: Millaray Garrido dice, se nota que es viernes en el estudio.
2: Sí, se nota que viernes. A Jonathan Cortés dice, ¡ay, Jonathan! De Boston, Dios te bendiga, Jonathan.
3: El amigo de Jason,
2: sí,
3: ¿verdad?
2: Estuvo con nosotros. Pues. Qué bendición, Jonathan. Dios te bendiga,
0: el arquero.
2: Se tapó los penales, nos pasamos a la final. Dios te bendiga, Jonathan. Dios te bendiga grandemente. Espero que sea el mismo. Espero que sea.
0: No juega ni a la pelota.
2: A lo mejor no juega ni a la pelota. Puede que sea, no sea el mismo. Oye, qué terrible. Yo hablando, pues que más de algún Jonathan de haber en Boston.
3: De seguro.
2: Bueno, ¿de quién eres, Jonathan? ¿Cuál Jonathan eres?
3: Bueno, pero que vayan los cariños.
2: Por ahí dime, escríbeme, soy el mismo. Por último, dime, no soy el mismo. Para ver que si es o no es. ¿Cómo te llamas? Dime. No. Saludos ahí, güey. Saludos en YouTube.
3: Sí, tenemos saludos en YouTube. Está Pamela Carolina Torres. Dice, buenos días, estimado Alex.
2: ¿Así nomás?
3: Así nomás. Buenos días, estimado Alex.
2: Dios le bendiga. Dios
3: Claudia
2: le bendiga.
3: Ramírez dice, bendiciones.
2: Bendiciones para
3: Sandra
2: ti.
3: Sandra Cornejo, amén.
2: Amén.
3: Gladys Pasante dice, Dios le bendiga, pastor. Bendiciones, hermanos. Saludos. Y bendiciones desde Ecuador.
2: ¡Qué lindo!
0: ¡Sí, soy el portero!
2: ¡El mismo que viste y calza! ¡Era el mismo! ¡Qué tremendo!
3: Emma Galvez en YouTube dice, buenos días, hermanos, bendiciones desde Honduras.
2: Desde Honduras enviamos cariño, bendiciones.
3: Laura Aguilar dice, bendiciones, hermanos, reciban un abrazo fuerte desde Toluca, México. Dios les bendice.
2: Dios te bendiga. Recuerde que estamos en este programa todos los días, de lunes a viernes. Bueno, no todos los días. De lunes a viernes, de 9 a 10 de la mañana, horario de Chile. Para que se vayan conectando, ¿cierto? Y por Facebook y YouTube estamos saliendo. Y por Radio

0: provincia y a toda nuestra nación. Más saludos.
1: Sí, acá está Priscila Álvarez, dice: Dios les bendice, amados. Qué bendición escucharles antes de ir a mi trabajo. Gracias por cada palabra entregada.
0: Amén.
1: Amén, amén.
0: Dios te bendiga, Priscila, también por escuchar el programa también y la palabra del Señor.
2: Que se haya bendecido a su trabajo.
0: Se inicia la mañana con la nueva misericordia y mira, tener palabra, programación. Qué lindo tener programa y programación durante este día. Bendiciones desde Los Cabos, norte de México, dice José Trinidad. Enviamos cariño para allá, esa zona norte de México. Qué bendición, mira cómo nos une las redes bien ocupadas.
2: La unidad.
0: Bien ocupado. Oye, qué lindo, qué bien. Y mañana sábado tenemos una cita, todos los varones. Tenemos una cita en Centro Cristiano Internacional acá, Carlos Fernández Concha 260, desde las 8 de la mañana ya damos inicio a nuestro retiro de varones, que va a ser algo extraordinario, extraordinario. Cuando Dios convoca, cuando Dios interviene en la agenda normal de una persona que dice, ay, ya dejo de hacer esto porque hay una convocatoria, donde hay sonido de trompeta, de convocatoria, es porque algo poderoso Dios...
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le manda a su pueblo a darle gloria a Él. ¿Cuántos le dan gloria? Eso estamos haciendo esta noche, dándole gloria. El salmista decía una y otra vez: hay alguien

honor y gloria. A ti que te estoy mirando, tienes la potestad para darle gloria a Él. Aleluya. Y como decía este canto, vemos ahora en el nuevo pacto a Jesús el Hijo enseñándonos a orar, Padre nuestro, y terminando, porque tuyo es Jesús.

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¿Qué tal, amigos? ¿Cómo están? Gusto en saludarles. Bienvenidos. Iniciamos la tribuna a través de Inicia Radio en el 90.1 FM en Santiago y nuestra extensa red de emisoras desde Antofagasta hasta Punta Arenas. Estamos, como siempre, a través

0: de esta señal y por el www.inicieradio.cl, a las señales que se han ido sumando también allá en la región de la Araucanía, en Temuco, en Viña del Mar, Valparaíso, la quinta región ahí prácticamente en su totalidad, en el 99.3 FM. Ya es viernes, este viernes 8 de mayo, por fin es viernes, sí, el fútbol lo sabe porque tenemos bastante actividad deportiva, sobre todo que se están sumando ya varios torneos a esta altura del año, con cielos despejados hoy en la región metropolitana y con la información, como siempre, junto a don Fernando en la puesta al aire y con todo nuestro equipo técnico también dispuesto para el programa 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Iniciamos jornada de viernes, La Tribuna, bienvenidos. Y me es grato compartir este panel con nuestro estelar de la jornada de viernes. Se echaba de menos, estimado. Sí, pues don Daniel Pérez Pavés, nuestro estelar de esta jornada de viernes.
1: ¿Qué tal, Cristian? Da gusto llegar así con esas mentiras piadosas, te extrañaba.
0: Sí, he aprendido.
1: Somos buenos amigos, buenos compañeros y un gusto estar acá en un viernes. Un viernes tiene una sensación especial, sobre todo porque hay mucha gente que ya está preocupada el domingo, que es el Día de la Madre.
0: Así es.
1: Ocasión para saludar a uno de los seres más importantes de nuestra vida. Así que no solo de fútbol vive el hombre, pero vamos a hablar fundamentalmente de lo que está pasando con los chilenos en la Copa, me imagino, de acuerdo a la pauta. Uh-huh. Y también de algunos episodios que se vivieron en Europa y en el resto del fútbol sudamericano con incidentes que son impensados en estas alturas del profesionalismo, como lo del Real Madrid, por ejemplo, un combate de peso pesado entre Valverde y Tchouaméni, y también en Colombia con un partido que fue suspendido a los 2 minutos de juego porque la hinchada del Independiente no quiso que se jugara en contraposición al presidente de su club tras la eliminación del campeonato. Pero es una historia que tiene más entre telones que vamos a desmenuzar más adelante seguramente,
0: ¿no? Y uno piensa que esto ocurre solamente en Chile, pues, pero están en todos los lugares.
1: O que puede ocurrir en Chile.
0: O que podría ocurrir, vamos a comentar ahí y nos va a contar un poco cuál es el final, cuál es el motivo que los lleva también a esta situación que, ojo, hoy día la vemos en otro país, pero puede llegar en cualquier momento acá a Chile. Quiero solamente consultarte, Daniel, y obviamente le recordamos a nuestros auditores ahí que se han ido sumando. Muchísimas gracias por aquello, por estar compartiendo nuestra transmisión a través de nuestro canal de YouTube. Por ejemplo, ahí en Inicia Radio, usted nos agrega, suscríbase, es gratis, denle like, comparta también nuestra transmisión. Y estamos a través de Nuevos Comienzos TV, en televisión abierta, en el 15.3. Es la señal ahí de nuestro canal
1: digital.
0: La señal digital de Nuevos Comienzos TV. Y hoy vamos, Daniel, a conocer al ganador del concurso de Fuente de las Tardes. Esta semana estuvimos con la pregunta, era relacionada con Universidad de Chile, con Fernando Gago, si se le debe seguir dando la oportunidad a los juveniles que ya estaban en el plantel, digamos, a los que han jugado básicamente como Barrera, Arce y Vázquez, uh-huh. O deberían ya insertarse los experimentados una vez que estén a disposición. Bueno, esta fue la pregunta, la elaboramos un poquito más breve, pero era para poner en el contexto. Ya cerramos el concurso, así que hoy vamos a conocer al ganador, que se va a llevar una gift card de 50.000 pesos. Durante la semana, Daniel, uh-huh, estuvimos, bueno, le hemos dado harta cobertura, creo, no es que nosotros hayamos levantado el tema, pero creo que sí, le hemos dado especial atención, sobre todo otros medios, que ha pasado un poquito colado también con la situación de Michael Clark. Bueno, la cronología, tú lo sabes, ya se allanó. Viste que desde que asumió Michael Clark, salvo, entre paréntesis, salvo el incidente de lo que ocurrió con los hinchas en Argentina, uh-huh, que creo que se actuó de buena forma y estuvo presente el presidente de Azul Azul y todo su equipo. Al margen de eso, él ha estado siempre muy ausente. Se escondió, está prácticamente escondido, no dio la cara en distintas problemáticas, los cambios de entrenadores, la presentación de los nuevos técnicos, su misma renuncia lo hizo a través de un comunicado, y hasta el momento no se sabe nada de él. Cuando dijo que no iba a seguir en el club, no dio una conferencia de prensa. Entonces, banda como, no sé si manda, pero hay gente que obviamente va a ser la continuidad. Yo lo discutía con Marco el otro día, es imposible que haya oposición si hay una mayoría prácticamente absoluta en la mesa. Y es una continuidad, quien hubiese estado, hubiese sido Correa, hubiese sido Cecilia Pérez, que es, hubiese sido Correa, es la continuidad de Michael Clark. Igual

0: punto no es ese. El punto es que Clark no va a salir de Azul Azul porque él es el accionista mayoritario. Y ojo, antes de escucharte, Daniel, que creo que este punto es importante. Va a llegar el punto, y de acuerdo, una cosa es la formalización de Clark, y eso puede conllevar a que se puedan rematar las acciones en la U. Entonces, o las Azul Azul, o las acciones que estén involucradas en esta transacción. ¿Y eso qué quiere decir? Que sería un concurso público y que podría eventualmente cambiar de dueño, pero sabemos que puede llegar una empresa por ahí. Escuché que hay un financista en Estados Unidos que tendría vínculos tanto con Clark, con Victoriano Cerda, etcétera, y a ellos nada les cuesta armar otra empresa y comprar esos mismos paquetes de acciones, pero detrás yo creo que aquí hay que atacar un tema de raíz.
1: Claro, es que el manejo de la U en el último tiempo ha sido impúdico, ¿eh? Yo lo llamaría impúdico, a vista y paciencia de todos, pasándose por cualquier parte de las leyes vigentes en nuestro país. ¿Recuerda tú la última venta de acciones cuando se fue la familia Chapira? Eran cerca de 15 millones de dólares aproximadamente, ¿no? Y ese capital para hacerse de ese paquete accionario lo tomó, ¿quién? El abogado Correa, quien a su vez es representante y abogado de Michael Clark. Entonces, ¿de dónde saca un abogado, supuestamente, como él dice, un profesional de las leyes, 15 millones de dólares de la noche a la mañana para pagar las acciones que en definitiva le dieron todo el poder a Michael Clark? Es decir, era un manejo desvergonzado, una sociedad anónima totalmente atípica.
0: O sea, todavía no se sabe de dónde salió esa plata.
1: No se sabe, tal vez no se sepa nunca, porque todo esto está cubierto por un manto de sospecha y de dudas de tipo legal. Lo que es más doloroso es la hinchada que está detrás de todo eso, digamos. La U y Colo Colo son quienes monopolizan la admiración, claro, de los hinchas en el término populares, digamos, los equipos más populares, resumiendo. Entonces, toda esa gente que está como que se siente engañada de pronto, ¿eh? Porque los estadios se siguen llenando, la U sigue llevando multitudes a las canchas, aunque le vaya bien o le vaya mal. Entonces,
0: una entrada carísima.
1: Carísima. El dinero sigue ingresando a las arcas de la U. Entonces, es un caso que hay que seguirlo con mucha atención. Felizmente, los medios me parece que han sido fundamentales y protagonistas en esta tarea de llevar a los tribunales un caso que desborda largamente lo simplemente deportivo.
0: Y que todavía está recién comenzando, porque esto, como les decía, tiene varias aristas y ya las vamos a estar comentando acá también.
1: Permíteme una acotación final, porque vamos. Esto lo vincula a lo que sucedió durante esta semana, ayer o anteayer, en una cancha de Colombia, con Independiente de Medellín, cuya hinchada, que es la más importante de esa región de Colombia,
0: El DIM,
1: que se jugara el partido. A los dos minutos aparecieron los lienzos contra la Conmebol, contra el presidente del club, lienzos que hablaban de corrupción, de la Conmebol, decía casa de apuestas, por ejemplo.
0: Ya.
1: La FIFA, cómplice de los robos del fútbol, una serie que uno dice, bueno, pero esto tiene que ver con lo que pasa también en nuestro país con algunos clubes.
0: Lógico.
1: ¿Y qué pasó? Que después vino la violencia, se destruyeron baños, lanzaron fuegos artificiales y el juez tuvo simplemente que de suspender el partido y la Conmebol lo canceló, no es que lo postergara, lo canceló, es decir, quedó para más adelante cuando se pueda jugar. ¿Cuál es lo grave de esto? Que es la hinchada la que tomó una acción violenta para ponerse al presidente del Medellín, quien, bueno, todo esto viene que pocos días antes el Medellín había sido eliminado al torneo, como yo insisto en ese concepto, no juega como jugaba antes, no era una maquinita tan aceitada, pero tiene virtudes que mantiene intacta. Por ejemplo, el juego de los laterales me parece sobresaliente, especialmente sí. Por el lado Cornejo, por el otro lado también se proyecta el lateral derecho. Normalmente
0: Salina.
1: La jugada ofensiva parten de pelotazos cruzados, segundo palo, o centro muy preciso de Cornejo, que tuvo un tiro libre de gol también ayer. Entonces fue una victoria meritoria por eso, por el fútbol que también expresa dentro de la cancha el equipo de la cuarta región.
0: Sí, y además que Coquimbo, bien lo decías, mantiene la estructura, digamos, de juego. Van cambiando los protagonistas en cierta manera o la forma, pero el fondo.
1: Se sabe a qué juega.
0: Pues, sí, pues se sabe a qué juega. También el mismo aporte que hace Chandía, que después de ir a la selección, como que mejoró bastante, un valor muy interesante.
1: Zavala también, despreciado, sí. En Colo-Colo.
0: Es que en Coquimbo es otro jugador, ¿eh?
1: Bueno, yo también jugaré bien. Tan linda zona, ¿no?
0: Johansen, en fin, hay varios jugadores que, bueno, en la defensa ni qué decir, pese a que pueden haber errores, pero una defensa absolutamente consolidada. Escuchemos a Hernán Caputo, quien analizó así el triunfo de Coquimbo ante Universitario de Deportes anoche por Copa Libertadores.
2: La vida misma está para romper paradigmas. A veces, en este caso, la historia nos favorece en esto de poder ganar un partido.

0: Pero nada, yo siento que el equipo va por más, quiere más. Nos encontramos con un resultado adverso, creo que inmerecido, pero así es el fútbol. Pero nunca dejamos de ir a buscar el resultado, que era lo que queríamos, los tres puntos. Y nada, yo creo que eso, yo sé que la gente a veces se impacienta, a veces tiene poca tolerancia, pero nada, esto dura 90 minutos, 100, y el equipo se entrega por entero, que eso es lo que más me reconforta a mí. Así que estoy muy contento por el triunfo y siento que es muy importante y la manera sobre todo.
1: Tú lo mencionaste al comienzo, Daniel, del bloque de Coquimbo. Sí, pues la gente se pone impaciente, el hincha es así, es parte de su función, es parte de su esencia, pero es justamente porque cuesta sacar un modelo de juego o de resultados de un equipo que fue tan exitoso como el de Coquimbo, al menos en el plano nacional. Y pese a todo, a las críticas que puede tener, Coquimbo igual ha mantenido, como les digo, en cierta manera, un nivel, ya ha perdido compromiso, no ha lucido, nunca lució con el Chino González, tampoco lució Coquimbo. Coquimbo era un equipo muy pragmático, si ganaba 0-0 y tenía que defender, lo hacía. Ojo, que eso también es parte del fútbol, de la estrategia. Entonces creo que por ahí también pasa el tema que se ha mantenido.
2: Sí, no, y ha cambiado un poco el carácter de juego de Coquimbo. El Coquimbo del Chino González, en un medio como el nuestro, que normalmente alaba solo el fútbol ofensivo como si no tuviera otras facetas,
1: claro,
2: era más bien defensivo, de contragolpe, dejaba que el rival se viniera, lo esperaba en su zona, salía rápido, normalmente ganaba partido de esa forma, con pelotas detenidas también.
1: Y era muy eficaz, ¿qué será el tema?
2: Y la táctica fija la manejaba muy bien. Este equipo es distinto, va más arriba, trata de copar la zona media, un equipo más clásico cuando juega de local, algunos metros más adelante, cuando va de visita se sabe defender. Entonces también es valorable esa transición, esa metamorfosis que está haciendo Coquimbo de la mano de los resultados, porque si no ganara no serviría de mucho que luzca bien en la cancha.
1: Es así. Una con en 22, y O'Higgins de Rancagua fue el otro equipo, en este sentido, en Copa Sudamericana.
2: En la Copa Sudamericana. Sí, yo escucho a propósito ayer. Ayer uno de los partidos lo estaba comentando Bosellur.
1: Jean Bosellur.
2: Y Bosellur habla sin artículo.
1: Ah, ya.
2: Así, en Copa Sudamericana.
1: Ya.
2: Por izquierda.
1: La Copa Sudamericana.
2: Hacémoslo porque de repente nos puede escuchar y puede agregarlo a su acervo de panelista para que comente los partidos.
1: Su narrativa.
2: Definidos, indefinidos, etc.
1: Efectivamente. Con O'Higgins, que empató sin goles ante Sao Paulo, con un marco de público importante. Hoy ha respondido la gente en Rancagua y eso
2: siempre
1: es fundamental. Siempre.
2: Es la hinchada muy, muy fiel de provincia. Ellos se sienten, lo he dicho acá, el Colo-Colo de provincia tiene una gran masa, promedio 7.000, 10.000 personas a partido del campeonato.
1: Mira, de acá, del panel dentro del equipo, yo no sé cuál es, qué opinas tú, si coincides de la forma de jugar, más allá de los resultados, de la forma de jugar. Quizás O'Higgins es de los mejores equipos en funcionamiento.
2: Es llamativo.
1: En cantidad de partidos también que ha tenido durante este año. Coincide un poco que, o por lo menos está dentro de los tres más sobresalientes en mecánica de juego.
2: Sí, de todas maneras, un equipo bien, bien trabajado. Y además que ha encontrado en algunos jugadores que eran desconocidos en nuestro medio. Algunos que llegaron a esta Tren Independiente Medellín son planillas, pero hipermillonarias.
1: Es así, bueno.
2: Casi tanto como la de acá de...
1: De
2: Marcos Sotomayor.
1: Una de la tarde con 27, Palestino anunció que va a cambiar de localía en sus próximos compromisos, ya sea de local, o sea, en el torneo nacional o en la Copa Sudamericana, que tiene muy pocas opciones de igual manera.
2: ¿Cuál es el motivo?
1: Está virtualmente, van a resembrar la cancha de la Cisterna. Entonces las opciones que asoman se van a intercalar entre Santa Laura y el Municipal de La Pintana. Ahí va a estar jugando Palestino, que reitero, lamentablemente, bueno, llegó un técnico que trató de sacarle trote al equipo a la rápida, también 2 semanas aproximadamente de trabajo tiene Guillermo Farré, que venía del Aldo Civi, de varios equipos ahí en Perú. No es mucho lo que se podía hacer con un Palestino que dejó enredado puntos de local, que por allí tuvo algún partido sobresaliente, pero que dentro del grupo eran fuerzas parejas, y hoy día tendría que ganar sus próximos compromisos, o al menos uno de esos, y esperar otras combinaciones. Entonces siempre estar dependiendo de la calculadora es incómodo.
2: Sí, tengo una consulta para ti, quiero interpelarte. Antes de la pausa, esto lo podemos desarrollar después.
1: ¿Sí?
2: ¿Tú crees que, por ejemplo, ya que hablamos de Palestino, el caso de la Nona Muñoz, hubo un serrucho en el camarín, hubo

0: los jugadores influyeron, así como por ejemplo el técnico de la U que se fue, ¿cómo se llamaba nuestro amigo?
1: Meneghini.
0: Paqui Meneghini también no tuvo mucho respaldo del interior del camarín cuando empezaron a no darse los resultados. ¿Crees tú que eso ha influido en esos cambios de entrenadores? Conociendo la interna, digamos, ¿no? Estamos hablando de...

0: 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Vamos a la pausa, el corte, como se decía. Vamos al corte y ya seguimos.
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0: Una de la tarde ya con 34 minutos. Quedó una pregunta al aire, una pregunta de don Daniel Pérez Pavés. Claro, ¿qué podías, a qué podemos atribuir en cierta manera el caso de la Luna de Muñoz? Bueno, del ex técnico que salió del cuadro de Palestino. Yo la información...
4: No la edulcoremos la pregunta que yo hice. Yo dije si había habido serrucho o cama, como se dice en términos coloquiales, en la salida de la Nona en Palestino y de la Universidad de Chile en Paquimenellín. Porque hubo muchos elementos de juicio que nos llevaron a pensar eso. ¿Tú eres confiado?
0: Yo siempre he pensado en que... En este tipo de situaciones, y te voy a responder directamente lo que creo, pero quiero ponerlo un poco en el contexto.
4: Tenemos hasta las dos. Sí,
0: por lo general, siempre hemos escuchado la frase que lo más noble en el fútbol es el futbolista, en fin, varias situaciones. Pero no obstante a esto, también han habido casos y situaciones. Yo creo que lo que pasó, específicamente yo manejo quizás más información con el...
4: desmesurada, le entraba muy fuerte, todo eso después se reflejó en discusiones a la entrada del camarín, y en el último entrenamiento de ayer, me parece, el cambio de hora no me queda tan claro, me parece que ayer entraron, se fueron a las manos, como se dice eufemísticamente, se agarraron a combo, sí, sí, digamos.

0: Bueno, y en esto salió uno con, perdió por nocaut técnico, porque terminó después de los empujones, hubo ahí un conato a la entrada del camarín, porque esto no se vio, no trascendió, salvo las versiones que vienen, que se filtran del vestuario.
1: No hay alguna imagen.
0: No hay imagen. Ya. Pero pasó que Valverde cayó al piso y terminó con un corte en el cráneo y tuvo que ser trasladado al hospital. O sea, qué mayor prueba de que había ocurrido algo violento. Ahora, pasadas las horas, mientras todo esto trascendía la prensa española, apareció un comunicado donde se dice la versión que la endulzaron mucho, la maquillaron mucho. Dice que él al caer tropezó con una mesa que estaba ahí, justo iba pasando por ahí, estaba una mesa, se pegó en la cabeza y quedó con un corte y con un traumatismo encefalocraneano que le va a dejar al margen 10 o 15 días, y ya no va a jugar el clásico.
1: Esto es.
0: Ahora, ¿cuál es la otra versión? Es que simplemente se fueron a las manos y Tchouaméni, que es un peso pesado en la cancha y fuera de la cancha, un tipo de ¿cuánto? 1.90 m por lo menos, musculoso, yo creo que tiene más envergadura física, le habría propinado un golpe y que lo dejó en el suelo. Entonces, un verdadero escándalo, porque en las discusiones, y aquí termino para que tú ya puedas intervenir, en las discusiones previas al borde de la cancha, se habían sacado en cara que Valverde le sacó en cara a Tchouaméni que él había sido uno de los responsables de dividir al camarín en la anterior gestión del técnico que se fue hace poco, que era identificado en Barcelona. Entonces se sacaron en cara muchas cosas que demuestran el quiebre que hay en el vestuario del Real Madrid.
1: Okay, o sea, y esta lucha de poder también para la interna del camarín. Y en modo chilensis, algunas peleas emblemáticas de acá.
0: No te impresioné con la historia, parece, pero ocurre poco, es poco común que ocurra en el Real Madrid, en el Barcelona, en el Paris Saint Germain.
1: No, es que poco frecuente, y lo otro porque hay directrices muy marcadas en estas instituciones.
0: Ah, ¿y a qué le atribuyen ellos? Que esto también es importante el análisis, la falta de liderazgo de Florentino Pérez, el presidente, que dirige muy a la distancia, entonces esto permite que no se pueda contener un poco el poder de un camarín tan millonario, ultramillonario como el del Real Madrid. Recuerda que Enrique, ¿cómo se llama el técnico? Que se fue al Paris Saint Germain.
1: El Luis Enrique.
0: Él manejaba con mano militar el camarín y eso le significó un desgaste bastante grande también.
1: Y mira el rendimiento que tiene ahora.
0: Eso, a punto de ser campeón de Europa.
1: Y con el Barcelona también anduvo bastante bien. Acá no se tiene mucha paciencia cuando dicen que en Chile, no, pues en Europa también.
0: Es la ausencia de autoridad en el fútbol, a eso apunto yo en el trasfondo del tema. Y que acá está presente, por ejemplo, en la Universidad de Chile. En la Universidad de Chile no hay un presidente que vaya al vestuario, que no hable, que hable de fútbol, en definitiva. Él habla de negocios. Y el poder real, el poder cotidiano en la U está puesto en manos de ¿quién? De Mayo. Manuel Mayo, el director deportivo.
1: Claro, que él además, ¿quién
0: ha definido contrataciones? Se ha equivocado con los refuerzos. Entonces, esa ausencia de autoridad en el Real Madrid provocó este quiebre tan profundo entre tal vez los jugadores más caros del mundo.
1: Sí, es bastante impactante, si no que yo no haya reaccionado. ¡Ay, qué terrible!
0: Pensé conmoverte, pero no logré apenas.
1: Sí, me conmoví las dos cejas, de hecho. a lo que voy, que me llama aún más la atención, y ahí también centro el foco, es un poco lo que te decía. Estos clubes, tanto Barcelona como Real Madrid, los equipos, digamos, poderosos del mundo, tienen ciertas directrices y ciertos parámetros que uno los ve tan circunspectos y tan como estructurados, que esto te saca de todo. Entonces, sí, pues es una mala señal de liderazgo. Florentino Pérez, si bien es cierto, él pone arte, invierte bastante en el Real.
0: Son verdaderos imperios esos clubes, ¿no?
1: Pero a veces no todo es dinero, como en todas las cosas. Y tú tienes razón, aquí tenemos varios casos de equipos que los manejan a control remoto prácticamente. Entonces hay una mala tendencia, y eso, y ahí entra un tema ultra largo que en algún momento lo vamos a desarrollar también, cuando es el fútbol empresa o el fútbol como actividad social. Entonces, cuando terminan las empresas o los dueños de negocios que no están, no tienen una historia de fútbol atrás, se ha firmado con el tiempo, que puede gustar o no, pero que es uno de los que encabeza la estructura defensiva de la U, estoy hablando de Matías Saldivia.
0: Y tiene que renovar Saldivia, he leído los medios con mucho interés la renovación de Saldivia.
1: Le preguntamos.
0: Parece que está interesado en presionar un poquito y mejorar las condiciones.
1: Es así, escuchamos la primera del central de los azules, por supuesto, una de sus buenas figuras, al menos el que ha tenido un rendimiento bastante parejo en el tiempo, y sobre todo la importancia de ganar este fin de semana.

0: semana y sobre todo lo que se está jugando también con el tema de la Copa de la Liga y este cupo a la Copa Libertadores.
1: Es un cupo a la Libertadores y son 5 partidos, 2 de grupo, los 2 de semi y la final. Entonces sabemos que es muy importante porque estar en Libertadores a mitad de año sería algo muy bueno, además de que te da un título. Entonces para nosotros es uno de nuestros objetivos. Sabemos que Calera es un gran equipo, ya nos ganó acá de local. Tenemos que ir a buscar esos puntos que perdimos de local para terminar en lo más alto del grupo esta fecha. Si se nos dan resultados podemos clasificar, entonces creo que es un partido muy importante para nosotros.
0: Ahora, ha habido un ida y venidas de técnicos, de entrenadores, y qué decir, los últimos 10 años, o si lo achicamos un poquito, los últimos 5, uh-huh, una cantidad importante. Y creo que hasta ahora se ha visto una cierta mejora, quizás de lo que venía mostrando.
2: ¿En qué sentido?
0: En
2: ¿defensivo?
0: Sí, y en funcionamiento además.
2: Ajá.
0: Con errores.
2: Ah, todas las de la U de Gago.
0: Sí, las de Gago, en comparación a lo que se venía haciendo, que salvo lo de Álvarez, que también por el tiempo que él estuvo, había una estructura ya de juego y todos sabíamos las variantes también que podía hacer o no. Pero después hubo como esta pérdida, por llamarlo de alguna forma, de identidad o de manera. Y hasta que ya se ha aceitado un poquito. Entonces el otro día hablábamos este asunto de los estilos, uh-huh, o cuál es el estilo, no sé, Garnero. Hoy día en la Católica, ya con el tiempo que lleva Garnero, sabe más o menos qué variantes ocupa, cómo le gusta, cuáles son las falencias. Casi siempre comienzan perdiendo, después remontan, los marcadores tienen ese segundo aire. ¿Cuál es el estilo de Ortiz? Ya Ortiz ha encontrado también algún funcionamiento, va variando algunos sistemas tácticos de acuerdo al partido. ¿Cuál es el estilo de Gago? Hoy día creo yo el estilo de Gago primero es un tema de liderazgo dentro del plantel. Y lo segundo es que se ha jugado la opción por mantener la estructura por sobre los jugadores. Nos puede gustar o no, pero al parecer es algo muy similar. Se viene a la memoria porque el caso que todos pueden entender, lo de Bielsa, que para Bielsa era más importante.
2: Ahora es un...
0: No, pero...
2: ¿Comparar a Gago con Bielsa?
0: No, estoy comparando a ellos, estoy comparando la idea.
2: Como referencia.
0: Como referencia, que para ellos es más importante el esquema que los jugadores.
2: Exacto.
0: Entonces, para Gago es igual. Por ello que uno dice, oye, ha estado jugando Barrera, Arce, Vázquez, pero si han andado bien y le ha dado resultado, ¿por qué cambiarlo? Quizá otro técnico, ya con la recuperación de Charles Arangui, ya diría... Arangui es inamovible, sí, es inamovible del equipo. Pero si andan bien los otros, tienen que jugar eso. Y imponer esos términos es algo que creo es importante.
2: Yo creo, no creo, digamos, en lo personal, que la U esté ya decantada como protagonista del campeonato. Ha hecho buenos partidos, malos partidos, regulares. Y hace algunas semanas, unas 2:30 aproximadamente, yo planteé aquí la crítica que había en la prensa argentina respecto al fútbol de Gago, al estilo de Gago, porque él privilegiaba siempre su sistema por sobre los jugadores.
0: Así es.
2: Y eso era para ellos algo negativo, porque no le permitía establecer una confianza a los jugadores que se supone son siempre
0: ahora,
2: los planteles.
0: ¿Qué opinas tú de eso? Independiente de Gago, ¿qué opinas tú de eso? De mantener quizá la estructura por sobre los jugadores.
2: No sé, yo creo que eso ya es una elección personal, profesional de cada entrenador. Yo prefiero un técnico que esté bien resuelto en lo que va a poner dentro de la cancha, ¿no? Que esté probando, por ejemplo, Paqui. Nunca se decidió en ningún sentido, ni en el esquema, ni en el sistema, ni en los jugadores que le servían más.
0: Entonces, puso a Vázquez de lateral izquierdo en varios partidos, pues imagínate.
2: Claro, ahora ha sido más atrevido en el sentido Gago de probar jugadores, pues no tiene mucho que perder, está empezando recién la temporada, él viene con un crédito bastante amplio de parte del club y de la hinchada, entonces me parece que puede seguir probando, pero todavía... No muestra la dimensión de un equipo protagonista, tiene muchas irregularidades dentro del desarrollo de un partido.
0: Yo creo que casi un mes ya no tiene mucho crédito Gago en ese sentido. Ahora ya está.
2: Pero yo no veo paciencia, o sea, el 5-0 con la U contra la Serena fue celebrado.
0: Declarar, sabe, expresarse bien, no vende frases por venderlas nomás. Bueno, escuchemos justamente a Álvaro Madrid, el volante de Colo Colo, que se refiere al duelo ante el cuadro de Deportes Concepción de este fin de semana y además otra situación que ha sido también motivo de conversación, esto de jugar con 2-9 o con dos jugadores similares, tanto ya sea Correa como Romero, eso lo define Ortiz obviamente, pero se le preguntó también al volante 2-1 ahí de Álvaro Madrid.
3: Viene el partido.

0: por Copa de la Liga con Deportes Conce, un rival que conocemos, que hemos tenido la posibilidad de jugar, pero claramente todos los partidos son diferentes, más nosotros de local. Y después con el tema de los 2-9 vienen los dos haciendo goles, así que bienvenido sea.
1: Muy bien, ahí estaba entonces Álvaro Madrid de Colo-Colo, el cuadro albo que...
2: Buen momento Colo-Colo, ¿no? Porque no tienen lesionados, están volviendo los que eran las grandes ausencias y eso lo potencia, además de lo futbolístico, lo anímico.
1: Sí, recordemos que juega este sábado, 5:30, el elenco de Colo-Colo. Al término o al cierre también es antiguo ese.
2: Al cierre.
1: Al
2: cierre.
1: Claro, cine de última función. Estamos con wifi. Oye, específicamente voy a ir con lo de ganador del concurso, sí. Pero antes, ¿algunos apuntes finales ya, Daniel? Digamos esta semana de la fecha, de algo más, algún tema que...
2: La fecha, no sé si... a mí se me produce cierta confusión de pronto con tanto torneo, ¿no? Intercalado la Copa Libertadores, la Sudamericana, el Campeonato Nacional, la Copa de la Liga y la Copa Chile. Entonces, yo no sé si el hincha, quien paga una entrada, está dispuesto a invertir lo mismo de la misma forma por ir a un partido de la Liga, un partido del Campeonato, ¿era lo mismo? ¿O el hincha de la U va igual a cualquier partido, el hincha de Colo-Colo o de la Católica? Eso me queda... como para hacer un estudio sociológico del comportamiento del hincha.
1: Es que eso es muy sencillo porque es un tema...
2: ¿Es caro ir todos los cuatro fines de semana al mes al estadio?
1: No, es difícil.
2: Pero ¿promedio cuánto? ¿15,000 pesos la galería?
1: Sí, y no así más. Recuerda que la U estuvo cobrando hasta 25,000 pesos.
2: 100,000 pesos puede gastar al mes en el estadio.
1: Pero eso obedece en cierta manera a una conducta social. Porque cuando nosotros... A ver, voy a poner un ejemplo burdo. Me van a perdonar el ejemplo para que se entienda. Por ejemplo, si a ti te suben el impuesto de los cigarrillos para los que fuman. Tú dices, está carísimo, 5,000, 6,000 pesos, pero tú lo vas a pagar igual porque fumas.
2: Claro, el cigarrillo es una adicción, pero el fútbol es una pasión. Parece un eslogan, una pasión.
1: Una pasión, una adicción, pero a lo que me refiero que a veces se aprovechan de eso también en el fútbol. Porque saben que lo que te cobre el hincha igual va a ir porque quiere ver a su equipo. Bueno, el grueso ha disminuido en comparación a los volúmenes que había antes de público. Pero por todo este tipo o esta situación también. Bueno, vamos a ver cómo va avanzando, cómo va mejorando también.
2: Yo quiero saber quién fue el ganador de esta semana.
1: Sí, o ganadora también.
2: Ganadora, claro.
1: Uno nunca sabe. Aquí también hemos tenido ganador, ganadora, en fin. Sí, voy a ir con el ganador o ganadora del concurso Fuente de las Tardes. Recuerde, la pregunta de esta semana era... Fernando Gago debe darle continuidad a los juveniles que al menos estaban en la titularidad de la U. Hablamos de Arce, de Vázquez y del Chico Barrera. O debe dar paso y estructurar su equipo con los experimentados, con los ya consagrados. Bueno, el ganador de esta semana del concurso Fuente de las Tardes, una gift card con 50,000 pesos para que usted comparte. Además, qué bonito fin de semana, porque además el Día de la Madre, así que...
2: Imagínate, invitar a la mamá, por ejemplo, sí, a la Fuente de las Tardes.
1: Es un bonito panorama. Además, el ganador de esta semana entonces es don Jan Martínez. Jan Martínez de la comuna de Recoleta. Jan Martínez de la comuna de Recoleta, su respuesta fue: debe seguir dándole la continuidad a los jóvenes y ha dado resultado. Muy bien, ahí está entonces don Jan Martínez. Nos vamos a comunicar con él dentro de la jornada para que puedan hacer efectivo su premio y le vamos a explicar en qué consiste y cómo hacerlo efectivo. Daniel, un gusto que tu reintegro esta semana al programa y vamos a tener aquí...
2: Nos seguimos viendo durante la semana y que sea un lindo domingo a quienes pueden disfrutar todavía de sus mamás.
1: Y que le vaya bien a la Rojita Sub-17, que también hemos hablado, la femenina, que va a jugar el último cupo para ir al Mundial, que se juega este año en Marruecos.
2: Tiene posibilidades
1: en octubre. Sí, porque tiene que jugar con Ecuador, perdió por penales ante Brasil, había empatado en un buen partido, pero le queda la última chance porque queda un cupo más. Así que éxito ahí para los dirigidos por Vanessa Arauz. Gracias por acompañarnos junto a Joaquín, a Fernando, a nuestro equipo técnico y la puesta al aire con ustedes y la tribuna el lunes desde la una. Buen fin de semana, que les vaya bien.
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0: ¿Qué tal, queridos amigos? Qué gusto más grande ya saludarles a esta hora cuando nos toca este interesante bloque de cada día que es la botica de Madre Tierra, la botica nuestra de cada día, en la cual como químico farmacéutico tengo el honor y la responsabilidad de dirigir técnicamente para atender sus consultas. Un químico farmacéutico no da abasto en una farmacia, por lo tanto tiene un equipo que lo provisiona, no solamente de compañía, para tener con quien hablar estas temáticas, sino que también es un apoyo con ustedes, por ejemplo, para recibirles, para subir las cortinas, para bajar las cortinas también en el momento en que cerramos. Y ella es Alejandrita Silva. ¿Cómo estás, Alejandra? Muy bienvenida.
1: Hola, doctor. Muy bien, feliz y contenta de acompañarlo nuevamente.
0: Bueno, tengo acá un informe para arrancar que tiene que ver con un adaptógeno que aporta los ginsenócidos. Una plantita asiática, que en realidad hay dos grandes variedades, ya en el, me estoy refiriendo al ginseng, para los quienes no saben, es una planta adaptogénica de multipropósito a nivel de la falta de ánimo, la poca energía, el cansancio constante. Y es una de las primeras plantas adaptogénicas que se investigó en el mundo. Existen, como te decía, dos grandes variedades, uno el asiático, el famoso Panax ginseng. Y hay otro ginseng que se climatizó muy bien en el continente americano. ¿Ya? Como los norteamericanos gustan de tener todo para ellos, ya son, es como un concepto de vida de ellos, también se trajeron el ginseng del oriente y dijeron, a ver, empecemos a plantar acá también semillas de ginseng. Y desarrollaron una nueva planta que se llama Panax también, y su apellido es Quinquefolius, por las hojitas que formaban. Y se empezaron a investigar y fueron haciendo desarrollos para ojalá igualar el potencial energético y curativo del ginseng asiático, que es el número uno, que es el Panax ginseng. ¿Ya? Este es otro. El número dos, el americano, que es el Panax
1: ginseng.
0: No, Quinquefolius.
1: Ah, Quinquefolius. Es que es muy difícil el nombre, se me confunden las letras. Tengo que escribirlo, doctor.
0: Ya, como usted sabe, la estructura molecular de su hormona, la hormona femenina, bueno, la progesterona, el estradiol y todo eso, tiene una estructura molecular que es muy simple el nombre.
1: ¿Qué me va a decir, doctor?
0: Ciclopentano-peridrofenantreno.
1: Claro, mire, doctor.
0: Repítalo conmigo.
1: Ciclopentano, peridro.
0: Bien.
1: Fenantreno. Ah, fenantreno.
0: Oiga, qué bien, Alejandrita, la felicito. Bueno, vamos a arrancar entonces nuestra botica de hoy hablando justamente de las propiedades ansada. Pareciera que está despertando a las mismas 10 de la noche.
1: Exactamente.
0: Me explico, no pasó todo el ciclo circadiano que tiene que ocurrir. ¿Para qué? Para generar. ¿Por qué dormimos? Esa es la pregunta.
1: Para

0: regenerar las células, para descansar.
1: Para restaurar, como muy bien dice usted. De hecho, el organismo humano y los organismos de todos los seres vivos tienen incrustado un alto proceso o alto poder de reparación. La gran maquinaria de la salud no está en la clínica de ahí de la esquina, o aquí a la vuelta de la radio hay una clínica cardiológica, no está ahí. Los mecanismos de salud, de restauración y reparación en cuanto a salud, no están en los centros médicos, ni en los SPAM, ni nada. Está incorporado en la biología de cada uno de nosotros. Tú tienes un tremendo poder autorreparativo que hacia allá apuntamos nosotros con nuestros programas. Bueno, arrancamos entonces con el destacado de hoy, que es el
0: Level Up.
1: Level Up con adaptógenos para todos ustedes que están cansaditos, estresados, que sienten fatiga, que sienten que el desgano es como una condición crónica. Musicalizamos entonces, ¿le parece? 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

0: Bueno, Level Up con adaptógenos es el gran complemento que en algún momento yo creo que muchos mexicanos también, cuando yo hice una vez una presentación en Ciudad de México, quedaron sorprendidos con el uso de las plantas adaptogénicas para manejar el estrés, combatir el estrés. El estrés, para entenderlos todo, y tú muy bien lo sabes, es un mecanismo de defensa del organismo, ¿ya? Es un mecanismo con el cual el cuerpo, el ser humano, pero también pasa en las plantas, en todos los seres vivos en realidad.
1: Sí, en todos los seres vivos, los animalitos. Doctor, le cuento cortito para que vea que hasta los animales se estresan. ¿Ya? Yo me llevé un gatito a mi departamento.
0: ¿Ya? ¿Hace poco?
1: No, hace mucho tiempo. Okay. Yo vivía en casa y tenía un gato feliz que caminaba por el patio.
0: ¿Qué se llamaba?
1: Tom. Tommy.
0: Ah, mira, un nombre típico de gato.
1: El Tommy.
0: Sí, un Tommy, ya.
1: Sí, perfecto. Se llamaba Tommy, mi gato de blanco con negro, y sí, me lo llevé al departamento cuando me cambié al departamento. ¿Ya? Y él era un gato feliz.
0: ¿Por qué hace?
1: Porque
0: tomó aceite de orégano.
1: Sí, tomé aceite de orégano, me doctor, me pilló. ¿Ves? Yo no quería que se enterara, pero me pilló igual.
0: Porque yo si lo tomo ahora, voy a empezar con la misma carraspera, ya. Pero y tome agüita también, aquí tenemos agüita. Ahí tenemos ya. Agüita, tome agüita ahí para.
1: Ya, doctor.
0: Estoy pensando en el gatito, en el Tommy. ¿Tommy?
1: Sí. Era no, era Tommy.
0: Tomito, era Tomito, no, era varón, me refiero.
1: Sí, era gato. Y lo llevo al departamento.
0: Ya.
1: Y me va a creer, doctor, que él cambió su personalidad.
0: En el departamento.
1: En el departamento, estaba como triste, miraba todo el día la puerta, miraba la ventana. Era impresionante cómo cambió su personalidad. Y obviamente, bajo esa circunstancia, yo descubrí que estaba estresado. Estaba estresado, aun cuando yo tengo una terraza con plantitas y todo, y que llega el sol, él no quería estar ahí. Y cuando lo llevé de nuevo...
0: Pregunta, ¿cómo notó que estaba estresado? Porque estaba bucólico.
1: Estaba como, exactamente, bucólico. Estaba triste, ya no jugaba tanto.
0: Deprimido.
1: Estaba deprimido, no tenía ánimos.
0: Hay una universidad en California que se llama Stanford, una universidad de Stanford, que se fundó con, tiene una historia muy bonita, fue una familia, la familia Stanford, que puso el dinero para construir esta universidad, que hoy día es un centro médico, una cosa increíble, y que cuando ellos fueron a... Parece que andaban buscando un lugar donde su hijo se educara, algo así fue la historia. Y lo habían echado de todos lados, hasta que el señor, que no tenía ni cara de ser millonario, dijo, ya me voy, seguiré buscando, es que no hay dónde invertir estos pesitos. Y bueno, y ahí cuando vieron el cheque que estaba preparando el Mr. Stanford, olvídate, le pusieron esa alfombra roja y todo lo demás, y ahí salió. ¿Y por qué te digo la Universidad de Stanford? Porque hicieron un estudio hace muy poquito que avala lo que tú dices, y lo hicieron en seres humanos, que cuando tú tienes estrés, tú sabes que el estrés tiene una fase estresante, una fase adaptativa y una fase de agotamiento. 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Acá está nuestra cajita, no le queda ni uno ya porque lo hemos tomado todo. Una elegante cajita que va a aportar los 30 comprimidos o tabletas que usted debe consumir en ayunas para que note lo que significa un organismo cansado, estresado, cómo pasa de una fase ya de agotamiento, como es quien lo sufre, a una fase de natural actividad.
2: 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Bienvenida a Madre Tierra. ¿Cómo es su nombre?
3: Alicia Marchán.
2: Señora Alicia, está llevando en este momento Level Up con adaptógenos. ¿Por qué razón?
3: Porque le ha hecho muy bien a mi vida.
2: ¿Sí?
3: Sí, yo sufría mucho de angustia. Y sufría con bastante de angustia y muchos de los nervios.
2: Ya.
3: Y cuando empecé a consumir, primero por ver nomás, te sabe que uno siempre lo hace por ver.
2: Quería salir de duda.
3: De duda. Y comencé a tomar el Level Up y hasta el momento no puedo dejar. Lo dejo pasar una semana y vuelvo.
2: Ya.
3: Porque me siento con ánimo, no sé dónde.

0: vivir.
1: ¿Usted pensó, señora Alicia, que podría sentirse tan bien? ¿O pensó en un momento determinado que Levelá podría ser tan efectivo?
0: No. Hasta que no quiso ya tomar. Ya. Consumirlo, ahí sí. Ahí me di cuenta lo bueno que era y las perlas omega también.
1: El Levelá, fundamentalmente, ¿después de cuántas tabletas notó usted cambios?
0: Ya como, yo creo que como a las 5 o 6.
1: Ya, o sea, fue rápido, ¿eh?
0: Rápido. Y por eso que ya no lo dejé más.
1: El efecto, la ventaja, ¿cierto? El beneficio llegó muy rápido.
0: Muy rápido, muy rápido.
1: Para que usted se diera cuenta de que realmente era efectivo el producto.
0: Claro, sí, que sabe que yo tomaba pastillas para dormir y cuando ya principiaron a quitar las recetitas que le daban a uno, ya no sabía qué hacer. Dice, yo qué voy a hacer de mi vida si no tengo las pastillas para dormir y no he tomado nunca más. Tú lo revelas una en la mañana en ayuna y nada.
1: ¿Qué le podría comentar a las miles de personas que a esta hora le escuchan en torno a este Level Up con adaptógenos?
0: Oh, que algo maravilloso, algo que da el deseo de vivir, de andar tranquila, andar alegre, es muy buena.
1: O sea, en el fondo está satisfecha.
0: Uy, conforme, feliz.
1: Y ha comprobado los beneficios.
0: Claro que sí.
1: Señora Alicia, queremos felicitarla por cuidar su salud naturalmente junto a Level Up. Siga cuidando su sistema nervioso y el ánimo, me imagino que tiene muchas ganas también.
0: Sí, a tu deseo de vivir con ánimo.
1: La felicitamos, pues.
0: Muchas gracias.
1: Muchas gracias. Que le vaya muy bien.
0: Gracias.
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2: 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Pero mira lo lindo, tomar Level Up con adaptógenos en el caso de Alicia, cómo mejoró el ánimo, cómo mejoró la vitalidad, cómo reguló también trastornos más agudos y complicados como es el insomnio. Simplemente tomando este gran energético, una tabletita en ayunas.

¿Qué le parece? Sentirse bien y naturalmente. O sea, porque tú puedes sentirte bien tomando café en la mañana porque te falta el ánimo y qué sé yo, y como que necesitas tu shot de cafeína para estar, no sé, activo en el trabajo. Acá no. Tomas tu tabletita de Level Up, nadie se duerme, nadie está, al contrario, todo el mundo tranquilo. El estado de paz y tranquilidad, yo creo que...

0: economista, profesora, académica, Alejandrita Silva ya nos lo dijo. 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
1: Hola, doctor. Ahí está. Mi nombre es Marlene. Le quiero hacer varias consultas. Al parecer, tengo estrés y ansiedad por los síntomas que presento y que escuché, usted los mencionó. Malestares intestinales. Días buenos y días malos, con cansancio y desgano. Me afecta el colon y la cervical. Estoy tomando probióticos en ayunas. Consulto, ¿a qué hora debo tomar el Level Up con adaptógenos? Otra cosa, después de almuerzo y después de cena tomo 10 gotas de Bicolon. Tomo las cápsulas de magnesio con la cena. Otra consulta, ¿puedo tomar aceite de orégano para mi colon y a qué hora lo tomo?
0: Wow, déjenme ver la consulta, que larga la consulta.
1: Es que ella dijo que tenía muchas sí. consultas.
0: Y mandó una foto en la
1: consulta. Saludos desde Osorno.
0: Ah, nos está escuchando en el 88.5 Madre Tierra, Radio Salud, Madre Tierra, en la ciudad de Osorno. Bueno, Marlene, primero que todo te agradezco la confianza que has puesto en los productos nuestros de Madre Tierra. Agradezco también el que tengas la conciencia hoy día de buscar dentro de la naturaleza también elementos, herramientas complementarias al tratamiento de tu médico. El estrés y la ansiedad la vamos a tratar con Level Up, con adaptógenos de todas maneras. Me preguntas, ¿a qué hora se toma? Siempre en ayunas. Es lo que yo recomiendo. Te lavas los dientes, te tomas un vasito de agua con limón, es bueno. Si estás gordita, doy el dato, ya, si estás gordita o eres adicta a los carbohidratos, agrégale una cucharada sopera a esa agüita con limón y vinagre de manzana. Ese vinagre que es como medio oscurito, que la gente dice, uy, está malo porque tiene, no sé, tiene como una borra abajo, la has visto en los supermercados, ahí, ese es el mejor. Mientras más borrita tenga, mejor es, más orgánico, más natural. Lo agitas, ¿verdad? Sacas una cucharada sopera y te tomas esta agüita con vinagre y limón. Hay personas, ojo, hay personas sobre todo que tienen esto de escuchar mucha información, le ponen bicarbonato. Yo no lo recomiendo el bicarbonato en esta fórmula. Si querés como hacerla aún más efectiva y vas a tener un día activo, puedes agregarle una pizquita de sal de mar por los electrolitos. Pero si no, agüita, juguito de limón, vinagre de manzana. ¿Cuál es el cuidado que hay que tener? Ojalá tomárselo con bombilla. Porque el vinagre de manzana contiene este principio activo que es el ácido acético, que es erosivo para los dientes. ¿Ya? Así que tómatelo con bombilla o si no, trágatelo así. Hace un así como un chupito, ya no te vas a preparar un vaso grande, un chupito de unos 50 centímetros cúbicos y te haces eso, luego te tomas otro resto de agüita con limón y ahí tenemos una muy buena manera de acompañar el lavado de los dientes, el aseo bucal. Todavía no tomamos desayuno, ¿verdad? Entonces, en ese momento te tomas una tableta de Level Up. Una tableta de Level Up. ¿Lo anotaste? Una tableta en ayunas de Level Up. Sigamos. El magnesio, por ahí también lo preguntabas, ya lo puedes tomar incluyéndolo en el desayuno. Si lo tomas en la mañana, el magnesio te va a ayudar al manejo del estrés, al manejo del cortisol, a estar también un poquito más activa, a tu sistema nervioso, a tu sistema musculoesquelético, porque acuérdate que el magnesio es más importante que el calcio. No dejo de valorar el calcio, pero el magnesio es aún más importante porque todo el mundo anda contraído, la gente necesita hoy día relajarse. Y si te lo tomas en la noche te va a ayudar mucho al manejo del insomnio. Ya. ¿Qué otra pregunta más? Malestares intestinales, Bicolon. Aquí hay un error. Tú no puedes tomarte el Bicolon después de comer, ¿ya? A no ser que tengas una dispepsia. Fuiste a la casa de una amiga, te comiste unas costillitas de cualquier cosa, unas ribs, por ejemplo, que son muy grasosas, a lo mejor muy pesadas, lo combinaste por ahí con algún brebaje no saludable, un vinito, qué sé yo. Claro, ahí puede uno tomarse las gotitas como eupéptico. Pero si lo quieres tomar como tratamiento para tu sistema digestivo, Marlene, el Bicolon se toman 10 gotas a media mañana. ¿Qué es la media mañana? Las 11, ¿puede ser? ¿11 de la mañana?
1: Sí.
0: 11 de la mañana. 10 gotitas. Y otra media tarde, que podrían ser como las 6, 7 de la tarde.

0: 6, 7 de la tarde. Es una buena hora. Si tú me preguntas, 10 y 18 o 10 y 19 horas son los momentos para tomarse las 10 gotitas de Bicolon. Te insisto, para la gente que está haciendo una terapia de mantenimiento, de tener un buen sistema digestivo. Mi hija Camila, jovencita ella, 26 años, ella lo está tomando, el Bicolon, desde hace 18 años. ¿Cuánto tiempo lleva tomando Bicolon? 18 años. Ahora pasó a la edad de la adultez del Bicolon, a los 18 años. ¿Qué más?
1: Aceite de orégano, dice. ¿Cómo
0: claro,
1: lo toma?
0: Ya. Y el aceite de orégano, mira, fíjate, ella está tomando probiótico. También está tomando el probiótico en ayunas, eso no es bueno. Hay que tomarlo después del desayuno. Hay que cuidarlo para no hacer un cáncer 10 años antes. Por eso también es que nosotros tomamos plantitas que se usan en las terapias oncológicas, como es el Mitleven. También así lo tomamos es. Como un gran preventivo. Pero me parece interesante destacar, el cáncer hay que tratarlo 10 años antes de que aparezca en tu vida. Pausa. Ya estamos de vuelta con el segundo bloque de nuestra botica de Madre Tierra. No cambien la señal.

0: no nos dejen solitos.
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0: Junto a esta música incidental arrancamos nuestro segundo bloque con lo que muchos de ustedes están esperando, el momento del aceite de orégano oro. El aceite de orégano oro que ya se lo tomó Alejandrita al principio y yo lo tengo acá, pero no me lo voy a tomar al tiro.
1: Doctor, lo tengo preparado para que se lo tome.
0: Es que me voy a poner carraspiento.
1: Bueno, ya.
0: No me lo tomo igual. Ya, ¿para qué es el aceite de orégano oro? Es un instrumento en el campo de la terapéutica natural que te va a ayudar. Mira, no me lo tomo, mira, todavía no me lo tomo y ya me pongo carraspiento. ¿Cómo puede ser esto? ¿Cuál es la explicación científica, Alejandrita Silva?
1: Yo creo que es un tema psicológico, como ya usted, le voy a explicar, usted generó un trauma.
0: Exacto.
1: Porque varias veces que se tomó el aceite de orégano le dio esta picazón en la garganta, o sea, garraspera, como dice usted.
0: Ajá.
1: Y eso le genera un trauma. Por lo tanto, cada vez que usted ve el aceite de orégano, empieza a apretársele la garganta.
0: Se le contrae la garganta. Se me genera como una disfagia, pero un cuadro alérgico ahí en las mucosas.
1: Pero eso es por el trauma. Usted tiene que saber que esto no le va a volver a pasar. Vamos, si no, quiere, trabajamos.
0: Ya, me lo tomé. ¿Para qué se toma el aceite de orégano? Para eliminar parásitos, principalmente en mi caso. Yo lo tomo para eliminar parásitos. Lo uso para cuidarme de los metales pesados que son altamente tóxicos e inflamatorios, el plomo, el cadmio, el níquel, todo eso. Y que generan a la larga también, entre muchas otras cosas, enfermedades neurodegenerativas, que es lo que a mí me preocupa. Yo quiero, es lo que yo quiero. Dios dispondrá, ¿verdad? Uno propone, pero Jehová Dios es el que dispone de todo eso. Yo quisiera llegar a la edad, no digo adulta, pero ya soy viejito ya, pero más adulto, hiper viejito, con mis capacidades cognitivas, reguleque por lo menos, que me permitan relacionarme bien. Entonces me cuido, por ejemplo, de la glicación, de las proteínas. Por ejemplo, si vas a comer carne, no la comas asada, bajo ningún aspecto, porque la carne asada genera estos benzopirenos, que son cancerogénicos y también conducen, por ejemplo, a todo un trastorno a nivel de estas proteínas glicadas, como se dice así. Me alejo de los microondas también.

0: ¿Ya? Un teléfono celular yo no lo voy a contestar en mi oreja. Uso un cable, por eso, mire, le voy a mostrar, para que vea que yo predico y practico. Yo, si me va alguien, me va a llamar y ando con mi celular, ando con este aparatito que se llama
1: audífono
0: alámbrico. Me han regalado inalámbricos por todos lados. La última vez en Apple me regalaron un par de estos que nunca los usé. Tú estabas conmigo cuando nos regalaron esto.
1: Sí.
0: No los uso porque esa frecuencia, esa radiofrecuencia, genera calor y eso, el calor, genera la glicación de las proteínas. Entonces, bueno, me cuido con el orégano oro. Pero también puedes usar el orégano para los parásitos, para el Helicobacter pylori. También es muy bueno usar el orégano oro cada día para evitar problemas virales que aparecen con los cambios de temperatura, que un día hace frío en la mañana, hace calor en la tarde, en la noche vuelve a enfriarse, esas polaridades de temperatura, y que, ¿sabes tú cuál es el problema? Para que lo escuchen bien, el gran problema de los calores de repente, o que tú entres en un ambiente que esté climatizado, o con calor, con estufa, qué sé yo, es que genera calor corpóreo que el cuerpo trata de equilibrarlo a través de la sudoración. ¿Sí o no? Porque la sudoración está para eso, para tú pierdes agua para el balance hídrico y de temperaturas. Por eso es que con calor transpiramos. Pero ¿qué es lo que ocurre? Que cuando tú transpiras por calor, esa sudoración que ocurre natural, fisiológica y saludablemente, se encuentra con una barrera de plástico, que son tus calcetines, que son tus ropas, que son tus chalecos, que son todo esto. Hoy día, ¿quién usa un calcetín de hilo? Nadie usa un calcetín. ¿Quién regala un calcetín de hilo? Nadie.
1: Doctor, yo le regalé a usted unos calcetines que eran de cobre.
0: Sí,
1: con algodón con cobre.
0: Ya, digamos, tengo me regaló dos pares de cobre. Que de hecho uno de esos lo estoy usando ahora a propósito. ¿Ya? Entonces, ¿qué es lo que pasa? Que al encontrar esa sudoración, síganme, con esa barrera de petróleo, de plástico, que es impermeable al agua, no es permeable, esa barrera, ese film de agua sudada, se enfría. Y al enfriarse, fíjate, por un problema de calor te enfría el cuerpo, se genera una especie de shock de temperaturas, lo cual hace proclive el ambiente para que los virus, que estamos todos rodeados de virus todos los días, desarrollen una virulencia en tu cuerpo. No sé si les quedó claro, pero en ciencia es así. Todo tiene una explicación y se van sumando unos con otros. Por lo tanto, en este caso el aceite de orégano oro me va a permitir tener más herramientas para enfrentarme, ¿qué? ¿A los pies hediondos? No, a los virus. A los virus. Los virus son los que tiemblan cuando tú te has tomado tu dosis de 20 gotas como me lo tomé yo. Y termino con algo muy importante que mencionaste recién. Y es, ¿qué es lo que me pasa a mí que me viene la carraspera cuando tú me abres el frasquito de orégano oro? Eso se llama, en psicología operativa, reels. Son los reels. Cosas que porque tienes una memoria. Por ejemplo, no sé, hay personas que estornudan cuando huelen el pan tostado. Y no es que tengan alergia al pan tostado. Tienen alergia a un trauma, como tú muy bien decías, que lo trae a colación o lo trae al tiempo presente desde tus recuerdos. Esta es la botica de Madre Tierra, acompañándoles y ya respondiendo consultas.

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1: Opción. Ya, ambas opciones te van a salir gratis, porque los envíos son gratuitos. Así que eliges tú. ¿Quién te da más confianza? Y de repente, Carlitos Torres, buena onda, porque te va a invitar a tomar once a su linda casa que tiene, pero a la entradita ahí en Coyhaique, justamente en Coyhaique, sí, ¿te acuerdas?
2: Así es.
1: Nos invitó a su casa a tomar once, una casa que ha aparecido como arquitecto, ha aparecido en ferias y cosas.
2: Ganó un premio él con el diseño de la casa como arquitecto.
1: En la ciudad de Coyhaique. Ya, vamos a la siguiente consulta.
2: Hola, doctor. Tengo 40 años. Todas las mañanas me levanto cansada, con dolor de espalda, uh-huh, y en la planta de los pies. ¿Qué me recomienda tomar? Alejandra, igual que yo.
1: Ya, Alejandrita, era la pregunta que estábamos en deuda. Todos pueden seguir escribiéndome o grabándome sus consultas a nuestra línea. Feliz le respondo, y si no, también las que quedan en pauta, se las respondemos en Instagram, a través de mi canal por Instagram. Ahí ponemos todas las copuchas y todo lo entretenido de Madre Tierra. El backstage está en Instagram, Dr. Leopoldo Moreno, QF de Químico Farmacéutico, y también en Facebook. Bueno, estamos, Alejandrita, 40 años, se levanta cansada.
2: Así
1: y curiosamente
2: es.
1: Se levanta con dolor de espalda. Le está faltando magnesio. Le está faltando magnesio.
2: Y en la planta de los pies. Sí,
1: ese es otro tema.
2: Ah, ya.
1: Pero esas son fascitis que vienen por otra razón. Yo creo que en este caso, estas molestias y estas parestesias hay que tratarlas con una infusión de romero. Pero vamos por partes.
2: Ya.
1: Se levanta cansada porque ha dormido contraída. ¿Ya? Ha dormido apretada. Seguramente ya hace Alejandrita también bruxismo. Dos cápsulas de magnesio biosomal, Alejandrita, anótalo. Dos cápsulas de magnesio biosomal cada tarde-noche al acostarte. Vas a recuperar una mejor calidad de sueño y van a empezar a desaparecer esos dolores de espalda que tú mencionas. Segundo, muy importante, la agüita de cúrcuma. Por lo menos una vez al día te tienes que tomar media taza de una agüita tibia de cúrcuma con pimienta. Particularmente, yo lo sé porque ella es jovencita, tiene la edad de mis hijas, no le ponga jengibre, ¿ya? No usemos el jengibre en esta etapa, por si acaso si alguien le ha dado esta recetita de cúrcuma con jengibre, no. Solo cúrcuma disuelta en agüita tibia y le agregas un puff así, una giradita o un pichintú.

0: pimienta, lo dejas reposar. Si quieres, lo endulzas también. ¿Por qué no? Lo puedes endulzar, si no, no. Y te tomas esta agüita a razón de media taza, a lo menos media taza, máximo una taza al día.
1: Doctor, ¿y cuánta cúrcuma le pone a esta agüita? ¿Media cucharadita?
0: Sí, igual, una media cucharadita. Ella misma lo va sintiendo. El cuerpo te va indicando cualitativamente y cuantitativamente las porciones. Yo siempre dejo mucho a mi ayudante, que es el cuerpo propio de cada individuo. Pero podemos partir con media cucharadita de té. ¿Ya? Incluso un poquito menos, va jugando con eso. ¿Cómo la sientes? Es tan potente antiinflamatorio y antioxidante la agüita de cúrcuma, pero hay que dejarla reposar un ratito con pimienta para que se active la
1: curcumina.
0: La curcumina, exacto. Entonces partimos con el magnesio en la noche. Luego, en la mañana, cuando te levantas, fíjate que esta terapia comienza en la noche. Ya vamos a partir en la noche, no, a partir en la mañana. Al otro día cuando te levantas, ese estrés, esa ansiedad, esa poca energía, esa falta de ánimo que es impensable, ya no debiéramos aceptarla a los 40 años de edad, imagínate, está plena de juventud, vitalidad y vida, tiene que tomar una tableta de Level Up con adaptógenos. Hemos venido conversando la importancia de estas plantas adaptativas para tener una mejor calidad de vida, un mayor bienestar, mayor energía, y evitar. Es un especialista en achaques el Level Up. A mí me lo han preguntado en algún grupo en algunas comunidades que me toca dar alguna charla o conferencia. Yo le digo a estas personas mayores, que son todos como contemporáneos míos, les digo, ¿saben? Esta cajita que tengo acá...
1: Acá la tengo, doctor, me la estaba llevando.
0: No, ahí hago sonar la cajita de Level Up y estoy viendo si no tiene... Está vacía esta cajita, está solo el folleto de Level Up. Ya se tomaron todo el Level Up. Esta cajita de Level Up es especialista en achaques. Especialista en achaques, todos los achaques que se nos vienen y que uno a veces llega a la consulta del médico y tú tienes toda la analítica buena, ¿qué te dan? ¿Qué te da el médico? Te va a dar un paracetamol, ¿verdad? Y te va a mandar con el mejor de todos los remedios, que es el descanso. Te dice, vaya a su casa y descanse. ¿Ya? Entonces, aquí como corolario de eso, lo mejor, siempre el control con el médico, la consulta con el especialista, nunca está de más. Siempre es lo primero, lo prioritario cuando hay problemas de salud, y hágale caso, ¿ya? Vaya a su casa y descanse, relájese, tranquilícese, dese su tiempo, así como el tiempo para trabajar, tiene también que haber un tiempo para descansar, y ahí te va a ayudar el Level Up con adaptógenos, principalmente en el manejo del estrés. Y si estos dolores musculares persisten y quieres ayudarte aún más a todo tu sistema locomotor, pensando que esta niñita de 40 años, esta jovencita, hace ejercicio físico, qué sé yo, lo típico de ir al gimnasio, mucha actividad, fortalece tu sistema locomotor con el flexiarticular. Voy a dejar para el final este pequeño comentario, pero todas ustedes, amigas y amigos que escuchan este espacio, nada mejor que el flexiarticular para cultivar un buen sistema musculoesquelético. Le duelen sus codos, sus caderas, sus hombros, sus rodillas. Hay personas que salen a bailar y quedan una semana ahí que no se pueden mover, no saben disolver el ácido láctico, hay dolor en las articulaciones porque ya hay un proceso degenerativo y es crónico, como es la osteoartritis. Todo eso es absolutamente previsible si nosotros le entregamos los nutrientes adecuados a nuestras articulaciones. Flexiarticular, Alejandrita, dos cápsulas todos los días al momento de...
1: almorzar.
0: Exacto. Muchas felicidades y una pronta recuperación a tus problemas.
2: Una nueva respuesta del doctor Leopoldo Moreno, avalada por años de estudios e investigación en el campo de la naturología. Sigamos junto a él.
0: Bueno, Vilma Pérez le vamos a responder en nuestro siguiente programa, Dios mediante, porque se nos acabó el tiempo. Nos despedimos. Gracias, don Daniel Cordobés, por acordarme que ya estamos al filo del programa. Siempre él me limita. Usted, Alejandrita, feliz.
1: Yo lo escucho, tomo atención, y además de tomar atención, tomo apuntes.
0: Dicen, es muy bueno, la felicito, porque todo lo que pasa por la punta de un lápiz se queda, y muchas veces lo que pasa por esta tremenda cabeza se va. Por eso es mucho más importante la punta de un lápiz, un pequeño lápiz, que una tremenda cabeza.

0: Bueno, nos despedimos de cada uno de ustedes. Gracias por estar. Será hasta nuestro próximo encuentro. Y al finalizar, les comparto el mensaje que sí para mí es el más importante y vital. Pongan siempre primero a Dios por sobre todas las cosas. Y luego al hombre.
1: A esta hora, Inicia Radio te acompaña. 15 horas con 2 minutos.
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5: Cuando la vergüenza te paraliza. El libro de Romanos, capítulo 8, verso 1, dice: por tanto, ahora ninguna condenación hay para los que están en Cristo Jesús. ¿Sabe? La vergüenza es una cárcel invisible que hace creer que no somos dignos de acercarnos a Dios. Pero la sangre de Cristo rompe esa mentira. La cruz no solo perdona nuestros pecados, también cancela toda condenación. Levántate con la seguridad de que en Cristo tienes una nueva identidad. Ya no eres esclavo de la vergüenza, eres hijo amado del Padre. La vergüenza te paraliza, pero la gracia de Cristo te levanta. Esto es la reflexión en menos de un minuto.

Diga conmigo, no me avergüenzo del Evangelio.

0: Ya, chao. No me entra ni una fórmula más en la cabeza. Siento que si trato de meter un dato más, me va a dar un cortocircuito.
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1: 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Saber dónde prepararse.
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Los cristianos. Levanta la mano los que son cristianos. Ok. ¿Usted es cristiano? Ah, muy bien. Entonces usted habla de Cristo. ¿Y dónde están sus frutos? Ah, bajaron los amenes, ¿eh? ¿Dónde están sus frutos? Porque la Biblia dice que por sus frutos los conoceréis. Usted va a tener identidad en la medida que tengamos frutos. Si no tenemos frutos que mostrar, nuestra identidad se ve afectada. Entonces, antes de hacer, Dios define quién eres. Hechos 1:8, lo hemos estado mencionando reiteradas veces: recibiréis poder cuando el Espíritu Santo venga sobre vosotros, y me seréis testigos en Jerusalén, en toda Judea y Samaria y hasta los confines de la tierra. Antes de que Jesús hablara de poder, habló primero de identidad. Antes de recibir poder, necesitaba que el Espíritu Santo estuviera con nosotros. Necesitaba que el Espíritu Santo nos diera esa identidad. Los discípulos no tenían la identidad. Estaban con el Maestro, caminaban con el Maestro, dormían con el Maestro, miraban los milagros del Maestro, pero no habían asumido la identidad de Jesús. Y hoy tenemos en la iglesia una serie, una cantidad tremenda de gente que se viste como cristiana, que viene a la iglesia, pero no tiene la identidad del cristiano. Porque la Biblia dice que el cristiano se conoce por sus frutos. Si yo no tengo fruto, hermano, y es algo de lo cual yo he estado batallando fuertemente, es algo que hablo no solo en Chile, sino que en todos los lugares donde el Señor me lleva, la importancia de tener frutos. Anoche estuve en una de nuestras congregaciones predicando. Necesitamos fruto. Antes de soltar autoridad, el Señor afirmó la pertenencia en sus discípulos. Pentecostés no comienza con los dones, con los milagros o las multitudes. Pentecostés comienza con una declaración espiritual. ¿Cuál es esa declaración? Me seréis testigos. Ustedes me serán testigos. Ustedes serán capaces de entregar su vida. Lo decía anoche en la predicación. Ser cristiano en ese tiempo, en el tiempo de los discípulos, ser cristiano significaba estar dispuesto a morir. En ese tiempo, una persona que recibía, que estaba en el judaísmo y que recibía a Jesús, era una persona que decidía voluntariamente aceptar la muerte como destino. Era una persona que tenía que tener tal nivel de convicción, debía de tener tal nivel de identidad. El poder de Dios provocaba algo tan extraordinario en su vida que no le tenía temor a la cruz, al circo romano, a los látigos, a la decapitación, a ser despedazado por fieras, a ser encarcelado. No tenía temor. Es más, llegaban a decir: para mí el vivir es Cristo y el morir es una ganancia. Entonces, hermanos amados, ¿quién soy?

Usted no se va a acordar porque usted es muy joven. Pero cuando la televisión estaba en blanco y negro, ¿cuántos vieron televisor en blanco y negro, hermano? Levanten la mano. Yo era muy chiquito. ¿Qué? Jajaja. Yo estaba chico, hermano. Y había un programa que se llamaba ¿Quién soy yo? A ver que no se acuerda porque era muy chico. ¿Se acuerda? Creo que el que lo conducía era Enrique Bravo Menadier. Creo. Bueno, y ahí aparecía, ¿verdad?, una persona que se ocultaba, y de preguntas que le hacían, iban sacando la identidad de esa persona y qué es lo que hacía. Si nos preguntan a nosotros, ¿quién soy yo? ¿Sabe? Muchos ocultan su identidad hoy. ¿Tú eres cristiano? ¿Tú eres evangélico? No, o sea, yo soy cristiano. Yo soy cristiano. ¿Sabe usted que el presidente ora todos los días? En la conversación que tuvimos, ora todos los días. Lee la palabra todos los días. Es católico. Él es católico. Pero sabe, hermano, lee más Biblia que cualquier cristiano. Y él nos dijo, miren, yo soy esto. Y él empezó en su cuando le tocó hablar, porque hablamos muchos, ¿verdad? Bueno, no tantos, pero de los pastores que estábamos ahí. Y luego habló él. ¿Sabe lo que nos pide? Únanse. Únanse. Él está dispuesto, hermano, a trabajar mucho. Pero nos pide a nosotros que nos unamos, hermano. Como pastores. ¿Y sabe lo que dijo uno de los obispos que estaban ahí? Eso va a ser difícil, dijo. Ay, Dios mío. El Espíritu Santo, hermano, no viene solo a capacitarnos para hacer cosas. Viene a establecer identidad de quienes somos. La mayor crisis de la iglesia hoy no es falta de poder, es una confusión de identidad. Tiene una confusión de qué es lo que es un cristiano. Hay una confusión con respecto a cuál es mi posición en Cristo. Y tengo que aprender a buscar el reino del Señor y su justicia. Alguien me dice amén. Entonces te quiero llevar, cuando he tomado 10 minutos de introducción, a 7 aspectos de la identidad del cristiano. Número 1, una identidad antes que actividad. Hechos 1:8, recibiréis poder cuando el Espíritu Santo venga sobre vosotros, y subrayo esto, me seréis testigos. Jesús no le dice van a ser milagros, no, dijo serán testigos.
No le impresionan nuestros hechos, nuestros milagros, las sanidades, el hablar en lengua, el profetizar, el echar fuera demonios. No lo impresiona. Lo que lo impresiona es que seamos testigos. Él hace, hermano, que nosotros podamos fluir correctamente cuando Él se manifiesta. Muchos hacen cosas para Dios, pero no saben quiénes son en Dios. Pentecostés corrige ese desorden espiritual. Sabe, Dios no te envía a hacer algo sin antes afirmar tu identidad en Él. Sin antes afirmar tu identidad en Cristo. ¿Por qué no los envió a Jerusalén, a Judea, a Samaria? ¿Por qué no los envió cuando estaba con Él? Porque necesitaba poner el sello de la identidad. Y eso te lo da el Espíritu Santo. Sin el Espíritu Santo, hermano, no tenemos identidad. Número dos. Ser testigo es ser evidencia. Usted es la evidencia. Mire, usted es la evidencia de que Dios es real. ¿Cuántos creen eso? Mire, levante su mano conmigo. Muévala. Muévala conmigo. Diga: soy la evidencia de que Dios es real. Lo vuelvo a repetir, soy la evidencia de que Dios es real. ¿Qué significa eso? Que cuando me miran a mí, es imposible negar que Dios es real. Mire, ¿cuántos matrimonios el Señor les restauró el matrimonio? Levántame la mano los que el Señor les restauró el matrimonio. Usted es la evidencia de que Dios es real. ¿A alguien el Señor lo sacó de la droga? ¿Es la evidencia de que Dios es real? ¿A alguien el Señor lo sanó? Entonces usted es la evidencia de que Dios es real. Pero ¿sirve esa evidencia si usted se queda callado? ¿Sabe por qué existen las noticias? No para desanimarnos, hermano. Porque viera que uno mira las noticias, hermano. ¿Sabe que hubo un tiempo que yo no quise ver noticias? No quise ver noticias, no, decía yo, puras malas noticias, nomás. No sé si a alguien le pasa. Sí, ¿verdad? Pero uno tiene que informarse también. Tiene que informarse, tiene que saber en qué mundo está viviendo. A mí me encanta, hermano, cuando yo estoy de viaje, porque no veo noticias, no veo tele. Entonces me dedico a lo que tengo que hacer. Y cuando llego aquí me encuentro con cada noticia, hermano. Me deprime. Usted es el resultado. Juan 15:27. Y vosotros daréis testimonio también, porque habéis estado conmigo desde el principio. ¿Cuántos han estado con el Señor? ¿Cuántos vienen a estar con el Señor hoy aquí? Mire, si usted vino hoy aquí a buscar del Señor y el Señor está aquí con nosotros, usted mañana o al salir de aquí tiene que dar testimonio de Él. Tenemos que ser gente de testimonio, porque esa es nuestra identidad. Nuestra identidad no es, hermano, universitario, esa es la palabra que estoy buscando. ¿Cuántos universitarios hay? Levánteme la mano. Aquí, ok, levánteme la mano. Ok, usted no es médico, abogado, arquitecto, ingeniero. Esa no es su profesión. Usted, su identidad, su primera identidad, es hijo de Dios. Yo sé que quizás en su cédula aparece ahí médico,
ingeniero, arquitecto, pero su identidad es hijo de Dios. ¿Qué dice el Padre cuando Jesús está bautizando? Dijo: este es el Salvador del mundo. Ah, no. Este es el que los va a sanar. Tampoco. ¿Qué es lo que dice? Este es mi hijo. Diga conmigo: identidad. Si usted es hijo, usted ya la hizo, hermano. Mire, si usted es hija de Dios, usted ya está, hermano. Ya la hizo, hermanos. Que es una bendición. Todo lo que Dios ha determinado hacer, hermano. Usted no habla de oídas, como dice, ¿verdad? Job, que dice: yo de oídas te había oído. No. Usted habla de lo que ha visto, de lo que ha vivido, de lo que ha experimentado, de su propia relación con Dios. El Espíritu, hermano, no te convierte en un repetidor de religión. El Espíritu no te convierte en alguien, hermano, que repite y repite, repite como loro. No, sino que es una prueba viva del reino de Dios en tu vida. Usted es la prueba viviente. Usted es la prueba viviente de que Dios es real. Usted es la prueba viviente de que Dios es vivo, es eficaz. Y cuando le preguntan, pero usted no le habían decretado que estaba enferma, no le habían dicho que le quedaban tantos meses de vida. Sí, pero yo tengo un Dios que me dijo que Él es Jehová Rafa, el Dios sanador, y yo soy la verdad, yo soy la identidad de Dios aquí en la tierra. Alguien dé palmas al Señor. Vamos, dele palmas al Señor, dele palmas al Señor. ¿Sabe? Nosotros no testificamos de lo que sabemos, testificamos de lo que somos. Yo soy hijo de Dios. La Biblia dice que Dios tiene solo un hijo. ¿Lo sabía? Dios tiene el unigénito Hijo de Dios. Porque de tal manera amó Dios al mundo, que ha dado a su Hijo unigénito. ¿Qué significa unigénito? Único en su género. Único. Entonces, ¿usted qué es lo que es? Adoptado. Y dice la Biblia que nos ha dado un espíritu de adopción. Y ese espíritu que nos ha dado, el espíritu de adopción que nos ha dado, gime y clama y dice: Abba, papito. No éramos, pero nos metió y nos dio identidad. Y nos dio su nombre. Nos dio de su ascendencia y de su descendencia. Número 3. El Espíritu rompe la orfandad. Romanos 8:15. No habéis recibido un espíritu de esclavitud para volver otra vez al temor, sino que habéis recibido un espíritu de adopción. ¿Como qué? Como hijos. Por el cual clamamos: Abba, Padre. El Espíritu mismo da testimonio a nuestro espíritu de que somos hijos de Dios. Pentecostés, ¿qué es lo que hizo? Afirmó la filiación como hijos de Dios. Ya no somos extranjeros ni advenedizos, sino que somos hijos de Dios. El Espíritu dice, Romanos 8:16, que el Espíritu da testimonio a nuestro espíritu.
Esto significa que el Espíritu testifica que usted pertenece.

Ese, que usted es hijo, que no está solo. Porque un creyente sin identidad vive buscando aprobación. Pero uno que está lleno del Espíritu vive, hermano, desde la aceptación. Soy hijo de Dios.

Dios, usted es un hijo de Dios. Mire, toque al hermano que está al lado, diga: oye, oye, eres hijo de Dios, eres hijo de Dios. Dios te ha dado ese espíritu de adopción, ha quitado la orfandad, se ha roto la orfandad. El espíritu no te usa como un empleado, sino, hermano, que te afirma como un hijo de Dios. Usted no es el criadito de la casa. Usted es el señorito. Aleluya. Pero bueno, identidad, diga conmigo, identidad. Número 4, una identidad definida. Una identidad definida es una vida alineada. Si usted tiene una identidad definida, usted tiene una vida alineada con el propósito de Dios. Efesios 1, 4 y 5, según nos escogió en Él, antes de la fundación del mundo. ¿Dónde nos escogió? En Él, antes de la fundación del mundo. Para que fuéramos santos y sin mancha delante de Él. En amor nos predestinó para adopción como hijos para sí mediante Jesucristo, conforme al beneplácito de su voluntad. Nos escogió en Él. No sé si nos cae la, perdón el término, hermano, tan coloquial, pero no sé si nos cae la teja, hermanos. Así se ha dicho, ¿verdad? Le cayó la teja. No sé si nos cae la teja y ¡pum! De que no es que usted, hermano, lleva 10 años en Cristo, sino que Dios lo predestinó. Lo escogió Dios a usted en Él. Que a usted Dios se buscó en Él, dentro de Él, y le dio un espíritu de adopción y dijo: este va a ser hijo allá en la tierra, un hijo, una hija, y lo voy a bendecir y lo voy a fructificar y él va a dar testimonio de mí. Pero usted, hermano, usted es cristiano, no sé, gloria a Dios, cri cri, ¿es así o no? ¿O usted es hijo de Dios? La identidad gobierna, hermanos amados, decisiones, límites, relaciones y propósito. Pentecostés alinea tu conducta con tu llamado. Esto es tremendo, porque el Espíritu Santo alinea, te alinea tu conducta al llamado que Dios tiene para tu vida. No es que usted nació, hermano. Mire, puede que aquí hay alguna persona que nació producto de una violación. Puede ser, pudiera ser. Pero yo quiero decirle que usted no es el producto de una violación.

porque usted no estaba en el corazón de nadie. O quizás usted es producto de una mamá que quedó embarazada antes del matrimonio, antes de tiempo. Y usted dice, bueno, yo no estaba pensado, yo no estaba en los planes de mis papás. Pero quiero decirte que tú estabas en el pensamiento de Dios. Usted estaba en el pensamiento de Dios. No estabas, hermano, no eres una casualidad. Eres el propósito de Dios. ¿Y qué es lo que hace el Espíritu Santo? Alinea tu conducta con tu llamado. Pastor, ¿sabe cuál es el problema? Que hay gente que no sabe cuál es su llamado. ¿A qué te llamó Dios? No tengo idea. Por eso es importante el discipulado. Por eso es importantísimo que usted esté en un área de discipulado, en una escuela de discipulado, que pueda recibir enseñanza, que pueda recibir de la gracia que Dios tiene preparada para su vida. Para que cuando le pregunten, ¿y cuál es tu llamado? Mi llamado es hacer discípulos. Le decía a un pastor en estos días que me preguntó, me hizo una pregunta, que una ovejita le preguntó, le dijo, pastor, ¿cuál es su visión? Y no tuvo cómo contestarle. Entonces yo le dije, tu visión es mi visión, porque yo tengo la visión de mi pastor. Yo como ministro aquí en Chile debo de tener la visión de mi apóstol, porque esa es una entidad apostólica. Ayer le decía a los hermanos y pastores que habían ahí en la reunión de anoche, y yo le decía, hay cosas que nosotros tenemos que aprender. Por ejemplo, tenemos que aprender a ser tan apostólicos como los católicos. Usted no ve, hermano, el cura de aquí de la esquina, hermano, y se enojó y rebelión, y se hace otra iglesia, una otra capilla ahí al lado. Usted no ve eso, hermano. Usted ve que son sujetos. Tenemos que aprender de los testigos de Jehová. Oiga, le dicen que no sé cuántas veces. Hola. No, soy evangélico. Y al otro sábado vuelven a golpearle, hermano. Solo a mí ya no me golpearon, hermano. Ya no me golpean. Tenemos que aprender, hermano, los mormones. ¿Sabe que los mormones evangelizan todos los días más de 10 casas? Cada pareja, más de 10 casas. Todos los días. Caminan más que Kung Fu, hermano. ¿Usted evangeliza 10 familias diarias? Son 70 a la semana. ¿280 al mes? Nos falta. Nos falta entender el propósito de la identidad. Nos falta entender que Dios nos dio una orden, y que esa orden fue: hagan discípulos de entre todas las naciones, vayan a los confines de la tierra y hagan discípulos. ¿Sabe? Cuando usted sabe quién es,
usted deja de vivir como cualquiera, porque usted tiene identidad. Número 5, poder sin identidad es peligroso. Mire, Mateo 7:22, muchos me dirán en aquel día: Señor, Señor, ¿no profetizamos en tu nombre? Y en tu nombre echamos fuera demonios, y en tu nombre hicimos muchos milagros. Y entonces les declararé: jamás, escuche esto, jamás os conocí. Apartaos de mí, los que practicáis la iniquidad. ¿Qué les dijo? Lo que les dijo es: lo que ustedes hacen es practicar la iniquidad. El hecho de que tengan un don no significa que tengan la identidad de cristiano. Jesús nos cuestiona, no lo que hacemos, sino que cuestionamos que no lo conocíamos. Jamás os conocí, nunca tuvieron esa intimidad conmigo, no los conocí. Ayúdanos, Señor. Tener una relación con el Espíritu Santo no solo da poder, da una relación. El Espíritu no viene a darte fama, viene a firmar tu relación con Él. Viene a firmar esa relación, ese compromiso que tienes con Dios. No son tus milagros, no son tus profecías, no son tus lenguas, no son tus dones, no son tus carismas. Él tiene demasiado de eso. Lo que Él necesita es que nos relacionemos con Él. ¿Cuántos dicen amén? Amén. Dele palmas al Señor entonces. Identidad anclada tiene una misión firme. 2 Corintios 5:20, por tanto somos embajadores de Cristo. Como si Dios rogara por medio de nosotros. En nombre de Cristo os rogamos, reconciliaos con Dios. Hermano, un embajador no duda de quién representa. ¿Se imagina un embajador de Chile? En cualquier país. Y viene y le dice: bueno, yo vengo de Chile, pero en realidad yo no estoy muy de acuerdo con mi presidente. No. ¿Funciona así la cosa o no? Usted tiene que estar de acuerdo con su Señor. Usted tiene que estar de acuerdo. El Espíritu te da convicción de la misión que tienes, porque primero te dio convicción de tu identidad. El que sabe a quién representa, escuche esto: si usted sabe a quién representa, usted no negocia el mensaje. Usted no dice: bueno, es, mire, yo estoy hasta por ahí nomás de acuerdo con la palabra que dice eso. Hay muchos cristianos, y lo digo de entre comillas cristianos, que dicen: yo creo que Dios los ama a todos, ¿verdad? Dios ama a todo el mundo. Deme Biblia. ¿Ama al mundo? Porque de tal manera amó Dios al mundo. Y si ama al mundo, ¿por
qué va a echar al lago de fuego?

0: A los que, por ejemplo, los que se dejan marcar por la vez. Luchito, ¿estás aquí, papito? Dios te bendiga. Pastor Luis Quesada desde Chiguayante. ¿Estamos comprometidos con Dios? Ah, yo le estaba diciendo de que si alguno, ¿por qué se van a ir al lago de fuego? ¿Será que Dios no los ama a ellos? Sí los ama. El problema es que ellos no amaron a Dios. No es que Dios no nos ame, es que yo no amé al Dios que me amó. Y decidí vivir a mi manera. Decidí vivir bajo mis propias leyes y bajo mis propias formas. Por último, de ser testigo a vivir como testigo. Hechos 4:13 dice: al ver la confianza de Pedro y de Juan y dándose cuenta de quién eran, que eran hombres sin letras y sin preparación, se maravillaban y reconocían que ellos habían estado con Jesús. La mayor evidencia no fue su discurso, fue su identidad visible. La gente no vio títulos, vio transformación. Pentecostés te marca de tal forma que otros reconocen que has estado con Jesús. Que cuando vengas a la casa del Señor, que cuando vengas a la presencia del Señor, te marque de tal forma que tus ojos brillen, que tu rostro brille, que tus manos sean usadas con gran poder, que tus palabras tengan tal poder que la gloria del Señor se vea reflejada en tu vida. No son estos gente del vulgo, no son estos hombres sin letras. ¿Qué le estaban diciendo a ellos? Ustedes nunca pasaron por una escuela rabínica. Y los que no pasaban por las escuelas rabínicas eran gente del vulgo. Pero les oímos hablar y hablan con gran poder. Los identificaron que estaban con Jesús. Cuando usted es tocado por el Espíritu Santo y el Espíritu Santo define tu identidad, tu vida predica más que tus palabras. Por eso, hermanos amados, que al ser habilitados para ser, nuestra identidad, nuestra forma de pensar, nuestra forma de hablar, nuestra forma de desarrollarnos, Dios trae para nosotros de su palabra, de su espíritu. Todos estos 7 puntos hablan de quién eres tú. Usted no es un cristianito de segunda. Usted es un hijo de Dios.
1: Si este mensaje fue de bendición para tu vida, es un privilegio y es un gran honor saber que Dios ha hecho una obra poderosa en tu vida. Permíteme orar por ti. Señor, te damos gracias por esta bendición. Y te doy gracias porque cada uno de mis hermanos, mis hermanas, ha podido recibir una palabra de Dios. Que esta palabra traiga vida, traiga frutos, traiga la gracia, la multiplicación, la provisión de Dios sobre su vida. Que la paz de Dios, esa paz que sobrepasa todo entendimiento, venga sobre su vida. Gracias, Señor.

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1: A esta hora, Inicia Radio te acompaña. 17 horas con 57 minutos. 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
3: 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Para que la siga por Instagram también. Y hoy día concurse a través de YouTube y también por Facebook. También tenemos también ahí la participación de todos los que nos están siguiendo por Facebook, las tías del Facebook, que son tan leales, tan fieles a nosotros, a nuestra audiencia de Contigo en el Taco. Y también les voy a dejar el número de WhatsApp para que lo puedan anotar y nos manden sus saludos por el Día de la Madre. Más 569-3124-4285. Más 569-3124-4285. Así que recuerde, anote nuestro número WhatsApp para que lo pueda tener para en caso de cualquier noticia, contingencia, saludo, opinión y varios, usted pueda escribirnos y así es poder estar comunicado. Estamos también en nuestro radio controlador. Está hoy día Fernando. Saludos, Fernando Peñita, ahí que nos está ayudando también el día de hoy. Y quiero también anticiparles que vamos a tener hoy día una invitada.

0: llamar a los teléfonos públicos y ya la que llamaba primero era mi mamá. Mi mamá era muy mamona, así es que saludo a mi mamita también que me escucha todos los días. ¡Mamá, estoy en radio! Que me escucha, que ella es una fiel auditora también de su hija. Así es que, ¿a quién llama usted cuando está en momentos de situación? O sus hijos, ¿a quién llaman cuando están en peligro, en situación, qué sé yo, de angustia, de ansiedad y varios también que puede haber? Vamos a hablar con esta directora del Instituto de Ciencia de la Familia para que nos hable acerca de eso en unos minutos más, para que esté atento y también comente y hable acerca de esta situación tan importante del SOS en las familias, ¿no es cierto? Y tengo un día como hoy, Fernando. Vamos con la introducción.
1: Oigan, ¿saben qué día es hoy? No solo día de pagar cuentas. Es también el día en que pasaron cosas interesantes. En un día como hoy, desempolvamos el almanaque y refrescamos la memoria empolvada. Vamos a ver qué joyitas nos tiene guardada la historia en un día como hoy.
0: Y sorprendentemente, un día como hoy, 8 de mayo, con 15 grados de temperatura en la capital, se celebra el Día Mundial del Burro. Así es. No se ría, pues, pero sí es verdad, el Día Mundial del Burro se celebra, dice, cada 8 de mayo para reconocer la importancia, ojo, la importancia de este animalito en el trabajo, dice, transporte y agricultura, que de verdad es importante, promoviendo su protección y bienestar. Bueno, la fecha busca, dice, concientizar también sobre el cuidado de los asnos, a menudo olvidados, destacando su inteligencia, lealtad y papel histórico. Hay una canción como el burrito samanero, ¿no? ¿Ah? Hay una canción para el burrito también. Oye, y también veía y escuchaba y leía una noticia que también en Argentina estaban dando, pasando... carne de burro en los restaurantes, perdón. Bueno, es una noticia. Bueno, hay otro más. La entrada triunfal de Jesús en Jerusalén, dice, fue montado en un burrito, cumpliendo la profecía de Zacarías 9:9, simbolizando la humildad y paz en lugar de la guerra que representante de un caballo transformándose en un animal clave para el Señor. ¿Se acuerdan de esa historia? ¿Se acuerdan o no? Sí, cuando Jesús entró con un burrito. La multitud lo aclamó con ramos de palma y mantos, gritando ¡Hosana! Al reconocerlo como el Mesías y el Rey, mientras montaba en el humilde burrito. La Biblia narra en el libro de Números 22, del 21 al 35, que Dios hizo hablar a una burra también para reprender al profeta Balán. El animal vio a un ángel con una espada que bloqueaba el camino, mientras que Balaam, ciego de ira, golpeó a la burra por negarse a avanzar, hasta que ella habló con voz humana y le dijo que era un error que maldijera a Israel. Le salvó la vida. Así es que imagínate que dentro de todas las historias que estamos dándoles a ustedes, qué tan importante también son estas historias bíblicas que nos hacen tener una reflexión importante, la importancia de la humildad y de todo lo que implica el hecho de estar siempre con una plena humildad ante todo. Así es, Fernando. Y Fernando, nos vamos a ir con una pausa musical mientras estamos en contacto también con nuestra invitada. Ya prontito.

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1: Aquí estamos otra vez. Qué buena canción del burrito. El burro soy yo, decía. No, el burro eres tú. Lo cambié. Bueno, estaba muy bueno. Era un estilo vallenato, parece, ¿no? Sí, estaba muy bueno. Estaba muy bonito para gozar. ¿Cuánto se llama? Gilberto Daza. Gilberto Daza, para que usted lo busque y pueda ponerse esos días de que quiere ritmo, que quiere más energía. Está muy buena esta música. Oye, saludamos a todos los que nos están escribiendo. Gracias por sus saludos, chicos. Por favor, apoye porque tengo dos soldados caídos, como les dije hoy día. Y estamos aquí haciendo radio y llevando también este momento, esta horita, con mucha entretención y también mucha información, porque tenemos una gran invitada hoy día. Así que saludo a Lorena, Angie. A ver, ¿quién más está por ahí? Ana también por YouTube. Buenas tardes. Ahí dice, yo también llamo a mi mamá. Dice, sí, es verdad. Uno, bueno, las que somos muy pegadas a las mamás y somos mamonas, como se dice aquí en Chile. Llamamos a la mamá primero cuando nos pasa algo o le queremos contar algo. Tanto de alegría o de tristeza quizás también, ¿no? Así es que saludamos a todas las mamonas y a los hombres también. Hay muchos hombres también que llaman a su mamá, ¿o no? ¿O no, Fernando? No, dice Fernando. Así que vamos a aprender. Nubia también nos está saludando. Ya. Nos está saludando Nubia. Saludo a todas las... Dice, las mañanas le peso mensaje de buenos días. Ah, le paso los mensajes de buenos días a mi mami. Recibo su bendición y en las tardes conversamos. ¡Qué bonito! Y cuando uno está lejos, más todavía. Yo tengo a mi hija que está al otro lado del mundo. Así es que ella también se comunica conmigo. Normalmente todos los días conversamos, hacemos videollamada. Ahora que la tecnología ha avanzado tanto, entonces también es algo también tan bonito y tan lindo que de esa forma nos acerque la tecnología. Así es que tenemos a nuestra invitada. Así es que voy a presentarla. ¿Está por ahí o no? Ahí estamos. Buenas tardes, Jimena. Ahí la veo, a ver.
2: Hola, buenas tardes.
1: Buenas tardes, Jimena.

0: Un gusto.
1: ¿Cómo estás?
0: Saludarte.
1: Un gusto también. Jimena es directora del Instituto de Ciencias de la Familia de la Universidad de los Andes. Y vamos a hablar hoy día por un estudio del Día de la Madre. Me encantan estos estudios. ¿Ahí está o no está, Fernando?
2: Sí, estoy.
1: Sí, le escucho, es que no la veo. Ya, vamos.
2: No sé por qué no nos vemos.
1: ¡Ahí estamos! Ahí te veo, preciosa. Bien, súper. Bueno, Jimena, según su estudio, dicen los chilenos recurren a su madre primero en caso de problemas. ¿Por qué ocurre esto? Me encanta que ocurran a la mamá.
2: Bueno, la verdad es que... Hay muchos factores. Yo creo que también hay un factor natural, ¿verdad? Las madres son las que llevamos a los hijos durante 9 meses dentro de la guatita, dentro de nuestro vientre. Las madres también somos los que damos de lactar, y obviamente que eso produce un apego. Y culturalmente también las madres siempre hemos sido las principales protagonistas de la crianza. Entonces, obvio que eso produce una cercanía, ¿verdad? Se dice mucho que Chile es un país patriarcal, que hay mucho patriarcado, pero no es tan así. Yo diría que Chile es bastante matriarcado. O sea, la madre sigue siendo todavía el núcleo fundamental en la familia, la que normalmente une, donde se produce este fenómeno social que se da tanto en Chile, que es el allegamiento. Normalmente es en torno al hogar donde está la madre, aunque los hijos sean adultos, ¿verdad?
1: Así es. Jimena dice que cuando la mamá ya no está, ya no hacen reuniones, ya no hacen fiestas, desaparece esa unión familiar, y es como que
2: la mamá suele ser este nexo, eso que liga al resto de los hermanos, ¿verdad? Que sigue teniendo ese papel muy preponderante en nuestra sociedad, y eso tiene su ventaja y también tiene sus desventajas. Aunque claro, a uno le encanta que los hijos sean mamones, ¿verdad? Porque uno es la madre, pero tiene ciertas desventajas también, ¿no es cierto? No podemos negarlo.
1: Sí, totalmente. ¿Y qué piensas tú con respecto a, bueno, no sé, como tú decías que aquí hay más matriarcado en Chile, y qué piensas tú que los hijos, tanto los hijos y las hijas, buscan más al lado materno, por así llamarlo, en el SOS? Por ejemplo, en los adolescentes. ¿Se recurre mucho más a la mamá en casos, por ejemplo, de situaciones SOS?
2: Sí, por lo general sí. Por supuesto que no podemos absolutizar, ¿verdad? No podemos decir que esto ocurre en todo, porque hay mucha gente que puede decir, no, yo soy mucho más cercana a mi papá, y ocurre también. Pero podemos hablar de que hay una prevalencia, digamos, a tener más cercanía según los estudios que nosotros hemos hecho, ¿verdad?, hacia la madre. A ver, yo no sé, es muy difícil decirlo, si esto es una cosa cultural que viene de siglos, ¿verdad? De siglos y que así se ha instalado. Pero yo creo que sí, las madres tenemos ciertas características. Por eso no sé si atribuirlas a procesos culturales o a que hay algo natural en eso. No sabría decirlo. La verdad que hay miles de... tinta que ha corrido y especulando sobre este tema. Pero yo creo que sí, que los hijos nos identifican a las madres normalmente con más empáticas, más acogedoras, más tiernas, más comprensivas. Tal vez el padre tiene este rol, ¿verdad?, de ejercer la autoridad. Y entonces, claro, los hijos identifican más al padre con la autoridad. Y a la madre con eso, con el acogimiento, con la comprensión. Entonces, cuando tengo problemas, bueno, ¿dónde acudo? Cuando me siento más acogido, donde me voy a sentir más comprendido, donde hay una figura que es más tierna, más acogedora, ¿verdad? Y ese papel lo suelen jugar las madres y las abuelas, ¿no?
1: Jimena, yo de repente que escucho ahí entre mis pares y con las personas, dice, los hombres se quejan un poquito, ¿por qué dicen siempre, oye, para la mamá todos los regalos? O sea, tú ves la publicidad, el marketing, todo es para la mamá. Mira, aquí Fernando también me está diciendo que sí, me está acentuando que sí. Los restaurantes llenos, copados, y para el Día del Padre no. ¿Qué pasa ahí? Hay un fenómeno importante también.
2: Sí, claro. Por eso yo no sé si es un fenómeno cultural. La verdad que es difícil saberlo, definirlo, pero sí, es

0: siempre, ¿verdad? Ahora, como yo te decía, que yo le veo desventajas a eso. Claro, las mamás nos emocionamos de ser esta figura tan relevante para los hijos, pero también esto de que la madre sea el núcleo de la familia y que la madre siente también un agobio y a veces siente un peso que es duro de llevar también, porque lleva toda la carga, tal vez no necesariamente la carga económica, aunque hay muchos hogares donde la madre, hogares monoparentales con jefatura femenina, y la madre ahí tiene todas las cargas, pero sí también un poco la carga emocional, como que la mamá siente, bueno, yo soy la que tengo que tener esta carga mental de estar ocupada todo el tiempo de la familia, de la unión de la familia, del cuidado de los hijos, de que la casa no sea solamente una pensión, sino que sea un hogar. Y eso también abruma a muchas mujeres, ¿verdad? Sienten también un peso importante ahí, y vemos índices preocupantes también. Te fijas que las mujeres suelen ser más depresivas, ¿verdad? Suelen tener a veces más problemas de ánimo porque tienen toda esta carga, sin querer desmerecer a los varones, ¿no? Porque bueno, muchos varones que asumen la carga económica que no es menor, pero también la carga emocional de llevar adelante una familia y todas las cosas que ya hemos mencionado también es una carga pesada. Así que es. Somos madres de familia, lo sabemos, ¿no?
1: Sí, y Jimena también, porque hay muchas mamás solteras. O sea, la patria potestad y en principio de la ley, ¿no es cierto?, los hijos se quedan con la mamá, ¿no?, en la mayoría de veces. ¿Y por qué tú crees que pasa eso también?
0: Bueno, por lo mismo, un poco más de lo mismo de lo que hemos estado hablando. Legalmente, ahí ha habido un cambio, ¿verdad?, y ahora la ley no privilegia a la madre como... la madre no tiene un privilegio por sobre el padre para tener el cuidado personal de los hijos en la ley. Por lo menos en la ley no, o sea, el juez va a determinar eso si no hay un acuerdo entre los padres sobre quién va a tener el cuidado personal. La ley lo que señala es que si él tiene que determinar, el juez o la jueza, ¿verdad?, el tribunal tiene que determinar que tiene el cuidado personal, él va a velar por el bien superior del niño y no puede privilegiar a ninguno de los dos. Pero como tradicionalmente somos las madres las que asumimos el cuidado, la mayoría de los casos, sí, es la madre la que se queda con los hijos, ¿no? Aunque yo he visto que se está produciendo un cambio cultural en eso también.
1: Sí, sí, últimamente sí, exactamente. Pero en la mayoría de veces es como que se da, ¿no? Sí. Por un aspecto de cultura y también de apego, que decías, quedarse con la mamá a los chicos. Así que hay muchas mamitas también solteras, muchas mamitas solteras. ¿Qué le dirías a ellas con relación a todo lo que está pasando frente también al apego, como dices tú, al estar con los chicos, el que los chicos le llamen a una figura tan importante como es ella, ¿no?, en este tiempo?
0: Bueno, les diría que las admiro mucho, porque criar no es fácil. Nunca ha sido fácil, pero ahora tal vez por tantas tensiones sociales que se viven, ¿verdad? Es más difícil. Claro, las mujeres, muchas se han visto obligadas a salir a trabajar, las madres solteras tienen que hacerlo de todas maneras, entonces asumir todos los roles y criar sola, la verdad que, merecen, yo me saco el sombrero ante esas mujeres. Y les digo que, bueno, que tienen que buscar esas redes de apoyo para no criar sola. O sea, antes se decía que para criar se necesitaba una tribu, y yo creo que todavía eso sigue estando vigente. O sea, no es fácil criar. A veces nos pasa también a las madres que, claro, como que nos encanta esto o sentimos este peso de que tenemos que ser buenas madres y asumir más carga de la que debiéramos. Yo creo que, a ver, voy a decir algo que a lo mejor es supremamente poco políticamente correcto.
1: Dígalo.
0: Pero creo que esto, por ejemplo, que nosotros como madres tenemos que fomentar la corresponsabilidad. Y que a veces las mismas madres somos las que queremos acaparar esto, ¿verdad? Y somos las que evitamos que el padre participe más activamente. No lo hacemos más conscientemente. Pero claro, al corregirlo, no es que tú no sabes, no es que tú no lo haces bien, no es que tú lo haces mal, no es que tú no te preocupas lo suficiente, o que espanto, te dejé a cargo al niño y no le lavaste los dientes, y ese es un drama. Entonces eso quiere decir que tengo que hacerlo yo y que no puedo delegar en ti. Bueno, ¿qué es lo que hace eso? Que el padre de las criaturas cada vez se aleje más y dice, bueno, si tú lo haces mejor, hazlo tú. Bueno, entonces a veces nosotros las mismas madres somos las culpables de no fomentar más la corresponsabilidad. Yo creo que a las madres solteras les es más difícil esto porque muchas veces la ausencia paterna no es algo elegido, ¿no es cierto? Pero en la medida que un padre puede estar más presente, yo creo que nosotros como madre tenemos la obligación de fomentar eso, de que haya un mayor apego entre los hijos y el padre y no tener nosotros que pensar que tenemos que cargar con todo. Porque es duro, se hace difícil, y a eso se debe todos los esto como peso que a veces sienten las mamás con la maternidad, ¿no?
1: Así es, como un síndrome de la superheroína.
0: Exactamente. Si yo soy la supermamá, sí. Y si yo no lo hago, nadie lo hace.
1: Exactamente. Lo
0: hace, bueno, nos empieza a pasar un poco eso, ¿verdad?
1: Exactamente.
0: Entonces, no se trata de claudicar de nuestro rol de madres, pero sí tenemos que promover más la coparentalidad y la corresponsabilidad en la crianza y el cuidado de los hijos. Así por que, el bien de los hijos también.
1: Exactamente. Y bueno, consejo a todas nuestras auditoras, deje también la carga pesada, delegue también a su esposo algunas tareas que son, y después no se queje.
0: Aunque haga de diferente manera como a mí me gusta, y exacto, que eso a veces nos pasa, que queremos que las cosas se hagan a la pinta de uno.
1: Exactamente, ¿verdad? Exactamente. Después nos sobrecargamos y terminamos, pero cansadísima.
0: Obvio que sí. Mira, hay un estudio muy interesante que salió publicado hace algunos años. Esto se hizo en una universidad norteamericana y es muy, muy diciente y muy relevante.
1: Bueno, cuéntanos.
0: Sabemos que las madres, cuando tenemos el parto y después cuando estamos en el periodo de lactancia, secretamos naturalmente, nuestro organismo secreta la llamada hormona oxitocina, se la llama también la hormona del amor. Entonces, bueno, por eso que tal vez naturalmente ese apego, no tenemos que hacer esfuerzo para tener ese apego con nuestro bebé, con nuestros hijos, porque la naturaleza produce esta oxitocina. Pero en este laboratorio comprobaron que aquellos padres que tenían una participación directa, por ejemplo, desde el embarazo de la mujer, de hablarle al niño, de estar interesado en su embarazo, de seguir el crecimiento del niño, de acompañar a la madre en los controles gestacionales, de estar en el parto, de participar, por ejemplo, en mudar al niño, bañar al niño, interactuar con el niño, no solamente jugar, sino que realizar todas esas labores que solemos hacer las mujeres, empezaban a secretar oxitocina.
1: Le baja el nivel de testosterona, ¿no? Que también claro, tiene el hombre, y frente a eso participa de una forma más efectiva.
0: Y secreta oxitocina, que es esta hormona del amor. Entonces es mucho más fácil que se produzca ese apego con el padre, ¿verdad? Y eso hace que ese papá también cada vez sea más feliz en participar en todas las labores de crianza. Pero para esto las madres tenemos que delegar.
1: Exactamente, eso es el consejo para las mamás también el día de hoy, Jimena, para como cerrar esta conversación que estuvo muy interesante.
0: Listo, bueno, consejo eso, seguir siendo muy madres, ¿verdad? Querer mucho a los hijos, por supuesto, no perder nuestras características de que son la ternura, de que es la comprensión, de que es la acogida, por supuesto que sí, pero ser más partícipe en esta crianza al padre también de los niños. Le hace un bien a ellos, le hace un bien a la pareja, nos hace un bien a nosotros como madre y le hace un gran bien a los hijos también.
1: Excelente. Bueno, estuvimos con Jimena Valenzuela, directora del Instituto de Ciencias de la Familia de la Universidad de los Andes. Excelente conversación contigo. Muchas gracias por estar con nosotros también.
0: Muchísimas gracias a ti. Y muy buen fin de semana para todos.
1: Buen fin de semana. Muchas gracias. Un abrazo.
0: Un abrazo. Feliz día a la madre.
1: ¡Feliz día! Oye, qué lindo. Me encantan todas estas intervenciones de estudios que se hacen porque así aprendemos mucho también cada día frente también a cuántas cosas que en la Biblia está. Hoy día escuchábamos y leíamos, porque escucho y leo a la vez, mucha información acerca de que la ciencia ha avanzado tanto en mis investigaciones, pero ya la Biblia lo decía. Así es que vamos a hacer una pausa musical y volvemos en Contigo en el Taco.

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1: Y ya estamos de vuelta aquí contigo en el taco junto a Guillermo Figueroa, que llegó nuestro
2: al
1: conductor
2: fin
1: estrella.
2: Ya la verdad es que lo escribí en el chat del YouTube, yo creo que con el que no estamos de más. Ya estamos de más porque tú este ya tu programa lo haces muy bien, ¿ah? ¿Eh? Muy bien.
1: Mujeres al poder, ¿no?
2: Mujeres al poder. ¿Viste? Tremenda mamá, aparte.
1: Ay, muchas gracias. Muchas gracias. Tú sabes, eso es la mejor parte de mi vida y mi labor aquí en la tierra. Me encanta ser mamá. Sí. Soy una mujer que realmente ha disfrutado la maternidad. Amo y adoro a mis hijos con todo mi corazón. Y cómo Dios nos enseña a través de ese amor, cómo Él nos ama también, ¿no?
2: Absolutamente, absolutamente.
1: Totalmente. Y ya estamos terminando esta jornada de día viernes, sí. casi, pero le vamos a dar el número WhatsApp porque hay mucha gente que ha participado por la Biblia y por el momento.
2: Sigan participando, todavía quedan unos minutos que se vayan los regalos del día de hoy.
1: ¿Puedes dar el número WhatsApp?
2: El número de WhatsApp. Tome atención y siga participando porque hoy día vamos a sortear, se va la Biblia. Con mucho cariño, una Biblia totalmente femenina para usted, mamá, querida mamá que nos está escuchando, o también para todos los varones, los hijos, aprovechen de participar y gánese la Biblia para que se la regale a su mamá, para que se la regale a su esposa. Así que el número para participar del WhatsApp es el +569 3124 4285, +569 3124 4285. Sigan escribiendo, tenemos muchas personas que han ido participando. También vamos a sacar a la ganadora o el ganador a través de las redes sociales.
1: Exacto. Y ojo que nos pueden escribir de cualquier parte del país.
2: Sí, hacemos llegar el regalo de igual manera. Hemos enviado regalos anteriormente para Antofagasta, para el sur.
1: Y del mundo me dicen, puede ser, claro.
2: También, hoy en día con toda la tecnología, claro.
1: Exactamente, porque nos escuchan, mandamos saludos a Argentina, Rosario, Casilda, que también tenemos muchas tías del Facebook por allá.
2: ¿Verdad?
1: También enviamos saludos a Estados Unidos, New York, New Jersey,
2: Europa.
1: Miami, Orlando, también nos escuchan de allá, Guillermo. Así Perú, es. También está mi querido Perú. Estamos escuchándonos a través de Lima, Barranca, Pativilca, Norte Chico también. Mira, sabes que llegamos por varios lados.
2: Qué bonito es todo este tema de la tecnología que hoy día permite que estemos mucho más cercanos, más conectados, que podamos participar en tiempo real también de todo lo que vamos haciendo a través de las comunicaciones. Así que, felices. Oye, yo también me demoré muchísimo en llegar a propósito del nombre de nuestro programa Contigo en el Taco. Porque estaba haciendo comunicaciones también allá en el programa Ahorra o Nunca. Hoy día estuvimos grabando varios programas Ahorra o Nunca que se viene muy bueno. El lunes, véalo, escúchelo. También a través de YouTube, usted lo puede ver, o a través de televisión abierta, televisión por cable, en TVEX Televisión, el programa financiero Ahorra o Nunca.
1: Les ha ido muy bien a ese programa.
2: Nos ha ido bastante bien, gracias.
1: La gente se quiere realmente interiorizar en los temas de la finanza, del ahorro, de la cultura, de educación. Financiera.
2: Es que ahí hablamos con la realidad, desde el punto de vista del ciudadano, de lo que todos debiésemos conocer, de los derechos que debiésemos tener en conocimiento para poder enfrentar todos los desafíos de la vida financiera. Así que ha sido muy bueno.
1: Sí, y hoy día es viernes, mi cuerpo, mi alma y mi espíritu lo saben. ¿Sabes por qué me gustan los viernes, Guillermo?
2: ¿Por qué te gusta?
1: Porque hoy día hay taller de la comunidad de la sal.
2: A propósito de finanzas, hoy día vamos a terminar el taller de finanzas de Comunidad Cristiana La Sal.
1: Hoy día hay taller y sabe que se viene, pero muy bueno este taller.
2: Que se viene, atención.
1: Sí, totalmente. ¿Y qué vas a compartir?
2: Hoy día vamos a terminar con el método Crescendo. El método Crescendo, donde usted va a poder hacer crecer sus finanzas, va a tener una buena relación con las deudas, con el dinero, una buena administración financiera, y hoy día lo terminamos. Hoy día vamos a terminar.
1: Oye, tenemos de todas las edades, tenemos adolescentes, jóvenes y adultos. Y una de las grandes cosas que nos preguntan es que cómo ahorrar.
2: ¿Cómo ahorrar, no?
1: ¿Cómo ahorrar? Es un desafío ahorrar,
2: parece. Lo que pasa,
1: ¿no?,
2: es que hay personas que les predomina el ahorro, otros les predomina el gasto. Entonces hay personas que son muy ahorrativas y otros son muy gastadores. El hecho está en equilibrar la vida. Hay que equilibrar los ítems. Ahora, yo soy un convencido de que para invertir primero hay que ahorrar. Porque hay otros que también solamente hablan de invertir, invertir, invertir, invertir y no enseñan a ahorrar, ¿cierto? Y es importante tener ambos ítems bien desarrollados en nuestra vida cotidiana para poder tener un buen manejo. Porque fíjate que yo cuando enfrento o desarrollo todos estos programas ligados a la educación financiera, no soy de los que postula, ¿cierto?, el hecho de ser multimillonario, ni comprar 5 Ferrari, 2 yates y ser macro millonario, sino que tiene que ver con la libertad financiera, que es muy indistintamente al monto de dinero que uno pueda administrar. De hecho, un principio que está en la Biblia dice que seamos fieles en lo poco para poder calificar a lo mucho, y aquí también tiene que ver con lo mismo. De repente la gente dice, si yo tengo un ingreso pequeñito, chiquitito, no me alcanza para poder ahorrar. Pero el ahorro es un hábito que uno puede desarrollar y debe desarrollarlo desde que tiene poquita plata. Se puede hacer. Y ahí en los talleres nosotros vamos desarrollando también todos estos temas. Y fíjate que algo que yo aplico como cristiano, cuando me toca dar un taller o una charla relacionada a la educación financiera, digámoslo en la jerga religiosa, en el mundo secular, siempre aplico principios que están en la palabra de Dios. Fíjate que los principios, los secretos, como la gente muchas veces pregunta, ¿cuál es el secreto? Todos los secretos o los principios están en la palabra de Dios.
1: Así es.
2: Incluso para administración financiera, para ser diligente.
1: Oye, pero recuerde que José, cuando hubo el tema de las plagas de Egipto y todo eso, hubo... ¿Sí? Estoy bien, ¿cierto?
2: Está bien.
1: La historia,
2: como dijo Noé.
1: La historia cuenta que hubo 7 años de vacas flacas y de las vacas gordas.
2: Así es.
1: Entonces ahí aplicó un principio importante también de ahorrar.
2: Absolutamente.
1: De guardar, de cuidar lo que el Señor te ha dado en el momento de abundancia.
2: Sí, totalmente.

0: Mira, fíjate que la educación financiera es algo en lo cual la gente habla muy poco, a pesar de que en este último tiempo hay mucho más contenido en redes sociales, hay mucho más acceso al hecho a la información respecto de administración financiera, y eso es algo positivo. Pero fíjate que algo que hoy día también conversábamos en el programa de televisión que hacíamos hoy día en El Ahorro Nunca, es que hay estudios, hay evidencia científica al respecto de que fíjate que el mayor problema que se produce con la administración financiera no tiene hoy día que ver necesariamente con el dinero o con temas macroeconómicos o microeconómicos. Tiene que ver con emocionalidad, tiene que ver con un aspecto psicológico. Y hoy día hay estudios que lo revelan, porque fíjate, por eso es que la gente hoy día se endeuda muchas veces por presión social, para poder, compra cosas que no necesita también, netamente por un incorrecto manejo emocional.
1: Totalmente, y yo por eso les quiero compartir ahora que la Biblia lo dijo primero, la ciencia lo confirmó después. Biblia, 2000 años atrás, estamos hablando de que obviamente... Sí. Mira, en Primera de Tesalonicenses 5:18 dice, den gracias en todo. Y la ciencia en el 2024 habla de la gratitud, dice que reduce la depresión en un 35%, según el Harvard Study.
0: Imagínate. ¿Viste? Tal como tú lo dijiste, Leslie, recién, la Biblia lo dijo desde siempre, el Dios, la palabra de Dios está ahí, ese principio, y claro, después la ciencia lo confirma.
1: Mira, y tengo más, dice Filipenses 4:7. La paz de Dios que sobrepasa todo entendimiento guardará vuestros corazones y vuestros pensamientos. ¿Qué dijo la ciencia? La oración o estados de calma activan el sistema nervioso parasimpático y reduce el estrés. Eso dice la neurociencia, Guillermo.
0: Absolutamente, absolutamente. Por eso yo les digo de que el tener a Dios, a Cristo en nuestro corazón también nos mejora la vida, no nos exenta de problemas, pero es bueno enfrentar los desafíos de la vida tomado de la mano de Dios. Abrazando los principios que están en su palabra, eso nos ayuda a tener una vida mucho mejor.
1: Así es. ¿Qué dice Romanos 12:2? Renueva tu mente. ¿Y qué dice la neuroplasticidad? El cerebro puede cambiar a cualquier edad. Eso dice la neurociencia, Guillermo.
0: Así es.
1: ¿Qué te parece? Mira que yo estoy súper contenta por leer esta publicación. Mateo 6:14, porque si perdonáis a los hombres sus ofensas, os perdonará también a vosotros vuestro Padre Celestial. ¿Qué dice la psicología de esto? El perdón se asocia con menor estrés, menor presión arterial y mejor salud cardiovascular. Perdonarnos hace bien.
0: Sí, perdonar libera, está en la Biblia. Nos libera a nosotros mismos.
1: Nos libera y
0: no está solamente al otro, al que perdonamos.
1: Y eso ya está en la Biblia.
0: Sí.
1: ¿Qué dice Efesios 5:19? Canten salmos. ¿Qué dice la ciencia? La música dice libera dopamina y reduce el cortisol. Imagínate que nos hace tan bien cantar y por eso este domingo los esperamos a todos también en Comunidad La Sal, ahí en Teatro
0: Camilo Enríquez.
1: Camilo Enríquez.
0: Teatro Camilo Enríquez, pleno centro de Santiago, en la calle Amunátegui 31. Amunátegui 31.
1: Tenemos un servicio especial.
0: Este domingo. Servicio especial por el Día de la Madre. Vamos a tener una linda conferencia, una linda predicación el día también de las madres este domingo. Mira. Un buen panorama, por ejemplo, en la mañana ir con la mamá, ir en familia a la iglesia, ¿cierto? A adorar a Dios, a recibir palabras. Nosotros vamos a tener una reunión especial, específicamente por el Día de la Madre. Y después usted puede salir con su mamita a comer por ahí, sáquela a pasear, qué sé yo, y puede tener un panorama de día domingo redondito.
1: Sáquela a pasear, salió como... Sáquela a pasear.
0: ¿Como una mascota, no?
1: No, pues.
0: A pesar de que yo soy de los que postula de que eso debiese ser siempre, ¿eh? No solamente en un día específico, pero aprovechemos este Día de la Madre también para reconocerlas con mayor fuerza.
1: Exactamente. Qué lindo realmente es honrar. O sea, no es un día comercial, para algunos quizás sí.
0: Claro.
1: Pero...
0: Usted no lo tome como comercial.
1: Exacto. Honre a su mamá este domingo. Adoren al Señor, agradezcan al Señor juntamente. Si usted se congréguese donde esté, también ahí por el lado de Colina, de Batuco, de Lampa, también está nuestro pastor Keno.
0: El
1: ahí
0: Keno es, que se está recuperando, se también está recuperando está hoy día con Church. 5 Tapsin ahí a la vena. Por lo tanto, él va a estar ahí compartiendo una linda palabra de parte de Dios también ahí en el Centro Cultural de Colina, el día domingo a las 12 del día, ahí también en Simple Church, en el lado norte, en el sector norte de la capital. Así que usted también

0: también puede asistir ahí. Y cuando vaya, si usted va por primera vez, dígale, oye, yo lo escucho en el Contigo, en el Taco de Inicia Radio, así que ahí aproveche de saludar al Keno. Salúdalo de parte mía, pídale un cafecito. Pero fíjate que hay café rico también ahí.
1: Mire, sí, y siguen escribiendo por el concurso, ya se van los regalos.
0: Quedan pocos minutos para que se vayan los regalos, recuerden
1: ya
0: que
1: se
0: hoy
1: van
0: día,
1: los regalos, chicas.
0: Hoy día vamos a regalar la Biblia para usted, querida mamá, querida mujer que nos está escuchando. Usted se puede ganar la Biblia y puede escribirnos a través de las redes sociales donde estamos haciendo este programa, en YouTube, en Facebook y también en el WhatsApp. Así que reiteremos el número de WhatsApp, por favor, que quedan pocos minutos para que puedan seguir concursando. Ya hay más de 100 personas concursando, pero no está de más.
1: Así es, más 569-3124-4285. Más 569-31, perdón.
0: Más 569.
1: 3124-4285.
0: Eso es. Así que se van los regalos del día de hoy. Y también agradecemos, por supuesto, a nuestra querida Meli, quien nos dio también ahí un tremendo regalo para usted, ahí querida está. Mamá, porque también se va el regalo de hoy, gentileza de Mercava Spa. 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Y fíjense que
1: va a tener un momento de
0: relajación, rico.
1: Es una experiencia. Una experiencia, un momento. Ahora
0: es un regalo de dulzura.
1: Lo que pasa es que Guillermo ahora se regala momentos.
0: Así es.
1: ¿No es cierto? Esto es un momento también para que la mamá lo disfrute.
0: Y fíjate que el momento que nos regala Mercava Spa es una exfoliación, un drenaje linfático, después va un baño de chocolate. Qué rico el baño de chocolate, ¿ah? Y después va unas galletitas con un cafecito, sí, para que se vea totalmente relajada.
1: Renovada.
0: ¿Viste? Qué rico.
1: El autocuidado es muy importante.
0: Buen premio.
1: Así que hay que también tener estos momentos para tener más fuerzas, comenzar con más fuerzas y también quizás la semana, si usted
0: está muy pesada. Y le quedan 2 minutos a usted para que siga participando, para que nos escriba en el WhatsApp que acabamos de dar o también a través de la transmisión de YouTube. Escríbanos, quiero participar, ya sea por la Biblia o también por el regalo del día de spa, gentileza de Mercava Spa.
1: Yo conozco a una que no le importa estos regalos, le importa el café nomás.
0: Es verdad, pero recuerden que el café...
1: ¡Saludos, Lore!
0: El café se va los días miércoles, gracias a Oscar Rieger.
1: Exactamente, ella concursa para los cafés. Saludos, Lorelei, que nos escucha también ahí, está por YouTube escuchándonos.
0: Mira, nos están escuchando desde, nos dicen, mira la gente cómo escribe al tiro. Mira, aquí les transparento, aquí en la pantalla, al tiro van escribiendo.
1: Ahí está, él es el chico del WhatsApp.
0: ¿Viste? Yo estoy viendo el WhatsApp, aquí lo tengo conectado a mi computador y estoy viendo que nos dicen, mira, quiero participar por la Biblia. Díganme, por favor, su nombre también, ¿ah? Están participando aquí por la Biblia. Hola, quiero la Biblia, me encanta su programa. Muchas gracias por seguirnos.
1: Muchas gracias.
0: Vamos por la Biblia.
1: Saludos.
0: Van escribiendo más. Hola, muy bien y bendecido día. Estoy escuchando su programa Padre Hurtado, zona rural de Padre Hurtado. Saludos hasta Padre Hurtado, ahí quienes nos van escuchando. Aquí en el taco, camino a la iglesia. Mira, nos mandan foto también.
1: Ay, mira.
0: Hoy, mira, estoy viendo el taquito aquí. Hola, aquí, taco, camino a la iglesia. Queremos participar. Muy bien, estás participando también, así que...
1: Oye, ya se oscureció.
0: Anótenme el nombre, por favor, también, porque hay muchos que han participado, no solamente hoy día, sino que también ayer. Estuvimos toda la semana. Ah, hoy día vamos a sortear estos dos premios. Gentileza de este mismo programa y bueno, también de Mercava Spa, que se nos envió este tremendo regalo de día de spa para usted.
1: Oye, yo quiero mandar un saludo muy especial a todas las mamitas de Chile Deudas.
0: Eso, saludos.
1: A todas las chicas que son mamás y realmente hacemos una labor importante también por llevar ahí la empresa, todas las que trabajan en venta, las abogadas, la parte comercial, la parte administrativa. A todas las chicas les mando un saludo, a las chicas superpoderosas de allá de Ictúe, a todas que van en camino también, que la pasen muy lindo este domingo. Hace un fuerte abrazo para ellas.
0: Ya vamos a empezar con los regalos entonces al tiro, porque eso nos está yendo el tiempo. Tengo mucha gente participando también. Mira, se incorpora al sorteo también Caterín Silva. Se están agregando más. A ver, aquí me siguen escribiendo para el Día de las Madres. Anótenme su nombre, por favor. ¿Qué más? Escuchando desde Colina también, Rebeca. Que se quiere ganar la Biblia también. Cristian. Jacqueline también nos escribe. Y así muchos más. Pero aquí vamos a hacer el sorteo. Y la Biblia, señoras y señores, es de entre todos los que escribieron en esta semana. Que mira, qué bonito número.

0: más de 100 personas que han ido por participar. Vamos a darle el premio. Atención, se va una Biblia. Oye, linda la Biblia. Biblia no la tenemos linda físicamente la... acá, pero es hermosa la Biblia, bien, totalmente Peña. Femenina. Así que redoble de tambores. Vamos a una pausa y volvemos. Como en la tele, como en la tele. El ganador o la ganadora, señoras y señores, es... Aquí vamos a ver al tío. Va a ser el ganador o ganadora de la Biblia. Es, señoras y señores, Eli. Dice que se llama Eli, así que nos vamos a poner en contacto contigo. Y le estoy escribiendo aquí al tiro, te ganaste.
1: ¡Bravo!
0: La Biblia. Mira, fíjate que ella participó el día, a ver qué estoy buscando. Ella participó el día miércoles. De hecho, nos dijo de que estaba su hija de cumpleaños en aquel entonces. Aprovecho a bendecirlos, cumpleaños en su programa, lluvia de bendiciones. Eli, te ganaste la Biblia, Eli, te has ganado la Biblia. Y mira, me van mandando algunos algunos que están apenados, tranquilos. Y nosotros tenemos y vamos a traer regalos todas las semanas. Todas las semanas vamos a traer regalos para todos ustedes. Mira la gente, Caterín, para la próxima va, puedes ganar también. Y todos los demás que van mandando su carita. Vamos ahora con el regalo de... del
1: momento de spa.
0: Momento de spa para usted.
1: Vamos, redoble de tambores.
0: Para usted, querida auditora. Vamos, vamos, ojo, vamos a tiene... ver quién se lo gana, quién se lo gana, quién se lo gana. Vamos a ver. Y la ganadora por el día de spa es para Rebeca. Rebeca se ha ganado el día de spa, producto de Mercaba Spa. Rebeca.
1: Muy bien.
0: Ella dice que es de Colina, es de la comuna de Colina, así que...
1: Aquí está, tiene que ponerse en contacto con nosotros para...
0: Por favor, envíanos ahí, exacto. Nos vamos a poner en contacto para darte la gift card.
1: Eso. Uy, muy bien, qué bueno.
0: Buen premio.
1: Buen premio.
0: Todas las que no ganaron hoy día, quizá hoy no era la posibilidad de ganar, pero para la próxima pueden ganar. La próxima semana vamos a tener más regalos. Podríamos traer otra Biblia para la próxima semana, ¿ya? Traigamos otra Biblia.
1: Sí, vamos a traer otra Biblia, sí.
0: Son Biblias muy, muy lindas. Gentileza de la librería Ninguna. De nosotros mismos, nosotros vamos y compramos la Biblia ahí, porque, ¿viste? No. Somos regalones. Pues, oye, los miércoles se van los cafés, por si acaso, para todos los que preguntan. Dicen, yo quiero el café de especialidad. Y todos los que se han llevado los cafés, después nos dicen, oye, qué espectacular el café y todo. Y todos los cafés, señoras y señores, los regalamos los días miércoles con Oscar Rieger, con el experto en cafeterías.
1: Nos trae siempre regalos. Oye, y también dice, ¿cuándo el paraguas de Contigo en el Taco? Sí, porque también ofrecimos paraguas.
0: ¿Verdad? Para el verano, sí. Pelotas de playa, quitasoles.
1: Se vienen más regalos, Así que felices también de que esta comunidad crece. Hemos regalado las agendas, ¿no? Cuando comenzó enero, febrero, estuvimos regalando muchas agendas.
0: Un montón de agendas.
1: Más de 100 agendas regaladas y qué lindo que nos acompañen en esta hora. Y también nosotros acompañarlo para que su taco o la llegada a su casa sea más entretenida. Esperamos que sea así. Más informada y también bien bendecida también en esta horita que estamos con ustedes.
0: Así es, así que es una para nosotros una bendición, un agrado el hecho de poder hacer este programa. Ay, me salió como que no lo fuéramos a hacer nunca más. No, señores, les acompañamos todos los días. Y vamos a seguir todos los días, de lunes a viernes desde las 18 horas. Esperamos ser una muy buena compañía con información necesaria, interesante, entretenida, con distintos invitados. Y lo hacemos con mucho cariño. Así que también les aprovechamos de invitar. Si usted no tiene o no está yendo a la iglesia, le decimos, acérquese a Dios. Acérquese a Dios, le hace bien el hecho de incorporar su vida. Escuchar una palabra de parte de Dios le hace muy bien. Así que nosotros estaríamos encantados de poderle ver, de poderle dar un abrazo, estrechar la mano ahí en Comunidad Cristiana La Sal, en el Centro Cristiano de Desarrollo Integral. Nosotros nos reunimos los días domingo desde las 11:30. A las 11:30 de la mañana vamos a tener este domingo una reunión especial para respecto del Día de la Madre.
1: Sí, va a estar muy lindo esta reunión especial y además que mucha gente dice, lleve a su mamá. No, la mamá más bien lleva a los hijos.
0: Esa es una linda realidad que ocurre, ¿ah?
1: La mamá, obedece a tu mamá. Anda a la iglesia.
0: Había una canción así, obedece a tu mamá. Ah, era de un pato, ¿no?
1: Sí.
0: ¿Cuál era? ¿Viper o no?
1: Sí.
0: No me acuerdo.
1: Viper, ¿no?
0: Viper,
1: sí,
0: Viper.
1: Y vayan juntos, agradezcan al Señor por esta vida, por la bendición que nos ha dado, por la salud, por todo hay que agradecer, Guillermo. Sí. ¿Es cierto? En lo bueno y en lo malo, a estar agradecidos al Señor.
0: Así
1: por
0: es.
1: Lo que nos ha dado.
0: Así es, absolutamente. Así que nos encantaría poderlo ver ahí en Comunidad Cristiana La Sal. Nos reunimos en el Teatro Camilo Enríquez los días domingo. los días domingos en Amunátegui 31. Eso está a paso

0: del metro Moneda, metro La Moneda, línea 1. Entonces está muy, muy bien ubicado en pleno centro de Santiago, a pasos del metro La Moneda. Teatro Camilo Enríquez, ubicado en Amunátegui 31. La reunión comienza a las 11:30 de la mañana. Ahí cantamos primero, adoramos a Dios con la música, con la dirección musical de nuestro querido amigo y hermano Tito Troncoso.
1: Tito le dicen por gatito, ¿no?
0: No, pues es el Héctor, pero él es Tito Troncoso, que antes, Tito imagínense, Troncoso. Antes trabajaba ahí en el Morandé con compañía. Hoy día no está ahí, está con nosotros, adorando, exaltando el nombre de Dios. Así que qué así bonito es
1: qué
0: eso.
1: Qué bonito servicio hemos
0: saludos tenido. A toda la banda.
1: Sí, saludos a las chicas también, así que es. Son mamás también.
0: A todas las mamitas de la banda, la Sal.
1: Tabita y Maribel.
0: Tabita y Maribel, sí, Tabita que Dios las bendiga. Nos vemos el domingo ahí para adorar a Dios juntos, en comunidad.
1: Totalmente.
0: Oye, vámonos con el directo al corazón hoy día igual, ¿o no? Dale. Tenemos un directo al corazón el día de hoy también. Así
1: ¿con
0: IA
1: o sin IA?
0: Sin
1: IA,
0: señores.
1: Del
0: señores.
1: Corazón.
0: Totalmente directo. De mi corazón. Pa' usted.
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0: Y a propósito del Día de la Madre, te quiero recomendar que no veamos esta fecha necesariamente o únicamente como una fecha comercial, sino como un principio y un principio del cielo, un principio de honra. Fíjate que la Biblia dice, honra a tu padre y a tu madre para que te vaya bien. Eso tú lo puedes corroborar, está escrito en el libro de Efesios 6, 2 y 3. No dice si fueron perfectos, y esa es la distinción que hay que hacer. No dice si fueron buenos, necesariamente buenos padres. Dice, honralos, porque la honra sana la casa y abre un muy buen futuro. Así que si eres mamá, tal vez nadie ve todo lo que haces, pero Dios sí lo ve. Proverbios 31 dice que sus hijos se levantan y la llaman bienaventurada, y que la mujer que teme a Jehová será alabada. Eso tú también lo puedes encontrar en el libro de Proverbios 31, 28 hasta el 30. Por lo tanto, el cielo, Dios, ve tus lágrimas, ve tu esfuerzo, ve tu oración, esa oración muchas veces que quizás es silenciosa. Ve tu amor también cuando en algunas situaciones estás cansada. Y si tu historia como mamá fue difícil, hoy también es un día especial para poder ser sana, para recibir sanidad de parte de Dios. Dios no te pide negar el dolor, te invita a soltar la carga, porque Él te restaura y hace nuevas absolutamente todas las cosas. Así que hoy, hazlo simple, haz algo simple pero a la vez poderoso. Honra con hechos, honra con un abrazo, con perdón, con un gracias, con un abrazo fuerte o con una, aparte del abrazo, dile, no estás sola, estoy contigo. Así que abrazos para todas ustedes, queridas madres que nos están escuchando. Quiero que sepas que no estás sola, Dios te sostiene. Y tu semilla, esa oración secreta, tu semilla no es en vano.
1: Y ya estamos terminando acá esta horita de Contigo en el Taco. Y yo también quiero saludar a mi abuela. Hablaste de eso y me recordé a mi abuelita hoy.
0: Mi abuelita que está es una comandante. Viva,
1: 93 años, claro. Fiel al Señor, va todos los domingos a la iglesia, ora por sus hijos, ora por sus nietos, por sus bisnietos, por su generación,
0: por
1: realmente qué hermoso. Y bueno, así estamos las mujeres, pues
0: bueno,
1: estamos
0: envío,
1: orando por la familia.
0: Yo les envío un abrazo, ya que hablamos de mujeres de fe, un abrazo a mi querida madre, a mi mamá, Jane Cosio, Dios te bendiga mucho.
1: Saludos, poquita. Suegra.
0: Que Dios te bendiga.
1: Te mejore también.
0: Una mujer de oración también. Así que, muy, muy bien. Sí, está enfermita, pero ya se le va a quitar. Ya.
1: Sí, bueno.
0: Se tiene que recuperar
1: el
0: rápido.
1: Domingo tiene que estar tiquita acá.
0: Eso esperamos. Vamos
1: a orar. Saludos, mamita, también, que ahí me está esperando mi mamá allá en el taller. Así es que nos encontramos un ratito.
0: Nos vemos.
1: Nos
0: que Dios les bendiga.
1: Somos
0: mucho.
1: Somos mamones, ¿no? Somos
0: celebren,
1: mamones.
0: Celebren el Día de la Mamá. Vayan a la iglesia.
1: ¡Felicidades! Nos vemos el domingo.
0: Nos escuchamos y nos vemos el día lunes a las 6 de la tarde con más regalos, con más información, con más Contigo en el Taco.
1: Buen fin de semana. Chau, chau.
0: Chau.
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3: Hablar de educación es fundamental en los tiempos en que vivimos. 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
6: Quiero invitarle a que tome a varios que tenga por ahí cerca, le dé un buen abrazo, una buena bendición. Eso. Aleluya. Qué hermoso es estar en la casa de Dios. Saludamos también a los que se conectan por las distintas plataformas. Sean bienvenidos a la casa de Dios. Pueden disfrutar también de esta reunión. Es un culto especial. Día viernes. En la casa de Dios. Seguramente también Dios va a derramar algo especial. ¿Alguien dice amén? Así que alabemos al Señor con todo nuestro corazón. Cantemos con júbilo a la roca de nuestra salvación. Vamos. ¡Aplaudiendo! ¡Aplaudiendo!

hermoso es hacerle fiesta al Señor. Puede decir gloria a Dios. Levanta ahí una voz de júbilo, diga gracias Señor. Aleluya al Cordero. Levántese esa voz de exclamación al Señor. Aleluya. Dele palmas, palmas al Señor. Aleluya. Él es digno de gloria, digno de honra, digno de alabanza, digno de ser en gran manera exaltado por su pueblo, por sus hijos. Te exaltamos, Señor, te exaltamos. Tu iglesia te canta. Canto nuevo. Aleluya.